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2: La radio te informa la hora. 21, 16 minutos.
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15: El Servicio Meteorológico Nacional pronostica para Colón y la zona. Para este jueves, cielo parcialmente nublado, temperatura mínima 8 grados, máxima 23. Viernes, lluvias aisladas, mínima 8 grados, máxima 15. Para el día sábado, continuarán las lluvias con una temperatura mínima de 6 grados y una máxima de 10. Domingo, mejorando con cielo parcialmente nublado, temperatura mínima 2 grados, máxima 13. Para el día lunes, temperatura mínima 4 grados, máxima 16, cielo mayormente nublado. Martes, algo nublado, mínima 7 grados, máxima estimada 20.
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1: El Servicio Meteorológico Nacional pronostica para Colón y la zona. Para este jueves, cielo parcialmente nublado, temperatura mínima 8 grados, máxima 23. Viernes, lluvias aisladas, mínima 8 grados, máxima 15. Para el día sábado, continuarán las lluvias con una temperatura mínima de 6 grados y una máxima de 10. Domingo, mejorando con cielo parcialmente nublado, temperatura mínima 2 grados, máxima 13. Para el día lunes, temperatura mínima 4 grados, máxima 16, cielo mayormente nublado. Martes, algo nublado, mínima 7 grados, máxima estimada 20.
0: La radio te informa la hora, 21:49. 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
0: La radio te informa la hora, 21:50.
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3: Hoy, 10 horas, recibió sepultura en Cementerio Parque El Prado Alicia Aide Hill, quien falleció a los 61 años, casa de duelo, calle 20 y 57. Reitero, hoy, 10 horas, recibió sepultura en Cementerio Parque El Prado Alicia Aide Hill, quien falleció a los 61 años de edad, casa de duelo, calles 20 y 57. 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La Dirección de Salud Comunitaria llevó adelante una nueva jornada de atención oftalmológica en el CAPS del barrio 9 de Julio, en el marco del programa Salud Escolar Bonaerense, que se desarrolla desde comienzos de año en Colón, junto a Región Sanitaria Cuarta. La actividad forma parte de las derivaciones realizadas a través del programa Ver para Aprender, destinado a detectar dificultades visuales en alumnos de primer grado. Los niños y niñas que requieren anteojos pueden acceder a ellos de manera gratuita con el objetivo de favorecer su aprendizaje y garantizar igualdad de oportunidades. Desde el área de salud, destacaron la importancia de la detección temprana de problemas visuales, entendiendo que el acceso a la atención oftalmológica también constituye una herramienta para acompañar las trayectorias escolares y cuidar el desarrollo de las infancias. La diputada nacional de Unión por la Patria, Fernanda Díaz, impulsó una serie de iniciativas legislativas y acciones territoriales ante la situación que atraviesa la planta Caguané de Granja Tres Arroyos en Capitán Sarmiento y otros establecimientos avícolas de la región. Recordemos que en Colón hay una planta de dicha empresa. Entre las medidas presentadas en el Congreso se encuentra un proyecto de ley de emergencia ocupacional, productiva y social que contempla un subsidio para trabajadores, protección de la cobertura de salud, una moratoria fiscal y un fondo especial destinado a familias, productores y pymes. La iniciativa también plantea preservar la planta como capacidad productiva para una eventual reactivación. Díaz presentó además un proyecto de resolución para expresar preocupación y repudiar el vaciamiento de la planta Caguané. En Colón, acompañar a niños, niñas, adolescentes y jóvenes es una tarea que se construye entre todos. Desde distintos espacios, programas e instituciones municipales, se trabaja diariamente para garantizar derechos, generar oportunidades y brindar ámbitos de cuidado, encuentro y participación. Detrás de cada infancia y juventud, hay una comunidad que puede estar presente. En Colón se continúa trabajando para que crecer sea siempre crecer acompañados. Para consultas o contacto, 401992 o 520464. 401992 520464. La concejal Brenda Sarmoria se refirió al descenso de la natalidad en la Argentina y cuestionó las expresiones del presidente Javier Milei, quien vinculó la caída de los nacimientos con la legalidad del aborto y el denominado pañuelo verde. Sarmoria recordó que la interrupción voluntaria del embarazo fue sancionada en diciembre de 2020 y comenzó a aplicarse en 2021. Entre ese año y 2024 se registraron unas 356.000 interrupciones legales y voluntarias, aunque aclaró que antes de la legalización no existían registros confiables de los abortos realizados de manera clandestina. También destacó que las muertes maternas por aborto descendieron, fueron 23 en 2020 y 17 en 2024. Dijo presentar el aumento de los registros como si fuera consecuencia de que ahora las mujeres abortan porque es legal, es como mínimo una simplificación enorme.

0: El Consejo Deliberante aprobó por unanimidad la licitación pública número 6 del corriente año, destinada a la explotación agrícola de un campo municipal de 9 hectáreas ubicado en el cuartel 2, próximo a la localidad de Sarasa. La concejal Luciani explicó que el expediente fue elevado por el Departamento Ejecutivo y que se recibió una oferta presentada por Eduardo y Omar Stagno, quienes cumplimentaron la totalidad de los requisitos establecidos en el pliego de bases y condiciones. Luciani señaló que al tratarse de una oferta única corresponde aplicar el artículo 155 de la Ley Orgánica de las Municipalidades, que permite su aceptación cuando la propuesta resulta evidentemente conveniente para el municipio, previa autorización del Consejo Deliberante. La oferta fue analizada por la asesoría letrada, que determinó su conveniencia para los intereses municipales. En función de ello, el Departamento Ejecutivo solicitó la autorización correspondiente, que finalmente fue otorgada por unanimidad por el cuerpo legislativo. El Servicio Meteorológico Nacional pronostica para mañana jueves cielo parcialmente nublado, con una temperatura mínima de 8 grados y una máxima de 23. Para el viernes, probabilidad de lluvias, mínima 8 grados, máxima 15. Sábado, probabilidad de lluvias aisladas, mínima 6 grados, máxima 10. Para el domingo, mejorando con cielo parcialmente nublado, mínima 2 grados, máxima estimada 13.
1: 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La radio te informa la hora, 22:06.

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Así comenzamos a vivir juntos un ratito más, con la fragilidad del primer amor. Era Linger, una balada de The Cranberries, año 1993. Una canción que habla del primer desengaño amoroso, ¿no? Con ese sonido inolvidable en la voz de Dolores O'Riordan, que se convirtió en un clasicazo, al igual que este, que es una crítica a la adicción, también de The Cranberries, Salvation, Salvación, año 96, una banda más adulta.

Y es así, está todo bien, ¿eh? Aquí estabas escuchando el himno de la juventud eterna con Supergrass y este All Right. ¡Qué canción, por favor! La canción fue escrita cuando la banda era adolescente. Te lleva a un momento de despreocupación, donde está todo bien, ¿no? Y se convirtió un símbolo de la generación X británica, un hit mundial de la mano de Supergrass. Esto era All Right, te quedas con nosotros porque llega una canción de sátira y evolución tecnológica. Do the Evolution se llama el tema de Pearl Jam. Es una sátira feroz a la arrogancia humana, a la tecnología y un proceso de crecimiento tecnológico descontrolado. Tremendo. Eddie Vedder con esa voz frenética. Fue nominada al Grammy. Se convirtió en un ícono visual que criticaba la autodestrucción social de las máquinas. Esto fue en los 90, en el 98, y se vive otra vez aquí en el Club Retro.

Cuánta energía, cuánta fuerza junto a Trouble, esta canción del grupo Pop Shampoo, editado en 1994. La amistad, las travesuras juveniles, desde una perspectiva, ¿no?, distinta. Un fenómeno mundial que no solamente se dio en el Reino Unido, sino que se extendió la música de Shampoo a través de gran parte de Europa. Además, formó parte de bandas sonoras, como por ejemplo de los Power Rangers. ¿Te quedás? Disco 2000 se llama esta canción, Disco 2000. Aquí se escucha Pulp, una canción que cuenta la historia de Jarvis Cocker con el deseo no correspondido de encontrarse con una amiga de la infancia en el año 2000. ¡Qué temazo, qué exitazo! Pulp, Disco 2000.

Hoy sentimos los 90, gente. Estamos acá en el Club Retro. ¿Te acordás de los Beavis and Buttheads? ¿Te acordás de la era de los chats cuando uno chateaba por esas cosas raras? ¿Se acuerdan? Los primeros chats. No se me viene ninguno a la cabeza. El ICQ, todo eso. El Eurodance que te hacía bailar. Los cartuchos que tenías que soplar en tu consola para que agarren y puedas jugar. ¡Oh! Los 90 tenían magia y está toda acá en el Club Retro.

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2: El Servicio Meteorológico Nacional pronostica para Colón y la zona. Para este jueves, cielo parcialmente nublado, temperatura mínima 8 grados, máxima 23. Viernes, lluvias aisladas, mínima 8 grados, máxima 15. Para el día sábado, continuarán las lluvias con una temperatura mínima de 6 grados y una máxima de 10. Domingo, mejorando con cielo parcialmente nublado, temperatura mínima 2 grados, máxima 13. Para el día lunes, temperatura mínima 4 grados, máxima 16, cielo mayormente nublado. Martes, algo nublado, mínima 7 grados, máxima estimada 20.
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3: La radio te informa la hora, 23, 3 minutos.
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3: El Servicio Meteorológico Nacional pronostica para Colón y la zona. Para este jueves, cielo parcialmente nublado, temperatura mínima 8 grados, máxima 23. Viernes, lluvias aisladas, mínima 8 grados, máxima 15. Para el día sábado, continuarán las lluvias con una temperatura mínima de 6 grados y una máxima de 10. Domingo, mejorando con cielo parcialmente nublado, temperatura mínima 2 grados, máxima 13. Para el día lunes, temperatura mínima 4 grados, máxima 16, cielo mayormente nublado. Martes, algo nublado, mínima 7 grados, máxima estimada 20.
0: La radio te informa la hora, 23 minutos.
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0: Son las 7 de la mañana, temperatura 23 grados.
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6: El Servicio Meteorológico Nacional pronostica para Colón y la zona. Para este jueves, cielo parcialmente nublado, temperatura mínima 8 grados, máxima 23. Viernes, lluvias aisladas, mínima 8 grados, máxima 15. Para el día sábado, continuarán las lluvias con una temperatura mínima de 6 grados y una máxima de 10. Domingo, mejorando con cielo parcialmente nublado, temperatura mínima 2 grados, máxima 13. Para el día lunes, temperatura mínima 4 grados, máxima 16, cielo mayormente nublado. Martes, algo nublado, mínima 7 grados, máxima estimada 20.
5: La radio te informa la hora, 23, 45 minutos.
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Hola mis amigos, ¿qué tal? ¿Cómo están? Bienvenidos. Bienvenidos a este jueves. Jueves 10 de septiembre. Una nueva edición de Relax Sound. Soy César Barrentos y acá nos vamos a quedar juntos 2 horas completas, repletas con la mejor música lenta.

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4: La radio te informa la hora. 0:17.
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7: La radio te informa la hora. 0:29 minutos.
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Jason Donovan, sellado con un beso.

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5: La radio te informa la hora. 1:11 minutos.
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5: La radio te informa la hora. 1:24 minutos.
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7: El Servicio Meteorológico Nacional pronostica para Colón y la zona. Para este jueves, cielo parcialmente nublado, temperatura mínima 8 grados, máxima 23. Viernes, lluvias aisladas, mínima 8 grados, máxima 15. Para el día sábado, continuarán las lluvias con una temperatura mínima de 6 grados y una máxima de 10. Domingo, mejorando con cielo parcialmente nublado, temperatura mínima 2 grados, máxima 13. Para el día lunes, temperatura mínima 4 grados, máxima 16, cielo mayormente nublado. Martes, algo nublado, mínima 7 grados, máxima estimada 20.
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Y de esta manera ponemos punto final. Cerramos esta edición de jueves 10 de septiembre. Soy César Barrientos. Te espero en la próxima edición con mucho más Relax Sound.

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2: El Servicio Meteorológico Nacional pronostica para Colón y la zona. Para este jueves, cielo parcialmente nublado, temperatura mínima 8 grados, máxima 23. Viernes, lluvias aisladas, mínima 8 grados, máxima 15. Para el día sábado, continuarán las lluvias con una temperatura mínima de 6 grados y una máxima de 10. Domingo, mejorando con cielo parcialmente nublado, temperatura mínima 2 grados, máxima 13. Para el día lunes, temperatura mínima 4 grados, máxima 16, cielo mayormente nublado. Martes, algo nublado, mínima 7 grados, máxima estimada 20.
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8: La radio te informa la hora. 2:07 minutos.
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2: 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La radio te informa la hora. 6, 1 minuto.
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3: El Servicio Meteorológico Nacional pronostica para Colón y la zona. Para este jueves, cielo parcialmente nublado, temperatura mínima 8 grados, máxima 23. Viernes, lluvias aisladas, mínima 8 grados, máxima 15. Para el día sábado, continuarán las lluvias con una temperatura mínima de 6 grados y una máxima de 10. Domingo, mejorando con cielo parcialmente nublado, temperatura mínima 2 grados, máxima 13. Para el día lunes, temperatura mínima 4 grados, máxima 16, cielo mayormente nublado. Martes, algo nublado, mínima 7 grados, máxima estimada 20.
4: Son las 7 de la mañana, temperatura 23 grados.
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por Emisora Colón, deseando una muy buena jornada para toda nuestra audiencia. Ya damos comienzo a esta secuencia con tangos, valses, milongas, como todos los días, lunes a viernes en este horario. Media hora que hemos musicalizado para ustedes en este segmento que titulamos Tangos para el Nuevo Día y que así comienza.

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Seguimos en la compañía de tangos, valses, milongas. Esta es nuestra edición de Tangos para el Nuevo Día, desde Emisora Colón, para ustedes.

La radio te informa la hora. 6:49 minutos. 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

Desde Emisora Colón, en el comienzo de una nueva jornada, seguimos presentándoles esta compilación de música ciudadana que preparamos para hoy.

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final de nuestro encuentro de hoy con el anuncio de lo que escuchamos. Ricardo Tanturi y su orquesta, la voz de Alberto Castillo, iniciaba este microprograma con Moneda de Cobre. Después, Quinteto Negro La Boca, versión instrumental de Percal. Miguel Caló, Raúl Iriarte, con una milonga, El Desafío. Rodolfo Biaggi y su orquesta, la voz de Alberto Amor, Seamos Amigos. La típica Víctor instrumental de Incertidumbre. Los Indios Tacunau, sus guitarras, 9 de julio. Ángel D'Agostino, la voz de Ángel Vargas, Tristeza Criolla. Donato Raciate, su orquesta, las voces de Roberto Lister y Nina Miranda, a dúo con Mano a Mano. Y el último, Osvaldo Fresedo, cantó Ricardo Ruiz, Si no me engaña el corazón.

Y hasta aquí les hemos ofrecido por emisora Colón tangos para el nuevo día. Microprograma que emitimos en este horario lunes a viernes. Agradeciendo vuestra atención, nos despedimos hasta el próximo encuentro.

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1: ¿Cómo les va? ¿Qué tal? Buenos días. Estamos iniciando adelantos en la mañana de Emisora Colón. Este encuentro habitual con la información, con los hechos más destacados ocurridos en nuestra ciudad, del país y el mundo en las últimas horas, en este jueves 10 de septiembre de 2026. En estos momentos la temperatura es 6 grados 6 décimas, más o menos parecido, casi similar a ayer. Ayer teníamos 6 grados 3, ahora 6, con una sensación térmica de 5 grados 7, 98 allá arriba la humedad, y el viento del norte está soplando a 6 kilómetros. El viento del norte se mantendrá por lo menos durante la mañana. Ya a partir del mediodía empieza a cambiar, se va a ubicar del cuadrante este. Para hoy está previsto una temperatura máxima que llegará a los 23 grados. Ayer la máxima era 22, fue 22 en realidad. Y hoy se anuncia 23, similar. Ya hacia la noche habrá alguna baja probabilidad de lluvia que se va a extender durante todo el día de mañana. Mañana durante todo el día, viernes, probabilidad de lluvia, con el viento ya directamente ubicándose en la mañana del viernes del sector sur, y por la tarde soplando con alguna intensidad. El viento fuerte del sur se va a mantener durante el domingo. Obviamente que va a haber un descenso de la temperatura estamos en el viernes con lluvia. El sábado se mantiene el viento del sur y baja la temperatura. La mínima será 6, la máxima apenas llegará a 10 grados. Va a estar frío el sábado, apenas una máxima de 10. Y el domingo también va a estar muy frío, mínima 2, máxima 13. Aunque ya en el domingo empieza a cambiar la orientación del viento, vuelve hacia el sector norte y habrá un progresivo aumento de la temperatura el lunes y el martes. Ese es el panorama, entonces tenemos todo, absolutamente todo. Hoy sol con algunas nubes hacia la noche y durante todo el día de mañana alguna baja probabilidad de lluvia. Sábado ventoso y frío, y domingo también frío. Recién a partir del lunes empiezan a mejorar las condiciones y elevarse un poco la temperatura.

datos para después ir analizando. Empezamos por la seguridad de este bonaerense y los frentes judiciales, familiares y vecinos del joven asesinado en José C. Paz, que encabezaron una marcha frente a la comisaría de José C. Paz para exigir la pronta captura de los responsables, quienes están prófugos. Eso pasó en José C. Paz. En tanto, en el fuero penal juvenil bonaerense, la jueza Marta Pascual concedió la apelación presentada por el fiscal Hernán Ceruti contra la suspensión de la ley que baja la edad de imputabilidad a los 14 años, por lo que el expediente será girado a la Cámara de Apelaciones para su resolución. Cuando quieran resolver esto, pasan los dos meses que había pedido la jueza para que la provincia adecue las condiciones de detención de los jóvenes de 14 años, porque evidentemente la jueza sabe que no están dadas, ¿no? Pero bueno, acá esto pareciera más una pelea política. No, sí o sí hay que implementarlo a partir de ahora. Dos meses de espera en la provincia de Buenos Aires para adecuar las instalaciones parece una eternidad, ¿no? Cuando en realidad no lo es de ninguna manera, ¿no? Una cosa es hacerlo caer y otra cosa es decir, miren, yo no estoy en desacuerdo con la medida, lo que veo es que no están dadas las condiciones ahora para implementarlo, por eso lo suspendemos por dos meses hasta tanto la provincia adecue las condiciones de detención de los jóvenes. Mirá qué simple que es. ¿Y vos qué decís? Bueno, yo diría que está bien, lo veo bien, sin embargo no es la visión general, ¿no? Ahí hay alguien que salió a decir, no, acá en San Isidro lo vamos a hacer igual, y otros que dicen, no, hay que destituir a esta jueza por semejante aberración, ¿no? Bueno, en la política agropecuaria, el mapa electoral y las tensiones diplomáticas, la sociedad rural celebró los comicios internos en los que Nicolás Pino resultó reelecto presidente, sacó 1.441 sufragios y su rival, Marcos Pereda, 592. Ustedes saben que Pereda es el actual vicepresidente y el presidente de la rural es Nicolás Pino. O sea que los dos que integraban la lista ganadora en las elecciones anteriores se pelearon y Pereda fue por la conducción y Nicolás Pino fue por la continuidad y ganó el presidente. A nivel internacional, el primer ministro del Reino Unido elevó el tono diplomático por las Malvinas al declarar que su gobierno será implacable en la protección de los habitantes del archipiélago frente a las sanciones comerciales impulsadas por la Casa Rosada. Y en el plano político local, un estudio de la consultora D'Alessio Airol reflejó una baja en la percepción de las perspectivas económicas para el año que viene y también una reconfiguración en las preferencias internas del electorado oficialista, ¿no? Esto es entonces, en líneas generales, los principales temas que enseguida empezamos a desarrollar.

Bueno, empezamos hablando de las Malvinas, que justamente fue el último tema ahí que los ingleses están, por supuesto, señalando que van a proteger la calidad de vida de los habitantes de ese lugar, de los que ellos impusieron allí. Bueno, dos empresas neerlandesas de servicios petroleros, una se llama Fugro NV y la otra Fluwater Energy, quedaron en el centro de una contradicción del gobierno de Javier Milei. Les abrió un proceso para sancionarlas porque operan en Malvinas. Pero, ¿qué pasó? Ambas han sido contratadas por el consorcio IPMOS, que está liderado por YPF, junto a las principales petroleras de Vaca Muerta. Te lo digo de nuevo, porque de esto te lo anticipaba, se le iba a hacer muy difícil a Milei amagar con que va a sancionar a algunos, porque no va a sancionar a todos, porque casi todos tienen, de alguna manera, bastantes relaciones en otros rubros con la Argentina. Y acá tenemos el primer caso, dos neerlandesas que les abrió un proceso sancionatorio porque operan en Malvinas, pero también han sido contratadas para operar por YPF inclusive, y las principales petroleras en Vaca Muerta. Esta empresa se llama Fugro, y está en el listado de 45 empresas que difundió el canciller Pablo Kirchner y que son investigadas por incumplir la ley de la época de Cristina Fernández de Kirchner, que prohíbe a las empresas tener activado vínculos con personas físicas o jurídicas que ejerzan actividades no autorizadas por el gobierno argentino en la plataforma continental argentina. La otra, que es Bluewater Energy, construyó las boyas que van a quedar ancladas en la costa de Punta Colorada y en Río Negro, desde donde se exportará el crudo al mundo. Y también Bluewater figura en el listado de empresas que difundió la Cancillería como prestadora de servicios para la empresa Sea Lion en Malvinas. O sea que Bluewater es la que puso las boyas donde van a salir justamente el petróleo hacia Europa o hacia el mundo. Ya las dos empresas terminaron su trabajo para Vaca Muerta Oil Sur. Ahora el gobierno quiere reforzar el artículo segundo de la ley que impulsó en su momento el diputado Pino Solanas, fallecido en 2020. Con esa herramienta legal, Kirchner advirtió a todas las empresas y contratistas del proyecto Sea Lion que Argentina no admitirá ataques contra su soberanía. Así que bueno, estas son algunas de las cosas que están pasando a partir de la decisión de aplicar la ley, justamente, que no se aplicó durante los tres primeros años del gobierno de Javier Milei. El gobierno anunció entonces que va a hacer nuevas denuncias penales contra empresas que estarían desarrollando actividades hidrocarburíferas en la plataforma continental argentina, y también dijo que las acciones van a alcanzar no solo a las empresas en sí, sino también a los directivos, sino también a los responsables de las compañías que están involucrado. O sea que las nuevas denuncias no van a alcanzar únicamente a las empresas, sino a directores, gerentes, administradores, representantes y otras personas que hayan participado en las decisiones vinculadas con esa actividad. Todo esto va a derivar en la ampliación de procesos judiciales existentes y la apertura de nuevas causas, ya que ha dicho Milei en las últimas horas que el Estado Nacional sigue y seguirá avanzando en la implementación de aquellas acciones que permitan responsabilizar a todos aquellos que se encuentran violando nuestra soberanía porque están trabajando ahí en la zona de Malvinas, que bueno, forma parte de nuestra soberanía nacional. Malvinas son nuestras.

Pese al rechazo del gobierno, la oposición logró instalar la crisis del endeudamiento en el Congreso y avanzar con un cronograma para su tratamiento. Ahora los diputados deberán consensuar un texto. Hay como 50 iniciativas que se van acumulando en la Cámara Baja y bueno, tendrán que hacer una sola que reúna justamente lo propuesto en esas 50 iniciativas. El oficialismo pasó de negar, porque se lo había pedido Milei, la crisis de deuda que atraviesan millones de personas, a votar junto con la oposición el giro de los proyectos a las comisiones, con un cambio absolutamente rotundo. Afuera había cientos de personas que se autoconvocaron como una forma de ejercer presión, por supuesto. Lo que decían afuera, ya que adentro más o menos la discusión ustedes se la imaginan, estaban los que querían esto y los que no querían, y después al final los que no querían, cuando vieron que perdían, terminaron votándolo. Afuera decían que estamos muy muy endeudados, que le falta la medicación para los hijos, que la pasan muy mal, que en algunos casos corren riesgo de vida. Más o menos eso era justamente lo que sostenían justamente quienes estaban afuera también, porque forman parte de los discapacitados, y ese tema también estaba dentro de las prioridades junto con el endeudamiento, es decir, la prórroga de la emergencia por discapacidad, como así también un plan que debería salir del Estado para ayudar a las personas endeudadas. Bueno, concretamente la prórroga de la emergencia en la discapacidad fue votada por unanimidad para continuar su discusión en comisión, o sea, entra a comisión para discutirla, precisamente antes de que esto ocurriera y que terminaran votándolo por unanimidad. Apostaron a que la oposición no consiguiera los dos tercios necesarios para tratar el tema durante la sesión y de esa manera cortar los tiempos. Cerca de las 4 de la tarde incluso hubo represión a los manifestantes, como lo hace habitualmente los miércoles con los jubilados, en una clara demostración de falta de sensibilidad que, qué sé yo, parece que a mucha gente le gusta, ¿no? Fueron y le pegaron a los discapacitados, además de los jubilados, frente al Congreso de la Nación. Insisto, esto lo hace el gobierno porque la gente mira para otro lado y en algunos casos hasta le parece bien, ¿no? Vean ustedes la propaganda de Jorge Macri en la Ciudad de Buenos Aires, cuando se para ahí y dice, hemos sacado el desorden, ¿no? No protestan más en la calle, todas esas cosas, como si fuera un gran triunfo y como si a la gente le gustara ir a protestar, ¿no? Si la gente va a protestar es porque realmente necesita algún tipo de ayuda que se le niega. ¿Quién iría a protestar si está bien? Es medio difícil, ¿no? Para mí, la verdad es que, qué sé yo, estas cosas pasan porque hay mucha gente que está de acuerdo con eso. Bueno, falleció Héctor Luis Giles, falleció a los 71 años ayer. El velatorio es en la sala 4 y la sepultura, vamos a confirmar el horario en el transcurso de los próximos minutos. El sepelio va a ser en el cementerio Parque del Prado, casa de duelo 53 y 6, servicio adherido a la cooperativa eléctrica de Colón. Héctor Luis Giles falleció a los 71 años. Reitero, el horario de el sepelio, cementerio Parque El Prado, será confirmado. Casa de duelo 53 y 6, servicio adherido a la cooperativa eléctrica de nuestra ciudad. Un 10 de septiembre nacía Nelly Omar, la vamos a recordar después, vino al mundo como Nilda Elvira Batuone. Fue una de las más perdurables artistas de la música popular argentina. Una de las grandes voces femeninas del tango. Dicen que fue quien inspiró Malena, ese gran tango de Homero Manzi. Cuando cayó Perón en el 55 se tuvo que ir y después pudo resurgir recién en los 80. Al final fue declarada ciudadana ilustre de la Ciudad de Buenos Aires en el 96 y se murió
hace 13 años, 20 de diciembre de 2013, tenía 102 años de edad. Nelly Omar, entonces, nacía un día como hoy, en 1911. 7 de la mañana, 21 minutos.

estudio Atlas de la Vivienda Digna y Sustentable en la Argentina, que presentó el Centro de Estudios Económicos Urbanos de la Escuela de Economía y Negocios de la Universidad de San Martín, mostró cifras alarmantes del déficit habitacional en la República Argentina. Entre los principales resultados, el trabajo muestra que el 46,67% de los hogares argentinos presenta algún tipo de déficit habitacional, lo que equivale a 6.400.000 hogares. Dentro de ese universo, cerca de 687.000 hogares requieren una vivienda nueva. Reiteramos, 46,67% de los hogares argentinos tiene déficit habitacional, 6.400.000 hogares. Y después hay más de 6.200.000 hogares que presentan déficit cualitativo asociado principalmente a problemas de acceso a servicios básicos, o hay hacinamiento, o hay condiciones constructivas que deberían ser mejoradas, como diciendo, en cualquier momento se cae, ¿no? En esa línea, este trabajo que ha hecho la Universidad de San Martín destaca que el 25,45% de los hogares registra conexiones deficitarias a servicios básicos y casi el 15% vive en condiciones de hacinamiento. Y el 62,7% de los hogares habita viviendas construidas con materiales resistentes y adecuados, pero el resto presenta distintos niveles de deterioro y precariedad, o sea, el 38% de los hogares en la República Argentina, ¿no? El informe reporta también que si bien el 85% de los hogares tiene agua potable mediante red pública, apenas el 61% tiene red cloacal, evidenciando brechas importantes en la infraestructura básica. Este es el informe, entonces, que resumiríamos de la siguiente manera. 4 de cada 10 hogares tienen problemas habitacionales hoy en la República Argentina, ¿no? Estas cosas, evidentemente, usted me dirá, bueno, pero se han agravado ahora con Milei, qué sé yo, ponele, si vos querés te lo acepto. O estas cosas son históricas en la República Argentina. Estas cosas vienen desde hace muchísimo tiempo progresivamente, ¿no? ¿Por qué? Y porque me parece que no se han preocupado mucho en este tema. Y es como que hay un corrimiento de los recursos de las clases de abajo o medias hacia los sectores poderosos. Ya lo hemos hablado en muchas oportunidades, pero bastará imaginar lo que hacía cada uno con sus ingresos hace 10 años y lo que puede hacer hoy. Es decir, hay como un corrimiento permanente, y en eso somos responsables nosotros, porque nosotros somos los que elegimos los gobiernos que nos llevan a eso, de recursos de los sectores bajos hacia los sectores poderosos. Cada vez la disponibilidad de recursos es menor. Yo me digo, no, pero con Milei está mal. Sí, perfecto. No estamos bien, pero no empezó ahora esto, ¿no? No empezó ahora, claramente. Bueno, en el marco o en el plano internacional, la derecha española se niega a darle derechos políticos a los descendientes del exilio, y ¿saben qué? La justicia acaba de darle la razón. Dije que la derecha española no quiere darle derechos políticos a los descendientes del exilio. ¿Cuáles son los descendientes del exilio? Bueno, se exilió un español en momentos crudos, por supuesto, se vino acá a la República Argentina, y los hijos o nietos de esos españoles hoy quieren ir a España. Y la derecha de España, que es la misma, justamente, que está en todas las partes del mundo, la derecha de España le niega precisamente esa posibilidad que sí tuvieron sus padres o sus abuelos. Bueno, hasta ahí el tema. La cuestión que llegaron, esta cuestión fue elevada a la justicia, y la justicia le da la razón a la derecha española. En una resolución de alto impacto que desató una tormenta institucional en Madrid, la Sala de lo Contencioso Administrativo del Tribunal Supremo de España aceptó unas medidas cautelares solicitadas por el partido Vox, partido del cual es adicto Javier Milei,
y la plataforma también de extrema derecha, Ilustitia, Ilustitia Europa, así se llama, el fallo suspende temporalmente los efectos electorales de las altas en el censo electoral de residentes ausentes para los ciudadanos y en el extranjero que obtuvieron o tramitan la nacionalidad española a través de la disposición adicional octava de la Ley de Memoria Democrática, conocida como la Ley de Nietos. A ver, voy a tratar de pasarlo en blanco porque lo que he dado a conocer es lo que escribieron los españoles, la justicia española sobre el tema. Lo que han hecho acá, en principio esta decisión de la justicia no deroga la Ley de Memoria Democrática, no le retira a la ciudadanía a quienes ya la obtuvieron. O sea, eso está. La investigación con de los sectores ultras va de manera específica contra la Junta Electoral Central y contra la instrucción expedida por el Ministerio de Justicia que implementaba la norma. Esa instrucción administrativa establecía una presunción general de exilio y con eso facilitaba los trámites de quienes abandonaron España durante la Guerra Civil, durante la dictadura franquista, y no le exigía una prueba documental y minuciosa justamente a cada una de las personas que querían volver a ser españoles. Y atendiendo a los planteos de la extrema derecha sobre un incremento anómalo de más de 400.000 electores en el exterior, Supremo resolvió congelar cautelarmente el padrón. De esta forma, los expedientes en trámite finalizarán su proceso de nacionalidad, pero no van a poder votar hasta que no haya una sentencia firme sobre el fondo de la cuestión. A su vez, los ciudadanos que ya estaban inscritos, se les va a congelar el derecho a voto hasta que la oficina de censo revise y certifique documentalmente que sus antepasados fueron efectivamente exiliados por razones políticas o persecución ideológica. Ustedes saben que mucha de esa gente está en Buenos Aires. Como dato, el Consulado General de España en Buenos Aires es el epicentro global de la Ley de Nietos, acumula de 640.000 solicitudes están presentadas. Bueno, concretamente, por el momento eso está todo congelado y la idea que tienen los españoles es, antes de implementar esto, verificar si efectivamente son exiliados los padres o los abuelos de estas personas que debieron irse de España exiliados por la dictadura de Franco, por la guerra civil en España, por esas cuestiones que hacía que muchos españoles buscaran, por ejemplo, venir a la Argentina. Los españoles podían votar y además los descendientes podían tramitar justamente la posibilidad de ir a España. Bueno, no se las niegan, pero tampoco se lo permiten, ya que está en estudio si efectivamente el padre o el abuelo que vino acá lo hizo por huir de esos acontecimientos que mencioné, o en definitiva vino porque, qué sé yo, tenía algún familiar acá en la Argentina y se quiso venir a vivir al país. En ese caso, para la derecha de España, incluso ahora para la justicia, no correspondería que vote y tampoco correspondería que sus descendientes puedan tramitar la nacionalidad española. Por ahí pasa esta cuestión, que está en un proceso justamente de estudio, ¿no? Insisto, para ver el origen o los motivos por los cuales esas personas vinieron en su momento a la República Argentina y sus descendientes dependen de obtener la nacionalidad y estas personas de votar en la medida que hayan venido por ser exiliados políticos. Si no, aparentemente tienen ganas de cortárselo.

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0: aunque algunas cosas...
1: Estudiantes empató 1-1 con Corinthians en La Plata por la ida de la serie de cuartos de final de la Copa Libertadores, así que la serie se resuelve el miércoles en San Pablo, Brasil, a las 9:30 de la noche. El Pincha tuvo un inicio inmejorable porque a los 4 minutos una pelota que le queda servida a Alexis Castro, casi abajo del arco, eligió dónde ponerla. El volante no desaprovechó el invite que le hicieron y puso en ventaja a Estudiantes 1-0. Y no se conformó el equipo de Cacique Medina porque siguió buscando el arco rival. Y fue una tendencia que en realidad la mantuvo toda la noche, ¿no? Lo que no fue no fue eficaz, pero sí es cierto que buscó. El empate llegó cuando empezó el segundo tiempo con acaso un Estudiante un poco dormido, ¿no? Ahí el ex Talleres Rodrigo Garro metió un pase entre líneas para Caio Jorge, quien le comió la espalda a Gastón Benedetti y definió cara a cara con Fernando Muslera. Zurdo más. Más conocido por sus virtudes ofensivas, quedó muy expuesto en la marca y no contó con la ayuda de Leandro González Pires, que también estaba mal ubicado en la jugada. Tanto Benedetti como González Pires dieron ventajas y la aprovechó justamente el equipo de Brasil. Por ese mismo lado estaban jugando por este mismo lado de la Copa Flamengo e Independiente del Valle de Ecuador. De ahí va a salir el rival del conjunto de Estudiantes de La Plata o del brasileño Corinthians. Y el otro cruce del día, Palmeiras le ganó en San Pablo 1-0 a Liga Deportiva Universitaria y tendrá que hacer una muy buena tarea en la altura de Quito la semana que viene si quiere seguir en la Copa. El único gol de el partido lo hizo el lateral ex San Lorenzo Agustín Giai de Palomita en la primera parte. El vencedor de esta llave irá contra Fluminense Platense. Recordemos que por ahora ganó Fluminense 2-0 y juega en la revancha acá. O sea, Palmeiras 1, Liga de Universitaria de San Pablo de Quito 1, revancha en Quito. Y Fluminense 2, Platense 0, revancha acá en la cancha de Platense. Y en lo que respecta a en las otras semifinales, Estudiantes Corinthians 1-1 y hoy van a jugar Flamengo versus Independiente del Valle en Ecuador. Y después irán, por supuesto, las respectivas revanchas. Bueno, Bausili dijo que el oro del Central está en Suiza, pero en el mercado no le creen. Para el mercado ese oro está en Londres. Ojo con este tema porque estamos peleándonos con los ingleses, etcétera, etcétera. Y a ver si no nos devuelven el oro. Viste que los piratas robaban oro, ¿no? Así está absolutamente claro. Hace muchos años atrás los piratas se llevaban el oro, incluso atacaban los barcos en el mar para justamente conseguir ese objetivo. Por eso a los ingleses los llaman piratas, ¿no? Por el hecho de que nos robaron las Malvinas y también se robaban el oro que los barcos españoles se llevaban de estas tierras, ¿no? Bueno, ¿qué pasa? Algunos tienen miedo de que el oro esté justamente en la casa de ellos. Por eso el presidente del Banco Central, Santiago Bausili, dijo ayer que el oro de la Argentina fue enviado por el gobierno al BIS, el banco de Suiza. BIS es un banco suizo, aunque el mercado cree que los lingotes de oro están en Londres. No le creen a Bausili. Las declaraciones de Bausili para justificar la operación por la que fue denunciado en 2024, una maniobra cubierta de opacidad, desconcentraron a los agentes financieros porque la información disponible era que el oro estaba en Inglaterra, que el oro estaba en Gran Bretaña. Sin embargo, ahora que empezó todo este conflicto, no, salió a decir que no está en Inglaterra, sino que el oro está en Suiza. El mercado no le cree. Incluso el funcionario creyó que podía ser didáctico y dijo que el traslado de el oro argentino fue por su mala calidad, como que un oro que no sirve mucho, que es malo. Eso fue lo que dijo. Increíblemente, estos bocones que para justificar cosas generan problemas, ¿no? Durante su exposición ante los senadores para defender la reforma de la Carta Orgánica del Banco Central, explicó que los lingotes de oro argentinos se fundieron en las décadas del 60, 70, 80 y 90, y que la calidad de los lingotes varía según la antigüedad. Dependiendo de cuándo se hizo eso, hay distintas calidades, hay calidades que son más o menos aceptables, o tienen un costo, dijo. Bueno, concretamente Bausili se entusiasmó en su exposición y quiso poner como ejemplo ante los legisladores del plenario de las comisiones de Economía, Inversión y Presupuesto y Hacienda, acá pasa con el dólar cara chica o el dólar cara grande, tiene un costo o una penalidad, dijo, para justamente comparar con el oro el tema, ¿no? Entonces dijo, no, lo que pasa es que los que se fundieron en el 70 están más viejos, entonces tienen menos valor que el oro que se fundió en los 90, diciendo que el oro se fundió en los 60, 70, 80 y 90. Lo que debería responder Bausili y este gobierno es, ¿para qué lo llevaron a Suiza el oro? ¿Por qué? ¿Que no tenemos lugar donde en el Banco Central de la República Argentina guardar el oro? ¿Para qué lo sacaron del Banco Central y lo llevaron a Suiza? Esa sería la gran respuesta, ¿no? Y si algún día va a volver a la Argentina, me parece que también ya corresponde preguntarse, ¿no? Creíamos que estaba en Londres. Ayer se dijo que estaba en Suiza porque ahora estamos medio tiroteados con los ingleses con estas decisiones de Milei. ¿Estará realmente en Suiza o está en Londres? Después de casi 3 años de espera, comienza el juicio por el triple crimen de la familia Reddy. Ocurrió en diciembre de 2023 en Chascomús. Francisco Reddy, de 21 años, es el único acusado de haber matado a su papá, Diego, a su madrastra, María Eugenia Suárez, y a su hermanastro, Ignacio Reddy. El debate, que comienza luego a las 10 de la mañana, estará a cargo del Tribunal Oral en lo Criminal 1 de Dolores. Reddy llega al juicio detenido y alojado en la cárcel de Batán, en Mar del Plata, y hasta el momento nunca declaró ante la justicia. El fiscal, a cargo de la instrucción de la causa, intentó indagarlo en dos oportunidades, pero él se negó. Para la familia de las víctimas, el comienzo del juicio representará una instancia esperada, pero también dolorosa, porque obviamente van a revivir todos aquellos tristes acontecimientos, y para la familia no es fácil, porque inclusive el acusado es familiar directo, es el hijo precisamente de la persona asesinada y el hermanastro de la persona asesinada. La otra es la mujer que compartía la vida justamente con el padre. Tapa de los diarios, BAE Negocios, la morosidad de firmas de comercio y de construcción duplica el promedio. Reiteramos entonces, la morosidad de las firmas de comercio y de la construcción duplica el promedio. Después está el adiós a Chiche Helbun, el periodista que rompió los moldes, dice aquí el diario. El oficialismo y la oposición acordaron tratar en comisión la crisis de endeudamiento. ¿Cómo son estos títulos, no? Y decir que bien la oposición, dice, el oficialismo preocupado por la crisis de endeudamiento. No es así, muchachos, no es así. El título es engañoso, ¿no? El título dice eso. En realidad, el oficialismo no quería tratar esto. Hizo todo lo posible para que la oposición no lograra el quórum. Cuando la oposición logra el quórum, acepta el tratamiento en comisión del tema. Y aunque no lo aceptara, igual iba a pasar a comisión, porque la oposición tenía los votos.

La oposición impuso el debate por las deudas y discapacidad, dice aquí Clarín en tapa. Después se ve una foto de una mujer, Camila, el 11S y un duelo que va a cumplir a 25 años. Concretamente cuenta que durante años intentó separar a su padre de la forma brutal en que murió. Su muerte nubló al padre que fue, dice hoy Camila Grejan, recordando a Pedro, ese hombre reservado y familiero de apenas 35 años que trabajaba en una financiera en el piso 103 de Las Torres y un atentado horroroso destruyó ese día. Un día en el que no tendría que haber ido a trabajar porque se sentía enfermo. Víctimas, sobrevivientes y un duelo que no termina. Hoy se cumple, no, mañana se cumple, ¿no? Hoy es día 10, sí, mañana se cumple un nuevo aniversario, el 25, de la voladura de las Torres Gemelas. Bueno, perfecto. Otro título en diario Clarín en tapa, una renuncia con advertencia. La inteligencia artificial podría matarnos. Creo que se equivoca Clarín acá en el título en tapa, una renuncia. El experto británico abandonó la industria con duras denuncias. No está bien el título. Dice que denunció una renuncia con advertencia. Se ve que un experto británico en inteligencia artificial, miembro de OpenAI y otras firmas, abandonó la industria e hizo denuncias diciendo que la inteligencia artificial dentro de 10 años nos mata a todos. Bueno, por eso él salió de ahí. Malvinas, Gran Bretaña será implacable en la defensa de la soberanía. Otro título en tapa del diario Clarín.

va en negocios con ese título, digamos, no vamos a cambiar la historia, pero de alguna manera es como funciona el sistema, ¿no? Concretamente, acá qué pasó. La Casa Rosada no quiso que se tratase la continuidad, digamos, de la emergencia en discapacidad, digamos, que se agotara y que no hubiera más ayuda para los discapacitados. Y también, por supuesto, que no pretende ayudar a las personas que están endeudadas con alguna decisión gubernamental que les permita salir del pozo en el que están. Incluso muchos colonenses, ¿no? Después enseguida voy a dar a conocer los datos de Colón sobre este tema. Ahora, la Casa Rosada no quiso quedarse con el mal sabor, ese mal sabor que te queda en la boca, de no haber podido evitar que en la sesión de ayer en la Cámara de Diputados se avanzara sobre estos temas, enviando el expediente a comisión para su tratamiento. Y celebró el mal menor de haber dilatado el tratamiento, no de haberlo frenado, sino de haberlo dilatado por un tiempo, sobre morosidad y discapacidad. Dos temas que, la verdad, hay que tener una sangre fría tremenda como para frenarlo, ¿no? Sobre todo el tema de la discapacidad. Si yo no, hay que tener mucha sangre fría. Pero bueno, lo quisieron frenar, lo quisieron hacer caer, y como no pudieron... por lo menos salieron a celebrar que lo demoraron un poquito. La semana pasada en la Casa de Gobierno le decían a los gobernadores que permitieran abrir el recinto, que iban a tener algún tipo de represalia. ¿Cuál es la represalia que le ofrece el gobierno a los gobernadores? No te vamos a dar plata a través de los ATN porque no nos ayudás en esto de hacer caer la emergencia de la discapacidad y en esto que pretenden ayudar a los millones de endeudados que hay en este país. Con la sesión en marcha, en la sede administrativa del gobierno admitieron que les ordenaron a los diputados y las diputadas de La Libertad Avanza sentarse en sus bancas y concretamente terminan ahora diciendo que

0: están de acuerdo, que están apoyando, y lo dice la propia Karina Milei. Dimos vuelta a una sesión que parecía totalmente adversa y se impuso la agenda que ya teníamos prevista, decía alguien muy cercano a Karina Milei. Concretamente, el oficialismo impidió el tratamiento sobre tabla de los dos proyectos que preocupaban al presidente Javier Milei, que requieren o que requerían una mayoría especial, y aceptó enviarlo a comisión en fechas que ya tenían en agenda. Se espera que morosidad se trate en comisión el martes 29, que discapacidad se trate el miércoles 23. La idea de llevar el debate a esas instancias se permitió, según decían en la cúpula libertaria, para evitar una posible derrota en el recinto y con esto dilatar el tema lo máximo posible. Es decir, no lo pueden frenar, no lo pueden esquivar, no lo pueden, por supuesto, hacer caer definitivamente, y entonces terminan con el mal menor. Por lo menos lo dilatamos unos días, ya que no teníamos ninguna otra posibilidad. Eso fue realmente lo que pasó en el tratamiento de estas dos cuestiones tan importantes que se dirimían en la jornada de ayer. Bueno, después de dos reuniones en Casa Rosada entre referentes del gobierno y del PRO, los dirigentes de La Libertad Avanza de nuestra provincia de Buenos Aires aceleraron conversaciones con la idea de hacer un frente el año que viene acá en la provincia de Buenos Aires, en el principal distrito del país. No solo con sus hipotéticos socios amarillos, también ya están empezando a hablar con la Unión Cívica Radical, ya que los quieren sumar justamente en la provincia de Buenos Aires. O sea, hacer lo que vinieron haciendo permanentemente, es decir, ir juntos, Libertad Avanza, el PRO y el radicalismo. Por ahora es Libertad Avanza y el PRO acordaron ir juntos en las elecciones del año que viene, y en ese acuerdo dijeron vamos a sumar los radicales. Un dirigente violeta que camina el territorio y que se encuentra en la cocina de los armados dice que estas son apenas conversaciones preliminares, dice que todavía resta mucho camino por recorrer. La idea que él aporta es converger en una alianza para frenar al kirchnerismo. O sea, dicen que Kicillof es el kirchnerismo, cuando justamente el problema de Kicillof es el kirchnerismo. Pero bueno, como ese mensaje le llega a la gente, es entendible que lo usen, ¿no? Por eso dice, lo que queremos es frenar el kirchnerismo. Bueno, concretamente en la provincia. Igual no va a ser tan sencillo, ¿no? Sucede que no todo el radicalismo bonaerense tiene la idea de unirse a este frente, incluso no sé si todo el PRO también, ¿no? Anda a preguntarle al intendente de Pergamino si se quiere unir. A lo mejor sí, en la medida que no le toquen su pueblo, ¿no? El de Junín lo mismo, en la medida que no le toquen Junín, y sí, dale, me parece, creo, falta mucho todavía. Pero evidentemente fuera de la Libertad Avanza, en el PRO, en el radicalismo, hay muchas críticas a la gestión de Javier Milei, y entonces no va a ser sencillo a lo mejor sumar a los radicales. Esto es hoy, ¿no? Después vamos a ver, porque después de, más allá de las críticas, habrá que ver qué cuentas hacen los radicales, si van solos o si en definitiva no les conviene sumarse a esto, porque de lo contrario harían un pobre desempeño. Así que habrá que ver entonces qué es lo que ocurre. Pero por el momento parece que sigue avanzando la idea de ir juntos entre la Libertad Avanza y el PRO, pero ellos piensan que hay que sumar a los radicales.
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1: Bueno, estamos a 3 minutos de las 8 de la mañana. En Malvinas avanza la demanda contra Cilión, pero en este caso la presentaron los excombatientes. Concretamente el Juzgado Federal de Río Grande, con competencia sobre Tierra del Fuego, Antártida e Islas del Atlántico Sur, se declaró ayer competente para intervenir en una demanda que busca frenar el proyecto de petróleo y gas Cilión, 220 kilómetros al norte de las Islas Malvinas, que está sobre la plataforma continental argentina. La decisión de la jueza Mariel Borruto es un paso enorme, de enorme relevancia. ¿Saben por qué? Porque reconoce la dimensión federal, ambiental y soberana en este conflicto que se ha planteado. Concretamente, eso es justamente reconocido incluso por distintas asociaciones, no solo de combatientes, sino también de la Asociación Argentina de Abogados Ambientalistas. Así que bueno, con el Centro de Excombatientes Islas Malvinas de La Plata, que son quienes impulsan la presentación de esta acción preventiva de daño ambiental colectivo contra estas empresas, que son Rod Hopper, británica, y Navitas, israelí. La causa, que comienza a instruirse en Río Grande, se origina en una presentación anterior al repentino descubrimiento de la importancia de la soberanía nacional por parte del gobierno. O sea, ellos ya venían con esto desde antes, no es desde este momento en el cual Milei se dio cuenta que hay que defender la soberanía. Si no, venía de antes. Hay dos organizaciones con trayectorias diferenciadas que ahora se entrelazan, que son los abogados ambientalistas y los excombatientes, por el tema de la cuestión ambiental de la explotación de petróleo en ese lugar. Bueno, concretamente hay que decir que también está el CECIN, que es integrado por ex soldados conscriptos, que construyó durante más de 40 años una política de memoria, verdad, justicia, soberanía, paz. Ambos sostienen que la cuestión Malvinas debe pensarse desde distintas dimensiones y que la ocupación colonial produce consecuencias materiales cuando permite avanzar unilateralmente sobre bienes que pertenecen al pueblo argentino. Es decir, ellos van fundamentalmente por el lado del medio ambiente, pero el fin es el mismo, ¿no? Que no haya explotación petrolera en ese lugar. Veremos, en definitiva, hasta dónde pueden llegar justamente con esta decisión que se entrelaza ahora con la del gobierno nacional, que también avanza con sanciones a las empresas que trabajan en ese lugar.
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1: 8 de la mañana, ahí es el momento de frenar este relato de Adrián Maggi, de manera interrumpida han venido escuchando, y enseguida seguimos con después de estos avisos, con otros temas.
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9: Muy bien, vamos con los datos del tiempo aquí en la ciudad de Colón. En esta mañana, ahora con bastante sol, hay que aprovecharlo, que después van a mejorar hacia la noche las condiciones del tiempo. Ha bajado a 6 grados la temperatura, 6 en estos momentos la temperatura. La humedad es del 97%. Y el viento está en calma del sector norte, pero en calma. Reiteramos, 6 grados la temperatura en Colón.

0: hablábamos justamente del tratamiento que tuvieron ayer dos posibles leyes, una prolongando la emergencia en discapacidad y la otra sobre ayudas a los endeudados. Colón está entre los 40 municipios con mayor nivel de morosidad en la provincia de Buenos Aires. De los 135 municipios, Colón ocupa el lugar número 40. El endeudamiento también no es ajeno a Colón, es una realidad que también lo contempla Colón. Según el mapa de la deuda elaborado por el Centro de Estudios para la Ciudad, con datos de la Central de Deudores del Banco Central de la República Argentina, Colón ocupa el puesto 40 entre los 135 municipios bonaerenses en porcentaje de deudores morosos. Digamos que un dato que permite dimensionar la situación de la deuda promedio en Colón es 2.940.000 pesos por persona. No llega a 3 millones de pesos el promedio de los endeudados aquí en Colón. Eso muestra el perfil de los endeudados, es decir, hay mucha gente que 3 millones de pesos para ellos no es deuda, y no estarían siendo morosos, hay muchísima gente, pero sí hay otros sectores que pagar 3 millones de pesos es imposible directamente porque no lo están pagando y pasan a conformar justamente este importante número de deudores que tenemos aquí en nuestra ciudad, que el 27,4% que tiene una deuda es moroso aquí en nuestra ciudad. 27,4% de quienes tienen una deuda es moroso, hace 3 meses que no están pagando. ¿Y cuánto es el promedio de esa deuda? No llega a 3 millones de pesos. Ahí nos da una idea, una semblanza bastante interesante de las características de quienes están debiendo. Es probable que algunos deban el doble y el triple y otros mucho menos de 3 millones de pesos, pero el promedio no llega a 3 millones de pesos de deuda aquí en nuestra ciudad, según datos, reiteramos, de la Central de Deudores del Banco Central de la República Argentina. El informe considera a quienes registran atrasos, reitero, de al menos 3 meses en sus compromisos con los bancos, con las financieras, con las billeteras, con los comercios, con la mutual, es decir, con lo que sea, 3 meses sin pagar, ese es justamente el nivel, ya pasan a ser deudores. Hablando del nivel provincial, 27,42% de los habitantes de la provincia registra atrasos de 3 meses o más, y en la provincia estamos por arriba del promedio nacional, porque a nivel país es 26,49, y en la provincia es 27,42. Ocurre que la provincia tiene el conurbano, que es donde se registran las mayores deudas. Otro fenómeno que preocupa es la denominada multimorosidad, personas que van acumulando deuda con 2 o más acreedores. Justamente, ¿qué pasa? En muchos hogares, la necesidad de recurrir a nuevos créditos para afrontar gastos cotidianos puede terminar generando una cadena de endeudamiento cada vez más difícil de sostener. Es decir, vos tenés un crédito y sacás otro crédito por pagar ese crédito y ya después sacás otro para pagar este y ya después estás en el pozo, ¿no? Concretamente, los mayores niveles de morosidad, no obstante, se concentran en los municipios del conurbano. Están presentes también en el interior, digamos, lo que pasa en Colón es un ejemplo. Pero el mayor problema está en el conurbano. Ahí es donde están las principales deudas. Del interior aparece en el puesto 30 Recifes, antes del puesto 40 de Colón, creo que está Rojas y está San Pedro, hablo de los municipios de por acá, y después de Colón está Salto, casi como Colón, y está pergamino con endeudamientos inferiores. Y digamos que, bueno, obviamente que esto fundamentalmente está pasando con la economía de los hogares de nuestra ciudad, ¿no? Si querés saber justamente qué pasa con la economía de los hogares de nuestra ciudad, creo que este elemento, este dato de la morosidad es sin duda un buen elemento para analizar qué nos está pasando con nuestra economía, con nuestro balance, con nuestros recursos, ¿no? Parece que el elevado número de morosos existentes aquí en Colón es un elemento muy contundente, es un elemento a tener en cuenta. Bueno, 8 de la mañana, 8 minutos, recibí ya 3 mensajes, creo que este es el cuarto. Poca visibilidad por humo en la zona de la ruta 8, casi nula, me dice uno. Así se ve el humo de 50 y 11, está irrespirable, me dice Marcela. José Luis me muestra otra fotografía también con el humo. A ver, voy a abrir. Oh, yo pensé que era como neblina, sí, lo he notado acá también. Por los ventanales de la emisora se ven, pero yo pensé que era como una especie de neblina. Es más, estaba convencido que era neblina, y tipo antes de las 5 y pico de la mañana, ya lo había visto. Pensé que era neblina. ¿Es humo esto? Claro, debe venir el viento justamente del lugar donde el fuego es eterno, ¿no? El fuego del basural es eterno. A mí algún día alguien me dijo, el cuerpo de bomberos conoce del tema, me dice, quédate tranquilo que la parte de abajo del basural es fuego. En ocasiones sale a la superficie por distintas circunstancias, encuentra algo que le permite salir y encender la parte de arriba, es como que sale y empieza a prender cosas que estaban justo ahí y que después generaliza el incendio en la parte superior, y entre los elementos que hacen que eso ocurra es el viento, por ahí el viento. Cuando el viento viene para el lado de la ciudad y se inunda de humo la ciudad. Esto es lo que está pasando en estos momentos. Bueno, muchas gracias por las imágenes que me ayudan precisamente a elaborar alguna tesis sobre lo que está realmente ocurriendo. Bueno, ¿dónde estábamos? Estábamos en el endeudamiento, eso lo dejamos por un momento. Vamos a otros temas. Me quedé pensando justamente sobre el título que aparece en la tapa del diario Clarín. Una persona encargada en estos momentos en un organismo internacional de importancia de la inteligencia artificial dijo: me voy porque la inteligencia artificial dentro de 10 años nos mata a todos. Nos mata, yo no quiero saber más nada con esto. Especialistas vienen adelantando la posibilidad de que la inteligencia artificial pueda reemplazar por completo y pueda hasta matar a los humanos, y entonces han empezado a pedir regulaciones urgentes para esa tecnología. Este empleado de Anthropic admitió que habría más del 10% de probabilidades de que la inteligencia artificial pudiera matar a todos los seres humanos en la próxima década, no, dentro de 10 años nos mata a todos. Y advirtió que la empresa donde él trabaja no tenía un plan para asegurar que la inteligencia artificial permanezca alineada con los valores humanos. El martes un empleado de alto rango de Anthropic admitió que cree que hay más de 10% de probabilidades de que la tecnología pudiera matar a todos los humanos en las próximas décadas, y advirtió que la empresa de inteligencia artificial donde él trabajaba no tenía un plan para asegurar que la superinteligencia artificial no causaría ningún daño, que permanezca segura y alineada con los valores humanos. Hay que decir sobre este tema que esta persona renunció, dijo: yo no sigo más con esto. Por lo menos eso está justamente en la tapa del diario Clarín de hoy. Hace unos minutos lo mencionábamos justamente. Una denuncia con advertencia, dice el diario Clarín en tapa. La inteligencia artificial podría matarnos. Bueno, de eso se trata precisamente, ¿no? Lo que estamos señalando. Hay como señales que muestran que esto va a ocurrir, y le ha pedido al Congreso de los Estados Unidos que se regule esta tecnología, porque si no, no nos va a ir bien. Bueno, la derecha española logra que la justicia bloquee el voto de la ley de nietos, y ahora Sánchez defendió la actuación policial en Ceuta y rechazó que la respuesta tengan que darla las Fuerzas Armadas, el Ejército. Concretamente, el presidente del gobierno de España, Pedro Sánchez, defendió el accionar de la Fuerza de Seguridad ante la llegada masiva de inmigrantes el 30 y el 31 de julio a Ceuta, asegurando que hicieron lo inteligente al permitir que entraran en la ciudad autónoma, luego de que el Partido Popular sugiriera que tendrían que haber usado la fuerza para impedir que ingresaran a Ceuta. Ceuta es un enclave español ahí en el norte de África. Está en la zona de Marruecos, al lado. Es decir, acá es Ceuta, cruza la calle en Marruecos. Bueno, lo que decía la derecha de España, el Partido Popular, es que no tendría que haber permitido que cruzaran la calle o que se tiraran al mar y se metieran por las aguas a Ceuta. El jefe de gobierno español dice, no, las cosas las hicimos bien y las hemos hecho con la policía. En una entrevista en la TV pública, Sánchez decía que era una auténtica barbaridad lo pedido por el líder del Partido Popular, Núñez Feijóo, que hubiera utilizado el artículo 8 de la Constitución, que permite, ese artículo 8, usar una respuesta armada, es decir, matarlo a tiros cuando se acercaban. ¿Qué hubiera hecho otro gobierno? Si hubiera liado a tiros contra esas personas jóvenes, menores, niñas y niñas. ¿O no fue más inteligente permitir que pudieran entrar y posteriormente, en un 90%, en las horas o los días siguientes salieran de Ceuta? Eso fue lo que planteó Sánchez, lo que en realidad hizo él. Él les permitió entrar, no sé si les permitió entrar. Para mí lo sorprendieron, para mí no lo esperaban y se metieron. Y después, bueno, los fueron sacando y los hicieron retroceder para que volvieran otra vez al territorio de Marruecos, salvo los chicos que le quedaron en ese lugar. Las declaraciones del presidente coinciden justamente con la difusión de informes de inteligencia que advertían del riesgo de entradas masivas de migrantes a Ceuta horas antes de que efectivamente eso ocurriera, ¿no? Entonces, claro, le dicen del PP, vos sabías que iba a entrar y no hiciste nada. Ese es el problema. No hiciste nada para detenerlo. Tenías que haber usado el ejército porque la constitución te lo permite. Y el jefe de gobierno de España dice, no, dice, hubiese sido una locura porque venían mujeres, niños de todas las edades a hacer esto. Bueno, esto es justamente lo que ocurre, y el debate todavía no se ha terminado porque están durmiendo en las calles chicos cuyas familias han vuelto al territorio africano. Bueno, volvemos al fútbol para decir que Banfield derrotó 7-6 a Riestra en los penales en la cancha de Temperley y es el primer semifinalista de la Copa Argentina y se va a cruzar con el ganador de Boca Racing. El partido de Boca Racing se va a jugar el domingo 27, posiblemente en Córdoba. Tiempo reglamentario terminó 1-1 con goles de Ángel Stringa al final del primer tiempo para el Malevo y Tomás Adorellán para el Taladro, los 51. Con lo mal que jugaron ambos, que hayan hecho dos goles, pues es casi un milagro, parece un milagro, ¿no? Jugaron realmente mal. Es difícil imaginarse que iban a hacer goles, pero bueno, hicieron uno por cada lado y empataron. En cambio, en los penales la cosa fue de altísimo nivel, ahí sí, todos los golazos. Menos el de Carlos Quintana. Los demás fueron golazos de los penales. Que hoy cada día es más difícil meter los penales porque los arqueros son cada vez más ágiles y además se paritean penales permanentemente en este tipo de torneos, o sea que están muy bien preparados y es muy difícil meter penales. Sin embargo, hicieron unos golazos tremendos en los penales. El central se hizo cargo del remate número 14 de la serie. Estoy hablando de Carlos Quintana, y se topó con la atajada del ruso Rodríguez, quien ya había metido el suyo previamente. Así que Rodríguez terminó siendo el héroe de la jornada para el conjunto de Banfield. En Riestra atajó el paraguayo Marino Alzamendía, no anduvo acertado, mientras que el habitual titular Ignacio Arce se quedó en el banco. Toda una curiosidad por parte del técnico Guillermo Duró, que afrontó el encuentro con varios suplentes. En el Banfield de Pedro Troglio debutó Adrián Rocky Balboa, ex Patronato, ex Racing, cedido desde el fútbol ruso, ¿no? Y ahora está precisamente en el conjunto de Pedro Troglio. Bueno, síntesis. Ganó Banfield por penales a Riestra. En la otra semifinal enfrentará a los ganadores de Independiente Rivadavia, de Mendoza, Atlético Tucumán, que va el miércoles, que viene la cancha de los Andes, y Platense frente a Estudiantes el jueves, primero de octubre, en estadio que habremos de confirmar. 8-19.
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0: Bueno, los bomberos van a hacer un sirenazo nacional contra Monte Oliva, porque les debe 60 mil millones de pesos. En realidad, pobre Monte Oliva, se los manda Milei, pero bueno, Monte Oliva es la responsable de repartir 60 mil millones de pesos. Entonces los bomberos voluntarios han decidido que a las 10 de la mañana harán sonar sus sirenas en toda la República Argentina. Así que le han pedido a los vecinos, a la gente, que no se alarmen en los casos en donde han tomado esta decisión de comunicarle a la gente que van a hacer sonar la sirena. Así que lo que buscan con ese sirenazo es visibilizar el creciente malestar del sector ante la falta de respuesta, en este caso de la ministra de Seguridad, por los reclamos correspondientes, ¿no? Ustedes saben que los recursos que reciben de los bomberos son justamente de los peajes y demás, o sea que no están recibiendo plata que en realidad no es que se la da el Estado, sino que el Estado en todo caso la recauda, debería dársela, porque el Estado la recauda y no la está repartiendo como corresponde. Entonces, esta es la decisión que han tomado, visibilizar esa problemática haciendo sonar las sirenas de los cuarteles, incluso de las autobombas en muchos lugares. Dos delincuentes armados irrumpieron por la fuerza en Junín, en una casa en Junín de Mendoza, y atacaron a los integrantes de la familia antes de escapar con dos celulares. Una vecina vio los movimientos sospechosos, llamó al 911. Un dato de los tiempos que se viven: se llevaron dos celulares, se metieron en una casa, en una vivienda, amenazaron a toda una familia. ¿Saben a qué hora? A las 9 de la mañana. Varios, a las 9 de la mañana, ingresan a la casa. Uno de los dueños caminó hasta el comedor y se encontró con dos hombres con el rostro cubierto ahí. Bueno, se llevaron dos celulares. Estamos pasando tiempos realmente complicados, realmente complicados. Tapa de diarios para concluir este tercer bloque. Crónica tiene el 90% de la tapa, Dios Maestro, y la foto de Chiche Hepburn. Y arriba, Milei pidió ayuda a la oposición por Malvinas. No puede haber grieta, expectativa, hoy anuncian la inflación de agosto. Cielos fatales, detuvieron a el joven acusado de matar a su novia y herir a su suegro. Reiteramos entonces, esto es en General Rodríguez, parece que fue por celos entonces este asesinato, ¿no? Y después Diario Popular pone a Chiche, pero con un cuadrito arriba: dolor por la muerte de Chiche Hepburn, un histórico del periodismo. Y después dice: endeudado, luz verde para el debate en la Cámara de Diputados. La foto de Insúa: buscaremos entrar en los playoffs. Alerta por el avance de los suicidios en Argentina. Gol de McAllister para la victoria ante el Atlético de El Cholo, ¿eh? Le ganaron precisamente 2-1 el Liverpool a el Atlético Madrid, también ahí en la tapa de Diario Popular.

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0: 8 de la mañana, 28, casi 29 minutos. Avanzamos con la información, vamos con un nuevo bloque de noticias. En este caso comenzamos diciendo que el tema de endeudamiento, en el tema de la discapacidad, evidentemente Karina Milei no pudo torcer a los gobernadores y al final terminaron aceptando negociar las leyes. Por eso aparecen allí apoyando justamente esto, cuando en realidad lo que querían era hacerlas caer. Después vieron que no les alcanzaban los votos y terminaron votando junto a la oposición no que las aprueben, sino que pase a estudio de comisión y después que comisión emita dictamen, se trate en el recinto. O sea que quedan algunas otras instancias en donde se verá si están tan a favor o esperarán el momento justamente para oponerse. Pero por el momento lo que se puede decir es que el gobierno sufrió este traspié en la Cámara de Diputados después de una semana de fuertes presiones de Karina Milei sobre los gobernadores más o menos aliados que se le están escapando en algunos casos. Concretamente, La Libertad Avanza no pudo impedir la sesión convocada por la oposición para tratar proyectos sobre endeudamiento familiar y prórroga de la emergencia discapacidad. La presión fue sobre 5 mandatarios: Puyaro de Santa Fe, Torre de Chubut, Jalil de Catamarca, Sáenz de Salta y Haldo de Tucumán. Ninguno de los 5 ayudó al gobierno a bloquear la sesión. Y después, claro, para disimular la derrota, ellos mismos mandaron a votar afirmativamente a su gente en la Cámara de Diputados. O sea, sin chance de impedir que el tema sea debatido, La Libertad Avanza ayudó a abrir el recinto con un puñado de diputados sentados al momento del quórum, que llegó 6 minutos después de la hora de la convocatoria, cuando había legisladores de todos los bloques desparramados por el hemiciclo. Esa es lo que pasó en realidad, eso fue lo que pasó. No querían, pero como no pudieron, bueno, terminaron votando con la oposición de que el tema sea tratado en comisión. Bueno, tras la difusión de una serie de muy malos indicadores económicos, Milei espera que este jueves el INDEX le otorgue una bocanada de oxígeno a su plan económico cuando difunda la inflación de agosto, que de acuerdo a lo que se va conociendo por ahora, retomaría la senda bajista. Además de los adelantos de las consultoras, Milei recogió otra señal positiva cuando ayer el gobierno de la Ciudad de Buenos Aires dio a conocer que la variación de precio de ese mes de agosto en Buenos Aires, en la capital, fue 1.7, mucho más bajo que el 2.9 que habían tenido en el mes anterior. Si bien la medición de la inflación en la Ciudad de Buenos Aires tiene características propias debido a que pondera la variación de los servicios y el gobierno nacional no lo hace, lo importante para la proyección es la tendencia, y en Buenos Aires está bajando. Y después todas las consultoras que hacen anticipos empiezan con 1.4 y terminan con 1.9. Así que probablemente en el medio de alguna de esas esté, o en 1.4 o hasta 1.9, probablemente en el medio de eso pueda aparecer el número final, que se va a dar a conocer hoy a las 4 de la tarde.
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0: Ayer hubo una protesta contra Mercado Libre. Organizaciones sociales marcharon a las oficinas que tiene Mercado Libre en la Ciudad de Buenos Aires. En esa movilización frente a las oficinas de Galperín, denunciaron lo que tiene beneficios tributarios por parte del gobierno, que los pagamos entre todos los argentinos, y denunciaron los intereses que, al no ser regulados, son impresionantes. Eso fue lo que fueron a denunciar y fueron a protestar. Mientras en la Cámara de Diputados se discutía el emplazamiento a comisión de unos 50 proyectos sobre endeudamiento familiar, en paralelo con ello las organizaciones sociales, Movimiento Vita, Libre del Sur, fueron a las oficinas de Mercado Libre en el barrio porteño de Saavedra para denunciar el sistema de préstamos con altas tasas que ha llevado a muchísimas familias, miles de familias, a una crisis de morosidad, en particular con las billeteras virtuales de Mercado Pago, en particular con Mercado Pago, pagás vos, ganan ellos, justamente decía la bandera que encabezaba la movilización. Mercado Pago, pagás vos, ganan ellos. En la vereda de las oficinas de la firma de Galperín pusieron una bandera gigante de color amarillo que llamó la atención de los que pasaban por el lugar. Decía, cuidado, dos puntos, zona de estafa a las familias. Desde Levita, cuya referencia nacional es Emilio Pérsico, que participó de la movilización, denunciaron la complicidad estatal con el negocio usurero y recordaron que la empresa fundada por Marcos Galperín tiene beneficios tributarios mientras cobra intereses sin regulación monetaria sobre el consumo básico, ¿no? Los manifestantes también le dedicaron algunas pancartas, algunos carteles a Javier Milei y también a su ministro de Economía, Luis Caputo, o sea que fue bastante surtida la protesta. Bueno, y a propósito de estos temas del endeudamiento, créditos y demás, hay un informe de la Fundación Encuentro que se mete de lleno en la problemática de la mora crediticia en las familias y con datos derribó el mito que intentó construir Javier Milei. Ahí en la Fundación Encuentro refleja que las cifras confirman que la mora no creció porque hay más crédito, dado que el ritmo de préstamos es constante, sino que lo que destruyó a las finanzas familiares no es que tomaron crédito, sino las tasas de interés que le aplican a esos créditos y la forma de pagar esos créditos y la forma de pagar esas deudas. Es decir, no es que hay más créditos que antes, no es que tomaron un montón de créditos, no, se endeudaron como siempre. El problema es que cada vez te cobran mayores intereses, la forma de pagar cada vez es más complicada, más reducida, y es ahí donde es precisamente en la imposibilidad de pagar donde se generan las deudas. Además, los que menos tienen son justamente los que más recurren a estas herramientas para financiarse, expresando luego una crisis por el ingreso al proceso de mora de esos mismos créditos. Aquí en Colón, lo decíamos en el bloque anterior, el promedio de la deuda de el 26% de la población que está endeudada y no puede pagar porque hace más de 3 meses que no paga, el promedio no llega a 3 millones de pesos. Ahora hay quienes deben 5, 7, 10, seguramente, pero ahora quienes deben menos de 3 millones, porque el promedio es 3 millones de pesos aquí en Colón. ¿Y cómo puede ser que no se pague 3 millones? Bueno, porque precisamente hay sectores que no lo pueden pagar y están justamente con 3 meses sin hacerlo. ¿Y cuáles son esos sectores? Y si la deuda promedio es 3 millones de pesos, tenés una idea mayoritariamente de quién son los endeudados, ¿no? Bueno, ¿se endeudan porque sacaron mucho más crédito que antes? No se endeudan por eso. Se endeudan porque hay determinados tipos de billetera, por ejemplo la de Galperín, que te cobra intereses desorbitantes que es imposible a esa gente pagarlo. No es que tomaron más crédito, no. No es que fuera a comprar televisores para el Mundial, no. El nivel de créditos otorgados es más o menos parecido al de siempre. El problema está en los intereses que te cobran todas esas billeteras y demás. Ahí es donde está el principal problema. Eso es lo que dicen los que han analizado en profundidad este tema. Bueno, recordemos que los bomberos voluntarios van a hacer hoy un sirenazo nacional a las 10 de la mañana. Los cuarteles de todo el país harán sonar sus sirenas para reclamar al gobierno nacional la transferencia de 59.330 millones correspondientes a fondos establecidos por la ley 2554. La medida alcanza a Colón, donde justamente nuestro cuartel cumple un rol fundamental en la atención de las emergencias. El reclamo apunta a contar con recursos para combustible, mantenimiento de móviles, equipamiento, elementos de protección, además de respuestas sobre otros planteos del sector. Entre las demandas figuran también algunas otras cosas, ¿no? La agilización de importaciones de equipamiento, convenios con concesionarios de rutas y reintegro del IVA. Así que la consigna que están utilizando los bomberos para esto es: siempre estamos para ayudar y hoy necesitamos los fondos para seguir respondiendo. Esa es la consigna de la jornada. Así que este sirenazo que no interrumpirá si la atención de una emergencia, si justo coincide, es justamente para visibilizar, para que la gente sepa cuál es la situación de los bomberos voluntarios en toda la República Argentina. Pausa y entramos en la parte final de Adelanto.

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45 minutos pasaron de las 8 de la mañana, entonces decíamos que entramos en la parte final de adelantos, los últimos temas. Trump le prometió pagarle $5,000 a cada uno de los habitantes de Estados Unidos si gana las elecciones de noviembre. Parece que está medio desesperado Donald Trump, ¿no? Quiere el control del Congreso y por ahí no sé si lo va a poder conseguir, como está su popularidad en estos momentos. Recordemos que son elecciones de medio término, lo que se eligen son legisladores, ¿eh? Así que igual el mandatario lanzó este anuncio sin demasiadas precisiones en una convención nacional del partido republicano. Se llamará el dividendo Trump, dijo. Y me voy a dar $5,000 a cada estadounidense si gano las elecciones. Por el momento las encuestas favorecen a los demócratas.

países, como dijo, estoy lleno de plata. Entonces, ¿qué voy a hacer? Si gano en las elecciones, voy a pagar un dividendo y le voy a dar $5,000 a cada uno de los habitantes de los Estados Unidos. Esa es la expresión de Donald Trump. Bueno, vamos al fútbol. Ya hemos visto la victoria de Banfield por penales y hemos el empate de Estudiantes. Y digamos, por otra parte, que volvió a jugar Julián Álvarez, pero el gol lo puso McAllister. Se enfrentaba a Alexis McAllister, que fue la gran figura del triunfo de los suyos sobre el Liverpool, sobre el Atlético Madrid en Anfield, primera fecha de la Champions. Justo después de unos días moviditos por hacer pública la supuesta intención del Liverpool de no renovarle el contrato, Alexis McAllister fue la figura del triunfo sobre el Atlético Madrid por la primera fecha de la Champions. El volante pampeano marcó el gol de 2-1 con un lindo zurdazo desde fuera del área. En la segunda parte fue muy aplaudido por los hinchas cada vez que tocaba la pelota. Una situación parecida, aunque no tanto, a la de Julián Álvarez, quien tras un largo pataleo contra el Atlético para que lo vendan al Barcelona, terminó quedándose. Fue por primera vez titular en la temporada. Jugó todo el partido, aunque no se destacó, sí se anotó una linda asistencia de zurda para Marcos Llorente en lo que fue el 1-0 parcial de la visita a los 17 minutos. El empate posterior lo puso el húngaro Social sobre el cierre del primer tiempo. También jugaron Cuti Romero, que fue reemplazado a los 77 minutos, y Giuliano Simeone en el colchonero. El otro inglés que arrancó de buena manera fue el Arsenal, vigente campeón de la Premier y subcampeón europeo, que le ganó al Napoli en el Diego Armando Maradona con grito del noruego Odegaard a los 75 minutos. El último campeón, por su parte, el PSG bailó al Slovan Bratislava con dos goles de Dembélé, tres de Ferran Torres y Fabián Ruiz para el PSG. Más temprano Barcelona le metió 5 al Feyenoord de Holanda en el Camp Nou como para presentar rápidamente sus credenciales de candidato. Rampiña metió 2, el alemán Adeyemi, Yamal y Gabriel Jesús, el brasileño, uno cada uno. Bueno, esto es una síntesis de lo más importante ocurrido justamente con la Champions en su primera fecha, partidos que se jugaron en la jornada de ayer. Vuelvo a nuestro país. Javier Milei quedó cuarto entre los dirigentes libertarios con mejor imagen para los votantes de La Libertad Avanza. O sea, dentro de una encuesta que hacen dentro de La Libertad Avanza sobre quiénes serían los mejores candidatos, Milei quedó cuarto. El mejor candidato de La Libertad Avanza, según la gente de La Libertad Avanza, es Guillermo Franco. ¿Se acuerda que fue ministro Franco? Después renunció y ahora la está pasando bomba en YPF. Debe ganar como 10 millones de pesos por mes y no más. Bueno, ese es el principal, Guillermo Franco. Después está Patricia Bullrich en segundo lugar, superando a Diego Santilli, tercero, y queda cuarto Javier Milei. El presidente también está peor considerado que Miriam Breckman y que Axel Kicillof, según este estudio que hizo D'Alessio Irol, encuestando a la gente. Tomando en cuenta a los votantes libertarios y del peronismo, Franco es el único dirigente político que tiene diferencial positivo, aunque es de un punto, tiene una negativa de 44. Patricia Bullrich y una positiva de 45. Patricia Bullrich cosecha 12 de positiva con 12 con 43 de positiva y 55 de negativa. 12, entre 12 y 13 de positiva y 55 de negativa. Santilli alcanza los 37 de positiva y 57 de negativa, menos 18. Patricia Bullrich tiene menos 12. Santilli tiene menos 18
Y Mireia tiene 34 de positiva,

0: tiene ese núcleo de 34 siempre en cualquiera de las encuestas, ¿no? Y 62 de negativa, así que el diferencial es menos 28. El único que tiene positivo, que tiene más encuesta positiva que negativa por un punto, es Guillermo Franco. Esa es una encuesta interna que hicieron en la Libertad Avanza. Bueno, vamos rápidamente con un brutal robo en San Juan. Dos ladrones encapuchados maniataron a un hombre dentro de su casa, lo golpearon y le llevaron $21,000. Lo golpearon, lo redujeron, lo ataron y antes de escapar se llevaron $21,000 y otros objetos de valor. Esto ocurrió de madrugada. Bueno, por lo menos acá fue de madrugada. Recordemos que el robo anterior había sido a las 9 de la mañana. Hace unos minutos comentábamos justamente que en Mendoza golpearon a una mujer con un arma, agredieron a un hombre con discapacidad. A las 9 de la mañana entraron a la casa y se llevaron un montón de dinero y otros elementos. Acá por lo menos fue de madrugada. Esto en San Juan. El violento episodio en la madrugada de ayer en la propiedad de la calle Santa Fe en el barrio Villalerga. La víctima fue identificada como un ecuatoriano de 44 años que se dedicaría a la venta de muebles. De acuerdo a la denuncia, los asaltantes entraron por la parte trasera del domicilio después de haber saltado una medianera de aproximadamente 2 metros de altura. Bueno, nos vamos con la tapa de algunos diarios, me queda por ver, tapa de diarios. Por ejemplo, El Cronista, un diario comercial, dice: las caídas de la industria y la construcción pueden dar paso a una fase más contractiva de la economía. Bueno, el gobierno cambió sobre la marcha en diputados, dio quórum para avanzar con la mora y la ley de discapacidad. Bueno. Es también un título a media. El quórum, no. Si ellos saben que no hay quórum, si La Libertad Avanza sabía que no había quórum, no había sesión. Cuando vieron que el quórum lo alcanzaban porque algunos gobernadores que habían intentado, qué sé yo, ponele, hacerlos dar vueltas, si vos querés agregarle sobornar, no le hicieron caso, entonces dijeron, bueno, listo, perdido por perdido, damos quórum. Que el tema pase a comisión y lo analizaremos ahí, después en el recinto, vamos a ver en qué termina. Estamos hablando de no prolongar la emergencia en discapacidad y no ayudar a los morosos. Milei invocó a San Martín en su ofensiva por Malvinas y le pidió al Congreso que lo acompañe sin grietas. Después, la nota periodística, en la tapa anunciada, Chiche Helbun, el periodista que recordó la importancia de tener memoria. Bueno, La Nación. La oposición le impuso al gobierno un debate sobre morosidad y discapacidad. Ese es un título honesto. Sobre el mismo tema que habló recién. La oposición le impuso al gobierno un debate sobre morosidad y discapacidad. ¿Qué va a hacer? Dijeron, sí, vamos. Sí, igual lo perdemos. Bien, la foto. Conurbano, trágico. Los jóvenes salen a reclamar. ¿Qué es lo que reclaman los jóvenes? Dice La Nación. Amigos de David Elías Ojeda Vázquez y numerosos jóvenes protagonizaron una marcha de vecinos en José C. Paz en reclamo de justicia por la muerte del joven de 22 años asesinado en la noche del lunes por los delincuentes que le robaron su moto. Bueno, y acá también inteligencia artificial aparece como en Clarín, en la tapa de La Nación. Podría matarnos a todos. Dramática alerta de un especialista en inteligencia artificial. Es un tema justamente interesante porque quien trabaja en inteligencia artificial en uno de los estudios avanzados dice: yo me voy de acá, no trabajo más, renuncio, porque si esto no lo regulamos, en 10 años la inteligencia artificial nos puede matar a todos los seres que existimos sobre la Tierra. Y se fue, renunció.
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0: Con la provincia de Buenos Aires, el primer premio 6559, 6559, una planta, el 59, 6559. Segundo, 2030, 2030, tercero, 2885, 2885, cuarto, 1920, 1920, quinto, 1726, 1726, sexto, 958-0958, séptimo, 2245, 2245, octavo, 1169, 1169, noveno, 3733, 3733, décimo, 2474, 2474, primer premio, 6559. En la ciudad, 4645, 45 es el vino. 4645, segundo, 4176, 4176, tercero, 5903, 5903, cuarto, 1159, 1159, quinto, 9823, 9823, sexto, 4707, 4707, séptimo, 8108, 8108, octavo, 2160, 2160, noveno, 6187, 6187, décimo, 4856, 4856, el primer premio, 4645, 4645 en la ciudad. En Uruguay, 719, 19 es el pescado, 719, segundo, 476, 476, tercero, 547, 547, cuarto, 659, 659, quinto, 540, 540, sexto, 761, 761, séptimo, 128, 128, octavo, 372, 372, noveno 847 847 décimo 117 117 primer premio 719 719 en Uruguay, en la provincia 6559 6559, en la ciudad 4645 4645.
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0: De carácter local, las informaciones. Falleció Héctor Luis Giles a los 71 años. El velatorio tiene lugar en la sala número 4 de la Sociedad Popular de Servicios Fúnebres hasta las 10 de la mañana. El sepelio será en Cementerio Parque El Prado, Casa de Duelo 53 y 6, servicio adherido a la Cooperativa Eléctrica de Colón. De carácter provincial, el Sindicato de Fleteros advirtió que podría profundizar las medidas de fuerza en los puertos de la provincia de Buenos Aires ante la continuidad del conflicto que comenzó hace 63 días en Arribeños y que todavía no encontró una solución. La organización informó que intensificará las medidas gremiales de acción directa y anticipó la realización de asambleas permanentes en la totalidad de las terminales portuarias bonaerenses hasta conseguir la apertura de una instancia de negociación. De carácter nacional, después de 3 postergaciones, el empresario farmacéutico Hugo Sigman declarará este jueves en la causa por presuntas irregularidades en la compra de vacunas contra el COVID-19. Fuentes judiciales confirmaron que el titular del grupo Insud será indagado de forma virtual desde España, donde está viviendo. Si bien debía declarar el viernes pasado, el juez federal Lijo pospuso la audiencia, la que se va a llevar a cabo en el transcurso de esta semana. La información de carácter económico, en este caso, el admirador de Thatcher llega a su tierra prometida. Milei tiene confirmado que va a llegar a Inglaterra en octubre. Mientras refuerza ese repentino giro malvilero en la Rosada, aseguran que el presidente fue invitado al país colonialista para dar una charla en la Universidad de Oxford y para encabezar una reunión con empresarios. Así que desde la Casa Rosada confirman justamente que en medio de la escalada del conflicto con el Reino Unido por la soberanía de las Malvinas, Milei va a viajar a fines de octubre a Inglaterra para dar una charla en Oxford y luego encabezar una reunión con empresarios. Además, en contraposición con su impostada defensa de la soberanía nacional, el presidente argentino compartió anoche una nota con declaraciones del secretario del Tesoro de los Estados Unidos, Scott Bessent, en la que puso de ejemplo a la Argentina para defender el uso del poder financiero de Estados Unidos con fines políticos. El mandatario escribió: orgulloso fenómeno barrial. Bueno, la temperatura ahora en la ciudad de Colón, en esta mañana con algo de sol y con humo todavía, la temperatura es la más baja de lo que va del día, 5 grados 6 décimas, 5 o 6 en estos momentos, la humedad allá arriba 97% y el viento del noreste está soplando a 2 kilómetros por hora. En 30 minutos, un nuevo servicio informativo.
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2: El 10 de septiembre de 1911 nacía Nelly Omar, murió en 2013, tenía 102 años cuando murió. Tenía una dicción muy buena, fraseo perfecto, perfección técnica también, buen gusto. En resumen, una muy buena calidad interpretativa que hicieron de Nelly Omar una cantante ejemplar y paradigmática. Ella nació en Guaminí, en una zona agrícola, nació en una estancia, una zona donde había muchas estancias, y heredó esto de cantar de su padre, que era guitarrero. Tuvo muchos hermanos, pero solo una mujer siguió sus pasos. Incluso ella cantó con esa mujer en algunos momentos. Bueno, llegó a la radio, en ese entonces los pasos se daban en la radio, llegó a Radio Rivadavia y ahí empezó a cantar. Además tuvo participaciones como actriz, 32, 33 en esa emisora. En el mismo edificio donde estaba esa radio, estaba Radio Mayo y Radio Espléndid, también pudo cantar, hacían temas camperos y de ese tipo, ¿no? Bueno, poco tiempo después se integró a Cuadros Argentinos, que era más o menos parecido, hasta que finalmente, después de algunos años, consigue de alguna forma, acompañado por las figuras del momento, Libertad Lamarque, Agustín Magaldi, entre otros, cantar justamente, digamos, en los programas principales. Hasta que el éxito le llegó producto de lo que decíamos al comienzo. Vamos a escucharla ahora cantar uno de sus grandes éxitos. Esto se llama Barrio Pobre, cantado por Nelly Omar.

Cumbre, acompañado por guitarras, cantó Nelly Omar hoy en el día en que hubiese cumplido años Nelly Omar, en el primero de los momentos musicales. Ahora vamos a escuchar Carbonilla, es un tango de José Libertella, con letra de Aldo Cairolo, y que grabó, por supuesto, Miguel Montero, ¿no? La versión más importante que se conoce de este tango es con la voz de Miguel Montero. La letra cuenta la historia de un joven humilde apodado Carbonilla, muy recordado en el barrio, jugaba al fútbol, pateándola de trapo, dice la letra, y por las travesuras que hacía Carbonilla. En el tango evoca con melancolía el dolor de la madre, el respeto triste de un policía de la esquina que solía correrlo, y también ahí aparece el recuerdo de sus compañeros de barriada. Ese tango lo vamos a escuchar justamente por Miguel Montero con la orquesta de Libertella en una grabación del 42.

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2: Bueno, hoy es el cumpleaños de El Pampa Cruz, nace el 10 de septiembre del 63. Él nace en Chacabuco, muy cerca de acá, aunque por supuesto ya se sabe que de su arraigo aquí en Colón. Estamos hablando de un compositor, un decidor, un recitador de poemas gauchescos que anima espectáculos de jineteada, y más allá de su capacidad de improvisación, él dice que no es en sí mismo un payador, eso es lo que él dice, pero ha escrito, es autor de música tradicional, ha escrito canciones y por supuesto muchas otras las ha recitado. Así que lo vamos a homenajear con justamente uno de sus trabajos, en este caso El Jinete Estropeado, así lo relata.
3: 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Hace 25 años que lo escribí. Cuando el sol se va cayendo y empieza a caer la helada, termina la jineteada, todos se van despidiendo. Hay un jinete sufriendo y llora desconsolado. El caso está retratado, le tocó montar un malo, pero lo apretó en el palo y se ve que está quebrado. Lo lleva para el hospital, el jinete sollozando, la enfermera comentando que esa pierna está muy mal. El doctor hombre cabal lo trata de conformar y te tendrás que yesar, son 2 meses por lo menos. Y él lo escucha muy sereno: ¿y qué, ahora no puedo montar?

hijito, otro le grita a la madre que lo mire y lo recuadre en una escoba montando, que él pronto andará viajando, quiere ser igual que el padre. Ella lo mira y sus ojos se quedan humedecidos al ver que salió al marido que nunca fue ningún flojo. Y en eso el cerrojo de la puerta que se inquieta, uno hace unas moriquetas y grita: ¡papá ha venido! Y él entra desconocido en yesau y con muleta. El macho que lleva adentro no le permite llorar. Ella lo sale a abrazar, pero es tan triste el encuentro. Pone una silla en el centro, en esa cocina ahumada, y de soslayo a su amada le dice después de un beso: mirá, no traje ni un peso y con la pata quebrada. Pero ella, fiel compañera, y para que él no se amargue, le dice: tengo unos encargues para coser unas polleras. Además tengo la lechera que me da dos damas Juanas, y el noviecito a mi hermana que se ha comprado el charré. De unos pesos me agencié porque le vendí la ruana.

caco de mañero yo. Te lo juro, Lucero, que lo saqué a pecherao. De salir para el otro lado, me les ganaba el primero. No me digas esas cosas. Yo te conocí jinete. ¿Cuándo montaste el juguete allá por la

0: espera.
1: Estaba el Pampa Cruz entonces haciendo este relato que terminamos de escuchar hoy en el día de su cumpleaños. Bueno, vamos ahora al segundo de los momentos musicales. Será con Paola Sosa, que también nació el 10 de septiembre, en este caso del 76. Ella nace en Rosario de la Frontera, en Salta, por supuesto, la parte de abajo de Salta. Cantante, compositora, le llaman la Gauchita. A los 11 años empezó a cantar, por eso le quedó ese nombre, ¿no? Y su primer CD se llamaba La Gauchita. En el 94 egresó de profesora nacional de piano y, bueno, obviamente que también en Tucumán se recibió de intérprete dramática, siempre en la Universidad de Tucumán. Si bien la habían comparado con otras cantantes como Tamara Castro, como Soledad, bueno, ella tiene su propio estilo y efectivamente lo ha demostrado a lo largo de su extensa carrera. Y la vamos a escuchar en una chacarera, Campo Afuera, de Di Fulvio.

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1: Primeras informaciones que corresponden a el orden local. Falleció Héctor Luis Giles, 71 años. El velatorio en Sala 4 de la Sociedad Popular de Servicios Fúnebres hasta las 10 de la mañana. El sepelio en Cementerio Parque El Prado. Casa de duelo 53 y 6. Servicio adherido a la Cooperativa Eléctrica de Colón. De carácter provincial, crean un ente para poner en valor la Bahía Bristol de Mar del Plata. Unidad Coordinación Bahía Bristol, que tendrá como objetivo articular las distintas áreas provinciales que intervienen en el conjunto urbano y arquitectónico que integran el Hotel Provincial, el Casino Central, la Rambla y los espacios públicos y equipamientos vinculados con Mar del Plata. La medida fue establecida mediante un decreto firmado por el gobernador Axel Kicillof y funcionará bajo la órbita del Ministerio de Gobierno. La nueva unidad tendrá a su cargo el seguimiento y la coordinación de planes, programas y proyectos relacionados con la infraestructura y el desarrollo económico, turístico, cultural y urbano de la ciudad de Mar del Plata. Ahora, informaciones que corresponden a el orden nacional. De caso, para señalar que robos, tiros y pánicos en la puerta de una escuela del Palomar esta mañana con un herido. Concretamente, un hombre fue baleado en la puerta de una escuela en el Palomar por delincuentes que a bordo de dos autos intentaron robarle a una docente. El hecho ocurrió esta mañana en la calle Santiago Brián al 900 cuando los alumnos ingresaban al colegio. De acuerdo a la primera información recabada, los ladrones intentaron robarle a los padres y allí efectuaron tres disparos a un sujeto. El herido es un policía retirado que fue trasladado al hospital y estaría en terapia intensiva. Según dijeron, siempre estuvo consciente. La mujer, que se desempeña como enfermera, indicó que el ex agente policial le disparó a los delincuentes y justamente estos respondieron también disparándole a él. La última información, en este caso, la economía real está en coma crítico. Economistas que apoyan el plan de Milei alertan justamente por el problema de la micro, para el problema del bolsillo de la gente. Los especialistas dicen que si la actividad, las ventas y las empresas siguen mal, después con la estabilidad macro no alcanza. Por el hecho de que no haya déficit y demás, eso no es suficiente. Entonces, el gobierno insiste en exhibir la estabilidad macroeconómica como prueba del éxito de su programa. La economía real devolvió señales difíciles de disimular. Industria y construcción cayeron justamente con fuerza en julio y encendieron las alarmas, incluso entre economistas que hasta ahora habían mostrado una mirada favorable al rumbo oficial. El programa macro ya dio todo lo que tenía para dar. Es hora de ocuparse de la microeconomía, dicen justamente los economistas de pensamiento afín al propio presidente de la nación. Vamos a los datos del tiempo aquí en la ciudad de Colón. La temperatura alcanza una marca de 7 grados 8 décimas, 7.8. La humedad ha bajado al 94% y el viento del sector norte ahora sopla a 6 kilómetros por hora. En 30 minutos, un nuevo servicio informativo.
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Hoy los bomberos en todo el país van a hacer un sirenazo de carácter nacional, esto es a las 10 de la mañana. Los cuarteles de todo el país harán sonar sus sirenas para reclamar al gobierno nacional la transferencia de fondos. Son alrededor de 59 mil millones de pesos que están establecidos por ley y que los cuarteles no están recibiendo. Por supuesto, esto abarca a todos los cuarteles de la República Argentina. O sea, que lo que piden, bueno, recursos para combustible, para mantenimiento de móviles, para equipamiento, elementos de protección, además de respuestas, algunos otros planteos que ha hecho el sector. Incluso entre las demandas también figura la agilización de importaciones de equipamiento, figuran convenios con concesionarias de rutas, el reintegro del IVA, así que bueno, los bomberos han dicho desde la federación que los agrupa, que siempre están para ayudar. Ahora le pide a la gente que los ayude a ellos en el reclamo. Este sirenazo que va a ocurrir en buena parte de la República Argentina, estaba escuchando que en algunos lugares van a hacer no solo sonar la sirena del cuartel, sino también de las autobombas y los equipos, es decir, hacer un ruido bastante importante, se va a dar al unísono en todo el país, o todos los que decidan hacerlo, por supuesto, y no interrumpe de ninguna manera una emergencia, parece una emergencia, ellos van a cumplir como siempre con la misma.

a decir con de lo que acontece aquí en nuestro medio, el reclamo también tiene una dimensión muy concreta en nuestra ciudad. Durante 2026, digamos, Bomberos vino recibiendo recursos de la municipalidad. Por ejemplo, el Ejecutivo Municipal transfirió unos 13.700.000 pesos correspondientes a los fondos recaudados por la tasa de red vial, de acuerdo a lo que ya está establecido por ordenanza. Una parte de la recaudación de red vial va a Bomberos, ese dinero va a Bomberos en carácter de subsidio. Después el municipio también dispuso una ayuda económica de 275.000 pesos mensuales entre julio y diciembre del año pasado, destinado a gasto de funcionamiento y mantenimiento de la institución. Es decir, esos aportes son del municipio de Colón, pero faltan los recursos que tendría que mandar el gobierno nacional y que motivan esta presentación. Así que, bueno, concretamente, por ley corresponde precisamente una ayuda que no se estaría cumpliendo. La transferencia de fondos está pendiente. Las entidades reclaman agilizar los trámites para también hacer pagos al exterior, o sea, cuando compran, por ejemplo, un vehículo, como lo hacen habitualmente los bomberos, que no sea tan engorroso el trámite. También lo propio para cuando compran equipamientos. La celebración de convenios obligatorios con empresas concesionarias de rutas por los servicios que prestan los bomberos en esos corredores. Cuando hay un accidente, automáticamente en una ruta, ¿qué es lo que hace? Llamás a los bomberos. Esa ruta está concesionada, tiene un dueño que a vos te cobró justamente para que vos circules por allí y tiene la obligación de ayudarte en caso de que vos tengas un inconveniente. Pero la gente llama a los bomberos. Entonces hay un convenio en general que se firma con los propietarios de las concesiones de rutas que esto le deben pagar algunos recursos a los bomberos por el servicio que ellos desarrollan. Bueno, todas esas cosas son justamente motivo de reclamo. Y la consigna, ya la dije, siempre estamos para ayudar. Hoy necesitamos fondos para seguir respondiendo ante las emergencias. Bomberos voluntarios.

Es el Día Mundial de Prevención del Suicidio. Nosotros vamos a ver si podemos hacer alguna nota para ver el panorama en Colón, que no es bueno, pero no es bueno en la Argentina. La Argentina está registrando la tasa más alta de su historia, la tasa más alta de suicidio de su historia. Concretamente, Argentina registra una tasa de suicidios de 11,8 cada 100.000 habitantes, es la más alta de la historia. Está por encima del promedio mundial que estima la Organización Mundial de la Salud. Así que, bueno, esto es una problemática de estos tiempos. Y reiteramos, por

La situación es alarmante, y la verdad es que esto exige respuestas urgentes, exige sobre todo respuestas sostenidas, respuestas integrales, ¿no? Porque es una situación bastante difícil.

0: poco de humo, ¿no? Parece que sí, efectivamente, parece que todavía estamos teniendo un poco de humo. Bueno, esta situación que evidentemente se repite con bastante frecuencia. Inicialmente parecía neblina, volvió a generar preocupación entre los vecinos porque el humo se hizo visible en distintos sectores de Colón y, como ya había ocurrido la semana pasada, las miradas inmediatamente apuntaron otra vez al basural de nuestra ciudad, ¿no? Otra vez apuntaron al basural de nuestra ciudad. Bueno, digamos que por momentos parecía neblina, algo bastante habitual en esta época del año, ¿no? No era neblina, era humo. Era humo, esto es lo que dicen los vecinos, porque las imágenes comenzaron a llegar desde distintos sectores de la ciudad y permitieron observar que el fenómeno no estaba concentrado solamente en un punto, sino que una vez más el basural municipal aparecía como referencia ante una situación que, reitero, ya se había registrado la semana pasada. El episodio pone sobre la mesa un problema que Colón conoce desde hace mucho tiempo, ¿no? El humo proveniente del predio, que por supuesto, qué sé yo, según dicen, es el incendio no es intencional, sino que más bien hay como una explicación, como que el incendio permanece en los sectores inferiores de la basura acumulada, con una combustión que continúa por debajo de la superficie y que, si se dan las condiciones, se manifiesta. Por ahí agarra algo que está en la parte superior, que es, qué sé yo, ese es justamente lo que estaba necesitando, y el fuego comienza y ya empieza a quemarse la parte superior y el resto te lo hace el viento. Si viene para el lado de la ciudad, tenés humo. De todas maneras, bueno, esto es lo que nos están diciendo la gente desde distintos sectores de la ciudad. Ahora uno mira y está medio como gris. ¿Qué es humo? Esto no, pareciera más bien otra cosa, que está nublado. Pero bueno, lo que había anteriormente claramente era humo. Lo que había anteriormente claramente era humo. Bueno, así que otra vez ocurrió precisamente en el transcurso de esta mañana. Mañana 52 minutos, vamos a hablar de economía ahora, antes del noticiero social, así que hacemos la presentación correspondiente.
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0: Bueno, vamos a un tema que, por supuesto, es bastante frecuente y que tiene que ver con el drama de de las viviendas, pero no de la falta de viviendas, sino de la situación en la que se encuentran muchas viviendas. Porque son dos problemáticas, gente que no puede hacerse jamás una vivienda y hay viviendas que no están en condiciones. ¿Cómo surge esto? Porque hubo un estudio que hizo en la Escuela de Economía y Negocios de la Universidad de San Martín, que le puso como título Atlas de la Vivienda Digna y Sustentable, que muestra en general cifras alarmantes del déficit habitacional de la Argentina, pero fundamentalmente una parte de los trabajos donde detalla las condiciones en las que se encuentran las viviendas. Esto no es frecuente, ¿no? Porque por lo general se habla de cuántas viviendas faltan, de cuánta gente no necesita vivienda, de cuál es justamente el déficit que puede haber en una ciudad, pero nunca se habla de las condiciones en las que muchas viviendas se encuentran. Bueno, este trabajo de la Universidad de San Martín habla de las condiciones. Y concretamente el 46,67, es decir, un poquito más de 4 de cada 10 casas en la República Argentina, lo que equivale a más de 6 millones y medio de hogares, tienen inconvenientes. Tienen inconvenientes. Concretamente presentan algún tipo de déficit cualitativo asociado en muchos casos al que no les llegan los servicios básicos o al hacinamiento, es decir, vive muchísima gente en un lugar que no da para eso, o condiciones constructivas que no son las mejores o que deberían ser mejoradas justamente, ¿no? Concretamente, el trabajo que presenta la universidad destaca que el 25-26% de los hogares tiene conexiones deficitarias a los servicios básicos. Casi el 15% vive en condiciones de hacinamiento, mientras que el 62,7% de los hogares son habitados por viviendas construidas con materiales resistentes y adecuados, y el resto, digamos un 38-39%, presenta distintos niveles de deterioro o precariedad. O sea, de cada 10 casas, 3 no están en condiciones o tienen deterioros importantes en la calidad de la construcción. El informe reporta también que si bien el 85% de los hogares tiene agua potable de la red pública, apenas el 61-62% tiene cloacas. El resto obviamente no las tiene y ahí hay una gran brecha importante en la infraestructura básica. Esto es en cuanto a las condiciones. Después hay un dato también que tiene que ver más bien con las necesidades de contar con una vivienda en el país. Concretamente, el trabajo muestra que hay aproximadamente un 40% de argentinos que no tienen vivienda. Porque están viviendo con familiar, porque están alquilando, por lo que sea. O sea, 4 de cada 10 argentinos hoy necesitaría una vivienda en este país. Bueno, muchos no se están construyendo, ¿no? Últimamente medio como que no se están construyendo mucho. Tampoco es tan sencillo hacerlo sin la ayuda del Estado. Así que es medio difícil. No estoy diciendo que no se hagan viviendas, por supuesto, pero no alcanzan a cubrir las necesidades que efectivamente hay.
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0: Bueno, Miguel Ángel Tolosa cumpleaños, saludos de Esther y de su hija Malena, que tengan un feliz día de cumpleaños. También Rubén saluda a Mabel en el día de su cumpleaños, también deseos de felicidad. Laura Mayor, cumpleaños, saluda a su mamá Cristina, a su hijo Mauro y un saludo especial de Guadalupe. Otro cumpleaños de Graciela Erce de Benítez, saluda a su esposo Adrián, sus hijos y nietos, y hay un saludo especial de Lucas. Otro cumpleaños, Daniela Valerga, saluda Manu, su hija Romy y también su mamá Elena. El momento musical de espacio para todos los que hoy cumplen años. Y después estamos con las noticias.

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1: Yo con el tema de el humo sobre la ciudad, humo sobre la ciudad. Hay un operativo, muchísima gente del municipio trabajando, tratando de remover e intentar apagar el fuego que, como ustedes saben, como por lo menos parece más o menos cierto, esto me lo han dicho los bomberos a mí, está de manera permanente debajo de la basura, está ardiendo permanentemente, solo son necesarias algunas cosas para que salga a la superficie. Bueno, están removiendo, tratando de apagar esos focos que han salido a la superficie, prácticamente buena parte del personal de obras públicas del municipio está precisamente trabajando en ese lugar, tratando de superar esta problemática. Además, se ha establecido un operativo que comienza justamente en esa zona, en la ruta 8, y se prolonga hasta el cruce de la ruta 8 con la ruta 50, para evitar cualquier siniestro en el tránsito, precisamente en la ruta, debido a las condiciones. Seguramente a medida que avance el día, las condiciones van a ir mejorando y a lo mejor ya se libera totalmente el tránsito, pero hay ciertos controles que se estaban llevando a cabo o que se están llevando a cabo aún en la ruta 8 hasta el cruce de ruta 8 y 50 para evitar consecuencias por efecto de el humo. Esta es la actividad que se está llevando a cabo en estos momentos en nuestra ciudad por esta problemática señalada. El gobierno bonaerense renovó representantes de los afiliados estatales y docentes en el directorio de IOMA. UPCN impulsó a Silvina Di Giorgio y Raúl Antonietti, mientras que SUTEBA logró imponer a José Nogueira y Karina Carbonetti con mandatos de 4 años. Además, el gobernador Axel Kicillof oficializó nuevos movimientos en el directorio del Instituto de Obra Médico Asistencial a través de decretos publicados hoy en Boletín Oficial de la Provincia de Buenos Aires. Las designaciones corresponden a los representantes de los dos sectores de afiliados obligatorios, el personal administrativo y el personal docente del Estado provincial. En ambos casos, los cargos surgen de propuestas realizadas por organizaciones gremiales de acuerdo con el mecanismo previsto por la normativa que regula el funcionamiento de las obras sociales. Informaciones de carácter nacional, en este caso para señalar que confirman que hay más de 5 millones de dólares de Florencia Kirchner que están listos para ser decomisados. Tras permanecer 10 años congelados, el Banco Galicia confirmó a la justicia que los más de 5 millones de dólares pertenecientes a Florencia Kirchner están disponibles, por lo que el dinero podrá ser decomisado. La suma exacta del botín de la hija de la expresidenta Cristina Kirchner se compone de 4.664.000 dólares encontrados en una caja de seguridad, a los que se suman 1.000.000 de dólares, 1.032.000 y 53.280 pesos repartidos en 2 cajas de ahorro, según aparece publicado hoy en la tapa del diario en el diario de la Nación, no en la tapa. La morosidad empresarial se quintuplicó en 2 años, impulsada por las pymes. Morosidad de las empresas se quintuplicó en 2 años, impulsada principalmente por las pequeñas y medianas firmas. Esto es un informe de una consultora. En un contexto donde la suba en el nivel de incumplimiento de las obligaciones financieras afecta a las familias argentinas, las compañías no son ajenas a esta realidad y sufren el endurecimiento de condiciones bancarias y hay tensión en la cadena de pago. Estamos hablando de las pymes. Secuestro y crimen de Matías Berardi. Volvieron a rechazar los pedidos de beneficios para los 2 acusados, estamos hablando del secuestro y crimen de Matías Berardi ocurrido en 2010. Se trata de Elías Vivas y Celeste Moyano, quienes, de acuerdo a lo establecido en el juicio, se encargaron de retener al adolescente.

0: presente en un taller mecánico en Benavides. María Inés Daverio, madre de Matías, confirmó la noticia a través de las redes sociales. Vamos a pedir justicia, siempre dijo, y acaban de rechazar la libertad condicional de Elías Vivas y las salidas transitorias de Celeste Moyano, ambos condenados por el secuestro y la muerte de Berardi. La última información: la suma en dólares que prometió Trump a cada adulto estadounidense si él gana en las próximas elecciones. Concretamente, Trump dijo que le va a dar $5,000 a cada estadounidense adulto si los republicanos ganan en ambas cámaras del Congreso en las próximas elecciones. Lo expresó a lo largo de un prolongado discurso que pronunció durante la convención de su partido republicano, donde se maneja como líder inconmovible. Más temprano, mientras se dirigía a la convención, Trump había reconocido que los estadounidenses podrían tener que esperar un poco más para ver un alivio en los altos precios de los combustibles. Vamos a los datos del tiempo aquí en la ciudad de Colón. En estos momentos la temperatura alcanza a una marca de 9 grados 5 décimas, la humedad es del 90% y el viento del sector norte a 5 kilómetros por hora. 9.5 la temperatura, la mínima fue 5 grados 6 décimas hoy a las 9 de la mañana. En 30 minutos un nuevo servicio informativo.
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Federación de Salud Comunitaria llevó adelante una jornada de atención oftalmológica en La Salita, en el CAP del barrio 9 de Julio. Esto es dentro del marco del programa Salud Escolar Bonaerense, que comenzó a principio de año con los auspicios de la Región Sanitaria Cuarta. O sea, lo impulsa la Región Sanitaria Cuarta y lo lleva a cabo también de manera conjunta el municipio de Colón, fundamentalmente con la gente de la Dirección de Salud. La actividad forma parte de las derivaciones realizadas a través del programa Ver para Aprender en las escuelas, destinada a detectar dificultades visuales de los alumnos de primer grado. Entonces, una vez que en primer grado detectan algún problema, esto se complementa con este tipo de actividades de atención oftalmológica a esos chicos que han sido detectados con inconveniente en las escuelas. Los que requieran anteojos pueden acceder a ellos de manera gratuita. Obviamente que esto favorece el aprendizaje, garantiza la igualdad de oportunidades y, por supuesto, le soluciona un problema a los chicos. Desde el área de salud decían de la importancia de la detección temprana de problemas visuales, entendiendo que el acceso a la atención oftalmológica también constituye una herramienta para acompañar las trayectorias escolares y cuidar el desarrollo de las infancias. Bueno, a las 10 y 15 minutos llega el momento con los artistas locales, así que hacemos la presentación.

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1: Todos los días, luego de las noticias de las 10, un momento con los músicos de la ciudad. Las voces de los solistas, los grupos y conjuntos locales. Todos los géneros musicales en este espacio para los artistas locales que recién comienzan y también para los consagrados. Este es el momento de hoy.
2: Bueno, momento de hoy es con Cuarteto Mar. Vamos a escuchar Silvana Anabela, un gran éxito en su momento de Cuarteto Mar.

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2: Vamos con el deporte, presentamos la información de deportes para escuchar a Sebastián Meardi en la mañana de Entre Todos.
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6: Concluyó la fecha número 2 del torneo clausura, de la fase regular del torneo clausura de básquetbol de primera división, una fecha que recordemos tuvo la victoria holgada, contundente, realmente muy accesible, de Alianza sobre Pampa de Salto en lo que fue el debut del conjunto de nuestra ciudad, el que dirige Joaquín Oribe, porque recordemos, en la primera fecha había tenido jornada libre. Vamos a repasar entonces todos los resultados en ambas zonas. Por supuesto, empezamos por lo sucedido en la zona A, en la que está Alianza. Recordemos entonces, el conjunto de calle 48 venció al de Salto 105-49. En el otro partido de la zona A, Argentino se impuso a Juventud 78-61. Tuvo fecha libres en la segunda jornada Comunicaciones. Pasamos a la zona B. Ricardo Gutiérrez cayó como local frente a Sport de Pergamino 86-61. Mientras que el ganador, el campeón vigente del torneo Apertura, es decir, Gimnasia, se impuso como visitante a Sirio Libanés de manera también contundente, holgada, 110-78. Quedó libre Sportivo Rojas en la zona B. ¿Cómo están las posiciones en ambas zonas? En la A, el líder es Argentino, jugó dos y ganó ambos, tiene 4 puntos. Juventud 3, Alianza y Pampa tienen 2, cierra Comunicaciones con 1 punto. Pasamos a la zona B, Gimnasia líder también, 2 jugados, ambos ganados, 4 puntos. Sport y Sirio tienen 3, Ricardo Gutiérrez y Sportivo Rojas cierran con 1 punto. Estamos ya en horas, prácticamente de que comience la tercera jornada, que tendrá por la zona A el duelo en la ciudad de Pergamino. Esto va a suceder el lunes recién, el lunes Alianza será visitante nada más y nada menos que de Argentino, partido que por supuesto se jugará en el gimnasio Socios fundadores de la vecina ciudad. Partido difícil, pero por supuesto también desafiante para el elenco colonense, que recordemos, el lunes va a estar visitando a Argentino en Pergamino. El otro partido correspondiente a la zona A de este torneo clausura, el segundo de la temporada 2026, va a tener lugar mañana viernes con el encuentro entre Comunicaciones y Juventud. Reiteramos, mañana viernes Comunicaciones y Juventud, abriendo la fecha en el otro partido de la zona A. Pasamos a la zona B, también van a jugar mañana Sportivo Rojas frente a Sirio Libanés, 21-15, y el lunes irá el otro partido correspondiente a la zona B. Gimnasia va a estar recibiendo a Ricardo Gutiérrez. Tendrán fecha libre en la tercera jornada por la zona A, Pampa de Salto, y por la zona B, Sport de Pergamino.

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12: Bien, vamos a una nota, así que hacemos la presentación correspondiente.
13: 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Ahora, con la información en la mañana.
12: Bueno, Colón vivió una muestra itinerante a 50 años del golpe del 76, que llevó a cabo el nucleamiento de bibliotecarios colonenses, que justamente se desarrolló en el CIE, ahí al lado del Club Deportivo Barracas. Seguramente mucha gente la visitó, y la gente que la visitó me habló realmente muy bien justamente de lo que allí se pudo encontrar. Por lo menos he tenido un par de mensajes en ese sentido muy muy positivos sobre la muestra. Bueno, Fernanda Cruz es una de las bibliotecarias que precisamente estuvo al frente de esta iniciativa, y vamos a charlar con ella para conocer algunos detalles de el porqué de la muestra y lo que se pudo ver. ¿Qué tal? Buen día.
14: Buenos días, Ricardo, a tu audiencia.
12: Bueno, contame un poco, como para comenzar, digamos, ¿cómo surge la idea de realizar esta muestra itinerante y por qué eligieron como eje los 50 años del golpe de Estado de 1976?
14: Bueno, nosotros somos docentes de la provincia de Buenos Aires, y en febrero, cuando nos reincorporamos, tenemos un calendario escolar donde vienen pautadas ciertas semanas. Bueno, sabíamos que la semana del 7 de septiembre al 10 de septiembre estaba la semana de las bibliotecas. Generalmente, esta semana de las bibliotecas, tienen varios años haciéndose, se hacen dentro de las bibliotecas de las escuelas. Pero este año, como la premisa, como bien decía, era referido a los 50 golpes, a los 50 años del golpe cívico-militar vivido en nuestro país, decidimos, como nucleamiento, como bien nos nombraste, todos los bibliotecarios de todos los niveles, de nivel primario, nivel secundario y nivel superior, juntarnos y armar algo todos juntos con lo que tenemos dentro del trabajado dentro de las escuelas y lo que tenemos guardado en las bibliotecas de ese momento. Así que bueno, comenzamos reuniones, todo esto nucleado bajo la jefatura distrital, que hoy está la señora Estela Simonovic, bajo nuestra inspectora de los niveles de primario, tanto de primario, de secundario y de superior. Y bueno, y comenzó esto que terminó ayer, muy tarde, 21 horas, donde tuvimos casi 300 alumnos con sus docentes que nos pasaron y nos visitaron. Tuvimos la presencia de Geno Lastra, que vino a narrar, y bueno, y fue una experiencia muy linda para nosotros, que nos visibilizamos, que mostramos nuestro trabajo, que no queda solo dentro de las escuelas. Realmente es una experiencia muy linda y, como bien decía, es itinerante, así que tenemos pensado más adelante llevarla a otro lado para que vuelvan a visitarla.
12: ¿Por qué recuperar la historia de la censura? Por supuesto que se puede ver desde distintos puntos, pero ustedes eligieron la censura.
14: Porque este año, Dirección General de la Escuela de la Provincia de Buenos Aires, el lema es los derechos humanos a 50 años del golpe de Estado. Entonces, toda la temática que se trabaja, que se está trabajando este año, va a ser referida al golpe cívico-militar de 1976.
12: Sí, sí. Claro, yo quería verlo por el lado de la censura, porque ustedes eligieron el tema de la censura, digamos, digamos, en general, ¿qué tipo de libros eran considerados peligrosos por la dictadura? ¿Por qué se los consideraba peligrosos y por lo tanto eran censurados?
14: No solo libros, Ricardo, permitime decirte también que mostramos canciones, a ver, intérpretes de ese momento. Hasta hicimos las chicas del nivel superior, del nivel que están cursando la carrera de profesorado inicial, trajeron hasta los juguetes que fueron prohibidos, las radios que no nos dejaban escuchar. Bueno, a ver, para los chicos esto es algo muy lejano, porque ellos no lo transitaron, estos chicos que están en secundaria, en primaria menos. Y bueno, les llamó mucho la atención y mostramos los libros prohibidos y autores prohibidos en realidad. ¿Por qué estaban prohibidos en ese momento? Porque, bueno, todo lo que sabemos, que nos hablaban de libertad, hablaban de cambios. Hemos mostrado los libros de Marielena Walsh, hemos mostrado de Haroldo Conti, hemos traído los originales, que en ese momento fueron quemados, hemos traído videos. Entonces, para los chicos fue muy impactante.
12: Me lo imagino, seguramente, porque no pueden creer que esas cosas pasaban en el país donde hoy viven, ¿no?
14: Para ellos es lejano. A nosotros quizás nos atravesó o lo escuchamos. Yo fui contemporánea a esa fecha, pero los chicos de primaria, imagínate que estamos hablando de chicos que trabajaron el tema un poco más intensamente, de cuarto a sexto, y los de primer año a sexto año de secundaria, ellos lo ven algo muy lejano, para nosotros no. Entonces les llama la atención, a mí me llamó mucho la atención, porque los chiquitos les llamaba la atención ver una radio antigua, las que escuchábamos antes, las novelas. Claro, no la conocen, no conocen la máquina de sacar fotos, ellos sacan fotos con el celular. Entonces es atravesar una historia que ellos no la vivieron y la pudieron observar, la pudieron tocar, la pudieron escuchar. La verdad que fue muy lindo, superó mucho nuestras expectativas como bibliotecarios, quedamos muy contentos. Y bueno, obviamente que hay cosas para mejorar, pero la verdad que en un conjunto, y anoche cuando terminábamos de acomodar, que guardamos todos, dijimos, estamos realmente muy contentos porque fue un éxito.
12: Obviamente que era una forma de no mostrar, para que la gente no pensara, no aprendiera a pensar. Evidentemente por ahí pasaba la cosa en aquella censura, entre otras cuestiones. ¿Cómo se lo explicaron a los chicos? Los chicos se preguntaban, ustedes se lo trataron de explicar, pues no debe ser fácil explicarlo, ¿no?
14: No es un trabajo solo de los bibliotecarios. Esta temática se viene trabajando en las aulas viene trabajándose en las aulas. Entonces los chicos llegaron con conocimientos vacíos, los chicos llegaron con unos conocimientos previos porque las docentes que nos visitaron ya lo habían trabajado. Se explica porque había a través de cuentos, a través de canciones, según la temática que a través de las planificaciones los docentes ofrecen a los alumnos. No llegaron sin nada.
12: Sí, perfecto. Bueno, así que una muy buena oportunidad que se va a repetir en otros lugares. ¿Ya tienen alguna especie de cronograma donde van a seguir con esto?
14: No, esto lo tenemos que arreglar con jefatura distrital, como te digo, e ir sorteando también tiempos que nos ocurren en las escuelas, porque hay que seguir y nosotros somos parte de un sistema, pero tenemos pensado que es noviembre. También agradecer a mis compañeros, porque todo esto no podría haber sido posible sin mis compañeros bibliotecarios, que somos un montón, somos casi 18, no nos hubiésemos puesto todo a trabajar a la par. Y también el agradecer a la jefatura distrital, a las inspectoras de los niveles, que todos apoyaron, y a las directoras que nos dejan salir a hacer reuniones para organizar, porque esto te lleva todo un tiempo extra, pero bueno, valió la pena, como te decía.
12: Fernanda, seguramente si hay 18 y había montones de cosas de otras bibliotecas que, bueno, ahí se compatibilizaron para ver qué mostrar. Algo que incluso a los, en el caso tuyo te sorprende justamente haber visto de las cosas que a lo mejor se reunieron allí para mostrar.
14: Y bueno, yo te voy a decir que me sorprendió ver, representamos la quema de un libro. Eso me sorprendió, me impactó más que nada. Pero bueno, es muy personal eso, Ricardo. Dice que cada uno lo atraviesa de otra manera, pero era todo muy lindo, realmente. Yo, ¿qué te voy a decir? A mí me gustó, pero bueno, te escuchaba cuando me presentabas que te dijeron que estuvo muy linda. Realmente para nosotros estuvo muy linda, pero es muy personal. A mí lo que me impactó, ya te digo, nosotros representamos la quema de un solo libro que estaba con un vidrio, que se pueden ver por las redes, porque la Escuela Nacional vino con la radio y hizo un vivo, y hay muchos reels en las redes, así que si tienen el momento, deténganse a verlo, porque realmente eso a mí, pero en lo personal, seguramente habrá personas que le habrá impactado otra cosa. Hola, ¿me escuchás?
12: Perdón, esto casi personal es para terminar. ¿En qué escuela estás como bibliotecaria y qué cantidad de libros tiene? ¿Cómo es la vida diariamente en la biblioteca de tu escuela?
14: Bueno, nosotros trabajamos paralelamente con los docentes, acompañando sus proyectos, sus secuencias, acompañamos, somos otro docente más, simplemente estamos al resguardo de la biblioteca. Yo en estos momentos, y de acá a que me jubile, soy la bibliotecaria de la escuela primaria número 3 y la directora del CIE.
12: Bueno, ahí tienen un edificio justamente que está fácil de observar porque se ve desde la calle. Siempre tuve curiosidad, hay muchos libros en ese lugar.
14: Es una de las más antiguas del distrito. Esta, la de la escuela número 1 y de la escuela número 2, que fueron las primeras que se crearon. Así que te invito cuando quieras pasar.
12: Bueno, me encantaría. Muchísimas gracias y felicitaciones por la muestra. Y estaremos atentos cuando le den continuidad,
14: retribuido a mis compañeros, y gracias por la nota, un gran cariño.
12: Muchísimas gracias. Bueno, de esta manera hemos avanzado otro poquito en torno justamente a esta muestra que se hizo en el CIE, ahí al lado del Club Deportivo Barracas, en la calle viene a ser 45 entre 22 y 23, donde está el CIE, y que duró 2 días y que ha tenido muy buena repercusión. Por lo menos la gente que fue ha sentido la necesidad de contarnos de que realmente le gustó y mucho lo que hay pudo ver. Cerramos el espacio.
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1: Bueno, muy bien, mensajes. En este caso, buen día, felicitaciones a todo el grupo de bibliotecarios y bibliotecarias y docentes que se sumaron a no perder la memoria. Excelente trabajo, aplausos precisamente para los que estuvieron al frente de esto. Muchas gracias. Otro mensaje tiene que ver con algo que comentábamos hoy más temprano y es la cuestión de las viviendas y las necesidades que no solo son en cuanto a que hay mucha gente que no tiene vivienda, sino que muchas de las viviendas que se habitan no están en condiciones. Me dice, buen día, hacer vivienda hoy es difícil. Encima la municipalidad multa por agrandar. Bueno, multará a aquellos que no le declaran que agrandan, ¿no? Por supuesto, si no sería una locura, ¿no? Aquellos que no declaran que agrandan son multados. Pero acá hay privilegio, dice, todos cumplen, sobre todo si son bien solventes. Bueno, muchas gracias por el mensaje. Hoy es el Día Mundial de la Prevención, Día Mundial de la Prevención del Suicidio, ¿no? Bueno, concretamente vamos a ver si podemos hacer algo para ver cómo está la situación aquí en Colombia.
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0: Conocer, ¿no? Así que vamos a saludar al encargado precisamente de esto en nuestro medio, que es Mario D'Angelo, que está acompañado en esta oportunidad. Así que seguramente que, de acuerdo a las preguntas, tendremos tal vez la respuesta de él. Y enseguida Mario me va a decir, porque no lo alcancé a escuchar bien, con quién está. En algunos casos oiremos la respuesta de ella. ¿Qué tal, Mario? Buen día.
1: Buen día, Ricardo, ¿cómo estás? Sí, soy el director de salud mental municipal y estoy en este momento con Genoveva Peralta, que es la coordinadora del servicio de, perdón, del Centro Comunitario de Salud Mental y Consumos Problemáticos.
0: Bueno, muy bien. Entonces vamos con a meternos en tema, un tema, como decíamos, bastante, por supuesto, complejo. Para meternos en el tema, bueno, ¿cómo es la situación hoy? ¿Cómo están observando precisamente la situación de esta problemática que, insisto, por lo menos los números a nivel nacional no son para nada alentadores, ¿no?
1: Tal cual, Ricardo, sí. Las estadísticas hoy, si bien hay varias, la mayoría dan en común acuerdo de que el suicidio hoy es la primera muerte violenta por encima de, por ejemplo, de los homicidios. Es algo que viene escalando, es algo que viene acrecentándose. Es un síntoma obviamente de la sociedad, entender que estamos en un contexto complejo y sabemos cuando existen estos contextos complejos que esta problemática se incrementa.
0: Yo cuando leía justamente para informarme un poco sobre el particular, veía por allí que nosotros tenemos que hablar como un problema de salud pública y no solamente como una situación individual este tema. ¿Por qué es así?
1: Tal cual, sí, esa es un poco la propuesta que también hago la invitación el miércoles que viene, miércoles 16 a las 7 y cuarto de la tarde en el Zoom de la comunidad, calle 50 y 131. Vamos a hacer un taller abierto a la comunidad. La propuesta es un poco trabajar desde el cuidado colectivo esta problemática, ¿no? No entenderlo como un hecho individual, si bien quien termina consumando obviamente es la persona, pero hay que entenderlo en un contexto un poco más amplio. Y esa es un poco la propuesta que traemos para que justamente pensemos la salud mental desde un lugar integral, como una problemática desde la salud pública. Digo esto.
2: También, hola Ricardo y a toda la audiencia, acá si no debas estar hablando.
0: Buen día, buen día.
2: No, buen día. También pensarlo como una problemática que nos atraviesa a todos como comunidad. ¿Sí? ¿Por qué? Porque si bien el problema es comunitario, la respuesta también tiene que ser comunitaria. ¿Sí? El lineamiento con eso es que nosotros pensamos todas las políticas públicas que llevamos adelante, ya sea desde la dirección o desde el centro comunitario, porque realmente también en estos números que vos decías se ve reflejado que las problemáticas sociales y el contexto inciden muchísimo en estos números. No por nada, en momentos donde las crisis económicas, bueno, de todo tipo son más álgidas, estos números aumentan, ¿sí? Entonces, eso es un claro indicador que la problemática es comunitaria, no es individual. Y en línea con eso es que, bueno, que vamos a hacer el taller, como decía Mario, y que también estamos pensando el trabajo cotidiano, ¿sí? Tanto desde el centro como desde la dirección. Nosotros hoy en día tenemos un lineamiento de trabajo donde todo lo pensamos de manera grupal, de todo lo pensamos de manera individual, porque sabemos que problemática, tanto como el suicidio, como cualquier situación de salud mental, siempre la respuesta va a ser colectiva, siempre la respuesta va a ser con un otro a partir de alguien que nos pueda escuchar, de que podamos hablar de lo que nos pasa. Y en esa línea también es el programa del Ministerio de Salud que está lanzando hoy a partir de bueno, esta fecha tan importante para nosotros, que se llama Estás, Estoy, Hablemos de lo que nos pasa, el suicidio es una problemática colectiva.
0: Hablando justamente de lo que me fui informando, los datos que tengo son nacionales, pero he visto también que la problemática alcanza a edades cada vez más tempranas. ¿Qué está pasando particularmente con los jóvenes, y adolescentes entonces?
1: Bien, ahí obviamente hay que contextualizar. Entendemos siempre el suicidio desde un lugar multicausal. Eso significa que hay que ir un poco siempre a la situación de cada persona, ¿no? Estamos atravesados por diferentes circunstancias, pero hay algunas generalidades que hay que tener en consideración. Por ejemplo, hoy el aislamiento, las tecnologías hacen que

0: los lazos comunitarios por ahí, cuando hay un mal uso de la tecnología, haga que ese lazo comunitario esté un poco endeble. Un poco cuestiones que se han ido perdiendo con el contexto que estamos cada vez más individualista, ¿no? La falta de proyectos por parte de jóvenes. No es también que muchas de las estadísticas justamente coincidan en que la franja etaria entre 20 y 35, 40 años sean los que más intentos de suicidio con los cuales estamos trabajando, ¿no? Hay un indicador general, pero entendiendo que cada situación tiene su particularidad.
1: Pero debe haber algo en común, por ejemplo, alguna señal, alguna alerta que pueda servir, no sé, a la familia, al docente, al amigo, como para intervenir. Tiene que haber algo, ¿no?
0: Claro, exactamente, sí. Por eso nosotros la propuesta es trabajar de lo comunitario, como decía Genoveva anteriormente. Todos tenemos para alojar o para hacer algo por el otro, ¿no? Por ese compañero, por ese vecino que vemos donde viene y te comenta que la está pasando mal, que las cosas no le salen, que no puede llegar a fin de mes. Entonces, el primer paso es alojar, es escuchar, es no minimizar lo que dice el otro. No, bueno, esto de, bueno, parece que pasa, ¿viste? Siempre lo mismo, viene hace tiempo así, quiero llamar la atención, ¿no? Bueno, esas cosas hay que un poco desmitificarlas. La idea es justamente hacer el taller con ese propósito, para justamente pensar en prácticas de cuidado y en redes de acompañamiento.
2: ¿Y cómo? También sumar a esto de que a veces en un mundo que estamos atravesando tan individualista no nos llama mucho la atención que un adolescente o un joven se retrotraiga, no salga con sus amigos, digo, pero también son signos de alerta, digo, cuando una persona no está pudiendo socializar, no está pudiendo conectar con otros, también es algo que nos tiene que llamar la atención. Digo, vuelvo a lo mismo, estamos en un contexto donde realmente todo nos atraviesa a través de una pantalla, donde si bien en comunidades como las nuestras nosotros vemos a nuestros jóvenes y adolescentes transitar, no sé, la plaza, el lago y demás, una señal de alerta tiene que ser una persona que no está pudiendo socializar, que no está teniendo amigos, digo, y también a partir de eso, y a veces para traer también un poco de tranquilidad, no necesariamente tiene que ser un profesional de la salud que aborde estas cuestiones. Si bien nosotros obviamente somos organismos especializados y podemos tener las herramientas un poco más específicas, a veces alcanza también conectar, porque nos ha pasado muchas veces de, bueno, yo no sé qué decir, no sé qué hacer. Bueno, a veces conectar, acompañar, que la otra persona vea que hay alguien que está presente, que escucha, que puede, no sé, orientar, tomarse un mate, acompañar a hacer alguna actividad, en los casos más que nada que tienen que ver con autolesiones o con suicidios, son muy importantes estos acompañamientos.
0: Claro, sumo eso que dice Genoveva, me parece también para profundizar un poquito más, cuando hablamos de salud mental comunitaria, la propuesta tiene que ver justamente con cómo acompañar a esa persona, ¿no? Lo hablamos en general, porque nosotros el suicidio lo entendemos como un síntoma, una expresión de algo, un intento de suicidio, como una expresión de que algo no anda bien. Entonces en ese acompañar muchas veces aparece, ¿no? Los médicos hegemónicos todavía, que nosotros lo conocemos desde nuestra formación, de que bueno, tal profesional va a solucionar la vida de esta persona. Pero si esa persona obviamente está en tratamiento y no tiene lugares comunitarios con proyectos de vida donde circula, donde se siente incluido, obviamente hay una dificultad ahí que en la cual seguimos laburando. Y digo que como para anticipar un poco, ya es también seguir invitando a la gente al taller que vamos a realizar, esa es un poco la perspectiva, ¿no? Nosotros siempre lo hacemos con la modalidad del taller, porque justamente todos sabemos un poquito, aunque creamos que no, en relación a la salud mental. Todos tenemos cierto conocimiento, por ahí lo que falta es seguir engranando ese acompañamiento que decía anteriormente. Entonces, en estos talleres, se le da la palabra a la gente, no es un lugar donde vamos, solamente es un lugar de depósito que nosotros vamos a decir qué tienen que hacer, sino que justamente que haya un ida y vuelta, donde lo hacemos con algunas actividades lúdicas. Una primera actividad va a tener que ver con hacer circular ciertos saberes previos. Una segunda actividad, un poco más directamente abocada a la temática, que tiene que ver con poder desarmar, poder deconstruir algunos conceptos, algunos mitos todavía que siguen muy vigentes, como decía Genoveva nombraba algunos anteriormente, pero también existe esto de, bueno, el suicidio es hereditario. Una persona con depresión se va a suicidar, ¿no? Bueno, hay muchísimos, que ahí la idea es poder trabajarlos, para en un tercer momento trabajar sobre prácticas de cuidado, que tiene que ver con esto que decía anteriormente también, cómo engranar, cómo pensarnos desde la comunidad acompañando una situación de esta.
1: Bueno, pero como amigo, como familiar, justamente, ¿qué cosas conviene decir y qué cosas es mejor evitar en una conversación con alguien que uno más o menos calcula que puede estar pasando por una situación difícil?
2: Para mí, lo que hay que evitar es no hablar, siempre. No hay que tener miedo a decir la palabra suicidio, no hay que tener miedo a preguntar qué es lo que pasa, no hay que tener miedo a acompañar, por más de que el otro no quiera, cuando creemos que hay un riesgo importante. Y también lo más importante siempre es saber a dónde orientar, ¿sí? Si bien hay una línea, un 0800 donde se puede llamar en cualquier momento para poder tener una orientación, lo más importante, y cuando creemos que realmente ese familiar, ese amigo puede llegar a tomar esa decisión o lo vemos en una situación de riesgo muy importante, es acudir al sistema de salud. Digo, a veces no hace falta tener una palabra justa, o no es que hay frases predeterminadas para decir ante ciertas situaciones, sino que, vuelvo a lo mismo, lo importante es estar y saber dónde buscar esa información para poder acudir. Y también, digo, nosotros trabajamos mucho en pos de esto, lo hemos laburado incluso con el sistema educativo. Esto de, no sé, bueno, tuvimos un amigo que tuvo que hacer una consulta porque realmente no se sentía bien, o tuvo que acudir al sistema de salud. Después poder preguntar cómo estás, digo, que a veces para nosotros es algo tan sencillo, o no, bueno, puede que no lo sea también, ¿no? Pero que para la persona que está atravesando una situación de salud mental, es muy importante. Esto de acordarnos todos los días con un mensajito, invitar a tomar un mate, digo, no necesariamente tiene que ser una palabra muy elaborada, sino invitar a estar, acompañar, con la presencia misma muchas veces.
0: Sí, perdón, sumo también a esto que dice Genoveva, nosotros también ahí desde los técnicos lo llamamos la lógica del negacionista, ¿no? Uh-huh. Que tratamos de romper con ese molde cuando pensamos en la salud mental comunitaria. Entender esto, a ver, como un ejemplo muy sencillo, si alguien dentro de un club o un vecino o dentro de una escuela viene a comentarte que tiene ideas suicidas, como cualquier problemática de salud mental, también hay que referenciar o dar cuenta de por qué te elige a vos y quizás conociendo, no sé, algún sector sanitario, no se acerca, ¿no? Hay una cuestión siempre de lo vincular, que también por eso hacia lo comunitario y hacia el acercamiento y el trabajar en red.
1: Algo que es permanente en estos tiempos son las redes sociales. ¿Tienen alguna incidencia en todo esto que estamos hablando en la vida de los jóvenes? ¿Pueden constituir un factor de riesgo? ¿Cómo son las redes sociales para este tema?
0: Es amplio el tema. El tema de la comunicación, la verdad que es algo que siempre se viene trabajando. Es más, en la provincia hay una guía, un orientador de cómo trabajar justamente con los medios para la transmisión justamente de alguna noticia con algún suicidio que se haya concretado, con algún intento de suicidio, ¿no? Donde la idea es no tomarlo como un hecho aislado así, sino obviamente de cuidar a la persona y sus familiares, porque a veces surge, más en comunidades que somos más chicas, esta cuestión de la consulta, del porqué, de hipotetizar que se dice una cosa, que se dice la otra, ¿no? Obviamente que puede haber situaciones de riesgo, depende obviamente cómo la persona utilice este medio.
1: Bien, correcto. Bueno, si tuviera que una sola cosa que deberíamos de alguna manera utilizar para contribuir a la prevención del suicidio, algo para señalar, algo para decir específicamente, ¿cómo contribuimos justamente para evitar que se dé una situación de esas características? ¿Cuál sería esa palabra?
0: Obviamente estar en conocimiento siempre que se pueda difundir, y obviamente agradecemos a los medios y los espacios que tenemos de salud mental en Colón y cómo funciona, ¿no? Eso es central. Y obviamente estar un poco alerta o estar atentos a esto que decía Genoveva anteriormente. No minimizar la palabra de nadie, dar cuenta que si alguien está aislado, alguien por ahí está con un malestar que no suele expresarlo, bueno, como eso no trabajarlo de manera solitaria, sino con esta cuestión que tiene que ser de manera conjunta.
2: y hablar, no tener miedo a escuchar al otro. Digo, a veces, obviamente, si bien nosotros estamos un poco más duchos, por así decirlo, en poder contener a una persona que tiene alguna, no sé, ideación suicida o que pasó por una situación de autolesión, no evitar hablar de eso, sí, a la sociedad en general. Digo, poder muchas veces expresar lo que nos pasa es un alivio muy importante, y más cuando ese alivio viene acompañado de que te lo pregunta alguien que es tu conocido, es tu vecino, yo soy un amigo, un familiar y demás. Poder hablar y no tener miedo a decirlo, ¿sí? Ya sea con los profesionales, con los amigos y demás.
1: Dos temas simplemente para el final. Primero, yo sé que hay difusión, yo sé que mucha gente lo sabe, pero también estoy seguro que muchísima gente no lo sabe. Si una persona de Colón está atravesando una situación de crisis, un familiar está preocupado por ella, ¿dónde puede pedir ayuda hoy y cuáles son los primeros pasos que tiene que dar?
2: Desde hace poquito también, y aprovechamos para decirlo, si bien estamos tratando de difundirlo lo más posible, es como vos decís, a veces se nos hace complejo llegar a toda la comunidad, tanto la Dirección de Salud Mental Municipal a cargo de Mario como el Centro Comunitario de Salud Mental a cargo mío, estamos funcionando desde hace muy poquito de manera conjunta acá en el Zoom de la comunidad, donde están haciendo las 66 viviendas, siempre ubicamos a las personas aquí, en casa 50, entre 131 y 133, entre las 8 de la mañana y las 5 de la tarde, siempre hay actividades, gente y alguien que puede recibir o recepcionar esa consulta. Y si no, también, obviamente, si una persona está pasando por un momento de crisis, no sé, después de las 5 de la tarde, vos me decís, bueno, pero yo me siento mal, no puedo más, o sé de alguien que está realmente atravesando por esta ideación suicida, bueno, la idea también es que se acerque a la guardia del hospital, que eso también es algo que siempre tratamos de desmitificar, ¿no? Porque una urgencia en salud mental también es una urgencia. Sí, a veces pensamos en la guardia cuando, no sé, cuando nos quebramos una pierna, pero cuando la persona no da más, que está muy inestable y que la ideación es constante y demás, también puede acercarse a la guardia a recibir ayuda.
1: Bueno, y por último le pido que me recuerden entonces la charla, que creo que me dijeron que es el miércoles, ¿no?
0: Sí, y la charla es el miércoles 16 en el Zoom de la comunidad, calle 50, entre 131 y 133, a las 7 y cuarto de la tarde. Ricardo, si me permitís, también me gustaría agregar, para que quede claro, si bien nosotros tenemos algunas efemérides siempre en las cuales vamos trabajando, como por ejemplo en este mes lo que es la prevención del suicidio, son temáticas que se vienen trabajando y que se laburan durante todo el año, ¿no? Nosotros estamos implementando talleres de salud mental bajo un programa que es la salud mental es entre todos y todas en nuestra comunidad ya desde hace mucho tiempo, con una gran alcance de escuela, lo hemos extendido el programa para que lo trabajen también los equipos de orientación escolar. Hacemos talleres de verano en las colonias de verano para en los clubes, trabajamos con los adultos mayores, ¿no? También hay un acercamiento, estamos haciendo últimamente también, que salió por idea de la mesa local de trabajo, talleres sobre uso racional de psicofármacos. Obviamente hay un atravesamiento entre las temáticas de salud mental, que obviamente todo esto se trabaja.
1: Bueno, muchísimas gracias a los dos, han sido muy muy amables por toda la información que nos han brindado.
0: Bueno, muchísimas gracias.
1: Muy bien, cerramos el espacio entonces, hemos hablado en un día particular que precisamente lo señalábamos al comienzo, hoy es el Día Mundial de la Prevención del Suicidio y Argentina tiene una tasa muy alta, obviamente que nosotros no vivimos en una isla, somos Colón. Si bien es cierto que hemos abordado globalmente lo que pasa en el país, también tangencialmente lo que ocurre en Colón, pero es una problemática muy importante de estos tiempos, muy importante de estos tiempos. Para conocer un poco más sobre ella, hicimos esta charla.
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1: Hablamos ahora con Jorge. Vamos a hablar de fútbol.
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1: Bueno, Copa Argentina, Riestra y Banfield empataron 1-1, un partido muy feo. Lo más lindo estuvo en los penales, una enorme precisión a la hora de ejecutar, salvo uno, por eso siempre pasa, uno falla, y ahí se definió. Pero el partido parecía que no iban a hacerse goles nunca, terminaron 1-1 y los penales fueron todos muy bien pateados. Lo mejor estuvo en los penales. Y clasificó, por supuesto, Banfield. Después, en la Copa Libertadores, Palmeiras le ganó Liga de Quito 1-0 y Estudiantes no pudo mantener el resultado, empató 1-1 con Corinthians después de ganar 1-0 en el primer tiempo, y hoy habrá un último partido para esta instancia de la Copa Libertadores, pero bueno, esperemos si llegamos a eso porque venimos medio atrasados. Jorge, ¿cómo te va? Buen día.
18: Buen día para vos, buen día para todos los oyentes. Y como bien decís vos, no hay mucho para rescatar del partido entre Banfield y Riestra, donde lo ganó Banfield por penales. Fue muy deslucido el encuentro, realmente nada para destacar. Sí podemos destacar de que el que no erraba nunca penales hasta el momento era Quintana, ¿no? Este jugador que jugara en tantos equipos y que fuera dueño de una Copa Argentina cuando lo hiciera en Patronato. Bueno, erró el último penal, lo pateó, creo que adivinó el ruso Rodríguez, que es un gran atajador de penales también, él había convertido el suyo. Así que bueno, así se fue el partido, 1-1 durante los 90 minutos, y por penales ganó 7-6 el equipo de Pedro Troglio, que espera, por supuesto, lo que va a salir del partido entre Boca y Racing cuando se juegue y encuentren a los dos en semifinales. Y después vino el partido, creo yo, más interesante, porque bueno, en realidad dos equipos que juegan buen fútbol, pero todo eso, lo que decimos a veces, ¿no? Cuando un partido no se abre, cuando un partido por ahí no tiene eso que todos queremos, que tenga vistosidad, que tenga buen juego, que haya goles, ¿no? Bueno, creo que se abrió rápidamente el partido a los 4 minutos, Estudiantes de La Plata, mediante Alexis Castro, 4 minutos del primer tiempo, ¿no? Estoy hablando, hizo el gol Alexis Castro, y bueno, y a partir de ahí, lógicamente, el Corinthians tuvo que salir a buscar un poquito el partido, porque si no, la cosa no sé qué hubiera pasado si el transcurso del partido hubiera sido 0-0, si Corinthians también hubiera ido a buscar el partido, ¿no? Porque lógicamente, viste, el empate le convenía. Pero sin lugar a dudas que el equipo de Corinthians juega buen fútbol, como lo decimos permanentemente, con su estilo bien brasileño y con un Garro, el argentino, que realmente es un jugador que ya lo conocíamos, a Garro de su paso por Talleres de Córdoba, ¿no? Un jugador realmente brillante, una zurda, un estilista realmente del fútbol, del juego, que estando bien físicamente realmente marca una diferencia. Se fue el desarrollo de un partido en donde Estudiantes de La Plata, lógicamente, ¿no? Siempre buscando la probabilidad y la posibilidad ofensiva. Qué buen jugador es Correa, ¿no? El Tucu Correa, que le llegó hace muy poco, jugador realmente brillante, ¿no? Tiene un manejo de la pelota, una concepción del juego y una habilitación para sus compañeros realmente interesantísimo. De todas maneras, yo creo que a Estudiantes de La Plata le faltaron dos jugadores, viste que jugábamos un poco con eso, le faltan los Palacios. Le faltaron los Palacios, tanto el central, Matías Palacios, como el otro chico que juega de 10, ¿no? Entonces son dos bajas muy importantes en Estudiantes de La Plata. No sé si los va a poder utilizar para la vuelta en el Morumbí, y me parece a mí que no va a estar este chico, el que juega de marcador de punta, Estudiantes de La Plata, que Benetti, que es un muy buen jugador, y bueno, no lo va a tener por una amarilla que le sacaron anoche precisamente. Pero bueno, en el segundo tiempo, cuando iba ganando Estudiantes de La Plata durante todo el primer tiempo, por lo que ya te estoy comentando, en el segundo tiempo, a los 3 minutos, llegó el gol de Corinthians, ¿no? Y entonces ahí otra vez el partido vuelve a tener un tenor realmente interesante, porque se empató el juego y dije, bueno, y me dije, digo, bueno, a ver qué hace Corinthians. Bueno, Corinthians siguió jugando igual, manteniendo el fútbol, manteniendo ese buen trato de pelota, ¿no? Tenía a Pais, ese jugador de lo que viniera de Países Bajos, ¿no? Ese jugador que tenía unas ganas tremendas de jugar en el fútbol brasileño y hoy lo está haciendo una realidad, ¿no? Es un jugador muy muy especial, Pais, ¿no? Juega muy habilidoso, pero a cuenta gotas, ¿no? Se toma su tiempo, se tiene un toque muy sutil, pero no aparece mucho en la cancha. Entonces, bueno, evidentemente a veces eso compromete, digamos, la buena producción del equipo corintiano, ¿no? Pero bueno, tiene esos jugadores que realmente son importantes. Un arquero que mide 2 metros y que se quedó con un tiro de Carrillo realmente importante y con otro de Correa. Y así se fueron sucediendo los últimos 45 minutos, en donde el empate creo que le quedó muy bien al partido, ¿no? Porque creo que se fue perdiendo Estudiantes de La Plata en más ganas de querer avanzar, más ganas de querer convertir el segundo gol, y a veces esas cosas cuando no tenés claridad no se dan. Hizo los cambios correspondientes, entró C3, ¿no? Ese buen delantero colombiano que tiene Estudiantes de La Plata, pero no le alcanzó, Carrillo no estuvo, digamos, con ese potencial futbolístico. En la defensa algunos inconvenientes por el lado de González Pires, ¿no? Que es un jugador que por ahí no está acostumbrado a jugar de 6, es más central, ¿no? Es más número 2. Pero bueno,
1: justamente cuando vos marcabas, que, sí, cuando marcabas esa ausencia, yo te iba a interrumpir para decirte eso, aprovecho ahora. El empate se da porque Caio Jorge le come la espalda a Gastón Benedetti, que es jugador que por ahí es más para jugar más adelantado, y definió cara a cara, pero porque Leandro González Pérez también estaba mal ubicado. O sea, el empate es responsabilidad de los centrales de Estudiantes.
18: Exactamente, el gol de Caio César, decís vos.
1: Sí, Caio César.
18: Sí. Evidentemente tenía por ahí un poquito de... vos fíjate que a veces esas cosas, ¿no? Cuando vos tenés un marcador de punta, en este caso, como Benedetti, que, bueno, toma posiciones ofensivas realmente importantes, es lo más fuerte de él, lógicamente que las espaldas si no están bien cubiertas. Y en ese caso, por el de Mati Palacios, ¿no? Este chico pampeano, que es zurdo y que juega muy bien, lo sabe hacer muy bien. González Pires, como es último hombre generalmente, al menos donde lo hemos visto siempre, ¿no? En aquel River y ahora en Estudiantes de La Plata. Bueno, a veces hay algunas consecuencias que se pagan caro, ¿no? Cuando hay esos errores por ahí y no se alcanza a cubrir al compañero que tuvo una actitud ofensiva, bueno, se pagan caro a veces esas cosas, ¿no? Así que bueno, eso es lo que realmente le costó un poco a Estudiantes de La Plata, que creo yo que más allá del buen trabajo que tiene el Tucu Correa, ¿no? Creo que le faltó un poquito más de poderío ofensivo. Pero bueno, creo que va a haber en Brasil, va a ser un partido realmente importantísimo, porque, viste, cuando son dos equipos que juegan bien, que tienen experiencia en Copa Libertadores, ni hablar, Estudiantes de La Plata creo que es el equipo que mejor se las ve en estas instancias, en partidos definitorios, en Copa Libertadores, precisamente. Entonces, bueno, creo que se viene una revancha importante, porque el Corinthians, o sea, a partir del pie de Garro y de Pais, que más allá de, como dije anteriormente, es en cuenta gotas, también es un equipo que hay que tenerle cuidado, ¿no? Porque tiene ese chico, precisamente, el que hizo el gol, Caio César, es un delantero picante, como se dice en la tribuna, ¿no? Juega muy bien, es muy rápido, es veloz, no se achica, que es lo que aparentemente en los primeros minutos, viste, porque fue un partido realmente importante, porque hubo mucho roce, en un momento dado se puso muy picante, pero es lógico, ¿no? Por estas instancias de la Copa Libertadores. Yo creo que Estudiantes lo podía haber ganado y no lo supo aguantar, pero tampoco, vos fíjate que abre el marcador a los 3 minutos del primer tiempo, cuando casi nadie lo esperaba, y después le empatan a los mismos minutos de un segundo tiempo el Corinthians, o sea que realmente estaba como que estaba establecido que iba a ser un empate en La Plata, ¿no? Así que creo que todo se va a definir en Brasil, pero no es que porque se define en Brasil uno y dice, bueno, pero Corinthians, yo creo, opinión personal, que Estudiantes de La Plata tiene todo como para jugar de igual a igual en La Plata o en el, o en el mismísimo San Pablo, ¿no?
1: Está, Estudiantes Corinthians van a jugar la revancha. Hoy van a jugar el primer partido Flamengo Independiente del Valle, después será la revancha, por supuesto. Y del otro lado, Liga de Quito perdió con Palmeiras 1-0 en Brasil. Ojo que tiene que ir a jugar a la altura ahora Palmeiras. Y Platense perdió con Fluminense 2-0 y la revancha es en Buenos Aires. O sea que de Liga de Quito Palmeiras, de Platense Fluminense sale un semifinalista, y de Estudiantes de La Plata Corinthians y Flamengo Independiente del Valle sale el otro, pero faltan las revanchas. En el caso de Flamengo faltan los dos partidos.
18: Exactamente. ¿En qué horario juega el Flamengo, Ricardo?
1: Es como las 9:00 de la noche, 9:30, creo, casi que no me equivoco, pero yo te lo voy a confirmar. Flamengo, Independiente del Valle, 21:30. Hoy juega Cienciano, Montevideo City, también a la misma hora por la Sudamericana.
18: Claro. Bueno, sí, partidos interesantes, por supuesto, por el devenir que va a ser de la Copa Libertadores y de Sudamericana también, ¿no? Porque hay un partido de Sudamericana. Así que bueno, así se cerró en la tarde-noche de ayer todo el fútbol que tuvimos. Y lo que tenemos como para ir cerrando, Ricardo, son las informaciones, ¿no? Se va Zenón por 6 millones de dólares. Sabemos que el contrato de él tiene un 20% Unión de Santa Fe, ¿no? Que va a agarrar unos buenos dividendos de dólares, ¿no? Y se va a un jugador que no lo pudieron recuperar, ¿no? Si hay un jugador que realmente tenía un proyecto importante, bueno, pero se le fueron muchos compañeros. Me acuerdo en la aparición que tuvo Boca con 3 o 4 jugadores importantes que se le fueron todos: Varela, Medina, Barco, Valentini, ¿no? En ese éxodo que hubo de jugadores de Boca, bueno, Zenón fue el único que se quedó. Y bueno, no pudo levantar su nivel. Ahora parecía que lo estaba levantando porque hizo el gol en Mendoza y jugó un buen partido. Pero bueno, se le abre esta probabilidad, esta posibilidad en el Atlas mexicano, y Zenón parte para allá. Y otra de las cosas, Ricardo, es la conferencia de prensa que tuvo Di María. Bueno, no, es para tratar de sacar dudas, ¿no?, que hay en el medio futbolístico y sobre todo en los medios informativos, ¿no? Él está muy contento, volvió, dice, al fútbol argentino, que lo ve muy competitivo, está tranquilo y lo que quería se le está cumpliendo, porque es jugar en Central y en un equipo realmente competitivo. Así que bueno, despejó ciertas dudas que parecían que por haber quedado eliminado de la Copa Libertadores estaba con ganas de dejar, de largar el fútbol. Bueno, no, creo que disipó todas las dudas que había en ese aspecto. Uh-huh. Y después lo que significó este McAllister, ¿no?, que hizo un golazo de zurda ayer y que también tiene algunos inconvenientes de contrato con el Liverpool, ¿no?
1: Si querés lo hablamos mañana. Sí, hablamos también de cuando Julián le espiaba las anotaciones que tenía en la mano. Lo hablamos mañana con un poco más de tiempo, porque estoy medio atrasado, Jorge. Lo seguimos mañana, ¿sabes?
18: ¿Cómo no? ¿Cómo no? Lo seguimos mañana. Saludo para vos, para todos los oyentes y en especial para los futboleros y futboleras. Hasta mañana.
1: Hasta mañana, y cerramos el espacio así.
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21: Son las 7 de la mañana, temperatura 23 grados.
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1: A la que saludo, Graciela, ¿cómo te va? Buen día.
3: ¿Cómo estás, Ricardo? Buen día a vos y a los oyentes y oyentes.
1: Es un tema de actualidad, es un tema de hace tiempo, ¿no? ¿De qué vamos a hablar hoy?
3: Mira, es un tema de las dos cosas, de la actualidad y de hace tiempo, porque se ha actualizado y además porque nunca ha dejado de estar, en la cultura popular y en el inconsciente colectivo, podríamos decir, y en el folclore argentino. Perdón. Vamos a hablar hoy de película, libros y canciones, referidos a un tema que divide las aguas. El 28 de agosto se estrenó por Prime Video la película sobre una película más sobre Barreda. Una película más, no, la película, porque hasta ahora había habido documentales.
1: Claro, es un tema que pasó, pero que tiene la actualidad porque hace poco salió una 48 entre 11 y 12. Yo viste que La Plata, donde ocurre el hecho, son las calles con números.
3: No sabía de qué me decías.
1: Claro, no, 48 entre 11 y 12, así que los que viven por ahí ya más o menos tienen una idea de qué. Pero no pasó ahí, pasó en La Plata.
3: Sí, bueno, no entendía por qué la dirección, sí, tenés razón. Bueno, después te voy a contar qué pasó o cómo qué pasa en la actualidad con esa casa. Bueno, te digo por qué está actual, no solo por la película, sino por el tema que abarca y por esta división de aguas que aún hoy todavía existe, aunque algunas personas a través de, bueno, del avance de la concientización sobre algunos temas han podido cambiar la idea que tenían en un principio. Te cuento, el film, es interesante, es argentino, actúan, tiene actores muy interesantes que interpretan muy bien los roles, así que la recomiendo si alguien además de por el tema, por las actuaciones. Es Luis Machines, Ricardo Barreda, para mí uno de los mejores actores argentinos, Carla Peterson su esposa, Mercedes Morán su suegro, y hay una participación que es una actriz que me gusta mucho, de Paola Barrientos. No sé si lo ubicas. Bueno, este film reconstruye este conmocionante cuádruple, que ahora lo podemos llamar femicidio, cometido en 1992, en noviembre de 1992 en La Plata, por el odontólogo Ricardo Barrera. Creo que hasta los jóvenes que no vivían en esa época conocen el tema. Barreda, sabemos, y para si hay alguno que todavía no conoce el tema, asesinó a su esposa, a sus dos hijas y a su suegra. Pero, increíblemente, a pesar de esta masacre, porque fue una masacre, un asesinato múltiple, o podríamos decir hoy un femicidio múltiple, sucede que se convirtió en un santo y hasta en estampita.
1: ¿Sabes? Porque justamente por lo que vos has comentado en alguna otra oportunidad, es de, ¿cuál es el enfoque, cuál es la mirada sobre el tema?
3: Es terrible y por suerte, bueno, abro este tema hoy porque siempre decimos que queremos entender un poco más la sociedad, y vuelvo a abrir el tema porque es en una época diferente a la que ocurrió, aunque realmente me lo cuestiono, me lo pregunto, porque hasta era 1992 existían esas cabezas, esas formas de pensar que me producen realmente horror.
1: No lo dijiste vos, pero te lo agrego porque yo lo vi en gimnasia, en la cancha de gimnasia. La gente iba a la cancha con,
3: con
1: las camisetas diciendo yo soy Barreda, o cosas así, camiseta con la imagen de Barreda.
3: No, todavía no pensé, pero sí, tenés razón, todo eso y mucho más. Uh-huh. Te lo digo ahora. Pero me pasó durante toda la... Porque miré la película, había cosas que sabía, pero como siempre me interesa traer algo más y presentar algo más, mientras investigaba, te juro que no podía seguir leyendo, porque era tan horroroso lo que leía a favor de este hombre que realmente me costaba, sí, que te lo digo con estas palabras porque son las más sinceras que tengo, que me costó investigar sobre el tema, porque la narrativa de esta película busca dar una mirada contemporánea, ¿no? Desplazando el morbo del asesino para devolver el foco y la centralidad en la historia de las víctimas, que siempre en todo, desde el principio, quedaron totalmente eliminadas de la historia. Solamente existía lo que Barreda contaba de ellas. Y esto, ¿te acordás que hablábamos en otra ocasión, estos encuentros de los jueves, del cine y de la cámara? ¿A dónde apunta la cámara?
1: Sí.
3: En los 90 apuntó a Barreda, silenció a las víctimas, y no solo que apuntó a Barreda, sino que apunta a la estrategia que él junto a su abogado arman para para salir libre, minimizar la pena. Ahora vuelvo a insistir, ¿en dónde pone el foco la cámara en esta película? La pone en las mujeres, y podríamos decir, ¿por qué permanecieron silenciadas durante tanto tiempo? Si quieres sigo avanzando ¿querés agregar algo?
1: Simplemente yo no vi la película, conozco perfectamente la historia, y después con el tiempo esa imagen, que las cosas que le decían, que incluso son irreproducibles, que él decía que le decían las mujeres, se transforma en algo absolutamente distinto. El tipo las mató, se fue a la casa de la novia, se fue a comer pizza tranquilamente, y llegó a la noche, revolvió toda la casa como para que pareciera que alguien había entrado, no sé si está en la película, es así, y se sentó en un sillón y llamó a la policía y dijo, vinieron y me mataron acá estas cuatro personas. Sí,
3: es terrible, como te vuelvo a decir, lo impresionante es que tanta gente lo apoyó. Le gritaban ídolo, como vos decís, había, entre otras cosas, hubo canciones a favor de él que hoy las traigo, porque no puedo creer que algunos cantantes conocidos hayan escrito esto.
1: ¿Esta canción que tenemos se refiere justamente a él en esa faceta, o es más actual?
3: ¿Las canciones?
1: El Ataque 77, la que me
3: dijiste. No, es de la de Ataque 77. Mira, no recuerdo, pero es a fines de los 90, principios del 2000. Es más, tenemos canciones que acá me puse los años del 2004, que ya, había empezado a surgir otra ola de pensamiento con respecto a los femicidas, porque en ese momento no estaba el femicidio caratulado en la legislación como tal, ¿no? No, horrible, porque... Bueno, después sigo con las canciones, hay tanto que comentar.
1: No existía la palabra femicidio.
3: No, exactamente, no existía y no estaba legislado. Es más terrible porque se hablaba de crímenes pasionales.
1: Claro.
3: Ay, no. Desde ahora, desde la deconstrucción que hicimos, desde el machismo y el patriarcado, a pasar a una mirada más contemplativa del lugar de las mujeres y de la violencia machista, no podemos entender que llamen a esto crimen pasional.
1: Ahora, la mirada de la serie apunta a la parte esta actual o la anterior. La serie es
3: es una película, sí, pero a ver, no entendí tu pregunta.
1: La película, sí, digamos,
3: no entendí tu pregunta.
1: No, Ricardo. Te digo, hay dos Barreda, el Barreda víctima que mata justamente para salvarse, y el Barreda que es inhumano, que asesina a toda su familia por quedarse con la casa, con la herencia, porque sí. Vivían en una casa lujosa en La Plata que habían comprado y que creo que estaba a nombre de la mujer, algo así, y terminó matando a todos. ¿Cuál de las partes elige la película para mostrar?
3: Y el foco fundamentalmente está puesto en esta última parte, cómo él es un asesino frío, un psicópata, es terrible lo que sucede, pero también muestra todo lo demás. Pero esta película, como te decía, el foco lo pone en que fue un asesino frío, calculador, un femicida. Aparte, si hablamos de crimen pasional, el crimen pasional podría ser con las mujeres, pero mató a las hijas, mató a la suegra. No tiene justificativo.
1: ¿Sabés cómo lo descubren que él había sido el asesino de la forma que los mató? Le habían tomado como 4 o 5 declaraciones, se había defendido más o menos. En la última, va al despacho del comisario, habla con el comisario y le dice: ¿vos fumás? Sí, le dice a Barreda. Sí, fumo. ¿Sabés que no tengo cigarrillos? Dice el comisario. Me voy a comprar cigarrillos, espérame. ¿No te va a ir? Le dice así: no te va a ir.
3: Tal cual, sí, está en la película.
1: En la película está. Sí, bueno, perfecto. No te va a ir. ¿Y sabés qué hace? Le deja el código penal abierto.
3: Exacto.
1: En la parte donde dice: si vos no tenés tus facultades mentales, etcétera, etcétera, como para que él lo lea. Increíblemente se le ocurrió al comisario y él ahí es cuando confiesa que lo mata, porque piensa de que se va a hacer pasar por loco.
3: ¿Querés que te diga mi visión? No es increíblemente. Si te digo mi visión, no es increíblemente. Sí. Es a propósito.
1: Sí, lo hizo a propósito. Que haya justamente acertado el comisario en la táctica.
3: Bien. Ahora te entiendo. Sí, sí. Pero bueno, sigo con este análisis de lo que vos decís. Él en algún momento no quiere, discute con el abogado porque no quiere declararse inimputable. Va cambiando, ¿no? Quiere que lo absuelvan porque hizo lo correcto. Imagínate la locura. Así que bueno, están en la búsqueda de la estrategia. Al final la maneja el abogado, que lamentablemente lo que se ha popularizado es toda una mentira organizada por el abogado y por él. Este apelativo que se le puso, este apodo que se le puso a Ricardo Barrera, Conchita, fue una creación, ¿no? Fue una creación porque como para aliviar la culpa de él y mostrarlo como víctima, él decía que todas las mujeres lo trataban mal en la casa, que lo mandaban a hacer las tareas del hogar, que lo maltrataban, que no lo tenían en cuenta y que le decían Conchita y bueno, ay, el Conchita tiene que limpiar tal cosa. Eso sugirió él, él lo decía como realidad, y bueno, se popularizó ese apodo, que hasta hoy día se sigue usando, y fue un acierto por parte del abogado, porque logró el cometido, fue una estrategia de marketing además, porque todos los medios lo tomaron. Terrible lo de los medios. Además trataron y como podemos ver en varias canciones, trataron ese cuádruple crimen con miradas burlonas. A ver, no se lo tomó con la gravedad que significaba. Buscando justificar, como te decía recién, al asesino bajo la idea de que estaba hostigado por las mujeres de su casa. Entonces, bueno, los medios cumplieron un rol importante en crear una mirada, como decimos siempre, ¿no? Como decimos siempre, el tema de la mirada, de dónde se pone la cámara y de lo que queremos poner en la cabeza de los televidentes, de la gente. Era el rol de los medios fue de un sensacionalismo machista. Bueno, hay que observar.
1: Propio de esa época.
3: Sí, también, también. La televisión y los diarios, bueno, convirtieron a Barreda en un personaje bizarro. Uh-huh. Lo llamaban el odontólogo. Y bueno, minimizaban totalmente la gravedad del ataque. Imagínate hoy hablar burlonamente de, como quieras decirle, un asesinato múltiple, un femicidio. Además
1: no era un hombre cualquiera, era el odontólogo de la clase alta de La Plata.
3: Sí, bueno, eso tiene también una historia, porque si bien era el odontólogo de la clase alta de La Plata, vivían en una mansión para esa época, en la ciudad, en el centro, él era un hombre bastante gris y que no tenía... había nacido de, fíjate vos, su padre era un militar, y él es el que lo introduce en el manejo de las armas desde chico.
1: Y es cierto que el arma se la regala
3: la suegra,
1: para el cumpleaños, ¿no?
3: La suegra, para Navidad creo, pero bueno, la suegra.
1: Me acordaba que le dieron el arma a ella, que fue lo usó contra ella.
3: Terrible. Y te iba a decir una cosa que me causó, bueno, un poquito de, uno tiene cierta historia encima, y después por eso busqué el dato, él tiene un Falcon verde.
1: Sí.
3: Nada menos que un Falcon verde,
1: sí.
3: Con todo lo que implica. Un Falcon verde en nuestra historia y en nuestra memoria. Y bueno, y ahí busqué el dato que, bueno, su padre era militar. No digo que haya tenido el Falcon verde por eso, pero me resultó, no es una ficción.
1: Bastante coincidencia.
3: Claro, era una realidad. Te digo que además los medios, no sé si alguien se acuerda de ese momento, los medios pasaron todo el juicio.
1: Fue el único en la historia, ahora lo recuerdo también esto, fue el único en la historia del país que se vio en vivo y en directo todo, absolutamente todo, porque ahora te permiten, pero no la totalidad.
3: Ay, yo me acuerdo del de María Soledad de Catamarca.
1: Sí, pero también. No todo. Había, por ejemplo, circunstancias en las cuales se desalojó la sala. Acá se vio todo, desde el primero a lo último.
3: Mira vos. Te decía que los medios, además de todo lo que venimos diciendo, que bueno, lo tomaban de forma burlona, mostraban cuando la gente le decía ídolo, que lo aplaudía al ingresar al juzgado, hace una estigmatización de las víctimas también los medios, como te decía, porque los reportajes repetían los prejuicios de Barreda sobre su esposa y su suegro para culparlas indirectamente, es decir, las víctimas son las culpables de su propia muerte, eso era lo que querían mostrar. Y como te decía, nunca se ocuparon de las víctimas. Es increíble, busquen información de esa época y las víctimas fueron invisibilizadas. Entonces lo que me gusta de esta película es que está muy bien que a pesar de los años pasados, por lo menos es lo que yo pienso, a pesar de la cantidad de años que han pasado, se sigue investigando y se saquen a la luz estas cosas. A ver si llega a la mayor cantidad de gente y para plantearse o replantearse toda esta situación que comentábamos de apoyo a un asesino psicópata. ¿Cómo era este hombre?
1: El último dato que doy, no me meto más en ese
3: tema. No hay problema, está todo bien.
1: Creo que la sacó barata igualmente, porque la sanción se da en un momento en el cual estaba el 2x1 y demás, ¿no? No existía justamente, ahora por esto es perpetua, en aquel momento no existía, y además tuvo el 2x1, creo que en pocos años, por lo que hizo, salió en libertad.
3: Sí, sí, así es, todo lo que vos decís es cierto, se aprovecharon las legislaciones que había en esa época y que después fueron apareciendo, entre otras, como vos bien decís, el 2x1, el tema de que la reclusión perpetua era de 25 años, por ahí, por eso escuchamos en algunos juicios que las condenas son 2 cadenas perpetuas, porque cadena perpetua son 25 años, en definitiva, entre entradas y salidas de la cárcel estuvo 17 años preso y muchos de ellos los pasó en libertad condicional.
1: Y se juntó con otra mujer que también estoy tratando de acordarme qué fue que pasó con esta mujer.
3: Ahora te cuento. Te decía. Bueno, quería hablar un poco de ahí voy a esta otra mujer, pero quería hablar un poco más del enfoque que puse de la película actual, porque

0: y como siempre decimos, mostrar el otro lado. Uh-huh. En ese momento no se hizo nada para analizar o para ver quiénes habían sido esas mujeres. Veamos, fíjate, en el 92, te estoy diciendo, en una sociedad absolutamente machista, con el patriarcado muy marcado.
1: Eran dos profesionales las mujeres.
0: Podríamos hablar de este tiempo con otros programas de televisión que muchos recordarán y que no es el momento de traerlo. Cuento si no termino. Pero eran mujeres que eran personas. No, eran personas, como vos bien decís, era tan frío este hombre que después de matarlas se fue al zoológico, fue con su amante, porque aparte ellos estaban medio separados, dormían en habitaciones separadas, porque era una relación muy difícil de llevar adelante, porque Barreda una y otra vez le caía en la infidelidad hacia su mujer. Tenía varias amantes, dicen que salía con prostitutas y escenas de hacer pasar a la mujer y a las hijas momentos muy difíciles porque se aparecían en lugares donde ellas estaban con la amante de turno. Y el día que el asesino incluso fue a buscar a su amante, tuvieron sexo en un motel, después se fueron a comer pizza, y después recién volvió a la casa cuando se fue a la comisaría y después llamó a la policía y dice que habían entrado ladrones y que había 4 muertas. A ver, vos no decís si asesinaron a tu familia, que había 4 muertos. Y después cuando llegó la policía le dijo, sí, los bultos están por ahí. Bueno, le señaló dónde estaban. Vos hablás así y sí. No, ¿es cierto?
1: No, de ninguna manera, no.
0: Bueno, como te digo, son...
1: No le creyeron nada desde el primer momento.
0: No daba nada, porque además estaba todo desordenado menos su habitación. Sí, él tenía además el consultorio odontológico en esa casa. Bueno, como te decían, eran mujeres con proyectos, con amigas, con familia. Además, las dos hijas menores eran profesionales, una abogada y otra... era odontóloga, con la que él sentía un poco de rivalidad, porque era odontóloga, tenían novios, estaban preparándose para casar, y el día del asesinato fue un domingo, el domingo 15 de noviembre, una de las chicas, creo que sí, la mayor, era el último día que iba a estar en la casa, por lo menos viviéndose, sí. Se estaba mudando para vivir con su novio. Bueno, todo eso se acalló en esa época y en el juicio. Y acá, como te digo, el guión se hizo a partir de la investigación de todos los que conocían a estas mujeres. Bueno, entonces creo que este objetivo, que el objetivo actual de esta mirada, de esta película, es devolverle la voz a las víctimas, ¿no? Y dejar de fascinarse con la mente del asesino. Uh-huh. Ojalá cumpla el cometido, o por lo menos que nos deje pensando, como planteamos siempre, ¿no?
1: Está muy bien.
0: Y bueno, decime.
1: No, por una cuestión de tiempo, vamos con la bibliografía.
0: Sí, antes quería de la bibliografía contarte de unas canciones, porque eso me afectó muchísimo leerlas, algunas incluso muy duras.
1: Yo tengo una, no sé si te sirve. A ver. La de Ataque 77 la tengo, si querés pongo un poquito. Dale, y lo explicás. A ver.
0: Sí, ahí va.

0: creo que está en la parte central, ¿no?
1: Sí, totalmente. Bueno.
2: Es horroroso. Yo no creo en la censura. Justamente soy ferviente y apasionada en permitir la libre expresión, pero no cuando se hace apología del delito. Bueno, es terrible porque dice, vos fijate, hasta pude evitar este final y escapar, pero decidí esperar y aguantar.
0: Y lo haría otra vez.
2: Y lo haría otra vez. Es decir, acá la canción no cuestiona, al contrario, lo apoya porque habla, se burlaron de mí y ahí nomás le disparé. La verdad, y esta no es una canción tan, bueno, sí es de principios del 2000, no es tan vieja, ¿no es cierto? Y fíjate que dice muy claramente, a ver, porque ponele que haya sido verdad que él hubiera sido abusado psicológicamente, verbalmente, como quieras, pero siempre hay otra oportunidad. Es decir, no se puede justificar los femicidios ni los homicidios, porque dice, la canción dice que hasta pude evitar este final y escapar, pero decidí esperar y aguantar hasta que le pegó los tiros. Te podés ir, aparte tenía independencia económica, que a veces no pasa con las mujeres, que no pueden salir de ese encierro. Realmente tenía otras posibilidades, lo que indica que, bueno, que totalmente un frío, como todos los psicópatas, que le falta empatía, un frío, bueno, todo lo que se pueda decir de él. Después una canción de La Bersuit, esta la conocen todos, también del 2004, La Argentinidad al Palo. Vos fijate que dice, ¿te acordás?
0: Sí, sí.
2: Locati, Barrieda, Monzón, sí. Y Cordera,
0: sí.
2: También mataron por amor.
0: Ah, sí.
2: Nah. Sí. Bueno, sabemos que uno de los integrantes, me río, pero en la incredulidad de llegar a leer esto. Sabemos que uno de los integrantes de La Bersuit, el que originó la banda, es Cordera.
0: Sí.
2: Y ya sabemos cómo piensa Cordera cuando dijo que a las mujeres no les gustaba que las violaran. Y es más, acá tengo un párrafo muy cortito que dice: para mí Barreda simboliza una injusticia cometida sobre una persona que reacciona de una manera violenta para salir de esa injusticia, sigue apoyando al femicida múltiple. Barreda vino los otros días a Colón y llenó el salón donde actuó.
0: No, Barreda no.
2: ¿Dije Barreda?
0: Sí, Cordera.
2: No, perdón, Cordera, no, Cordera. Barreda ya no puede.
0: Son parecidos,
2: No. Claro, porque en definitiva son parecidos. Cordera dijo esto, dijo lo que a las mujeres les gusta ser violado, dijo que que habían cometido una injusticia sobre Barreda. Es terrible. Y vino Colón y llenó. Ahora se usa la cultura de la cancelación. Parece que a Cordera no se lo canceló. Después hay, si alguien quiere seguir escuchando, porque acá se nos va a hacer largo, pero que lo recomiendo porque a mí me hizo abrir los ojos en algunas cosas. Hay una que se llama Milonga para Barreda, de Horacio Fontova, que no lo hubiese esperado de Horacio Fontova. Dice, además, fíjate en la forma en que lo dice, 9 tiros le esclavó de la vieja a la más joven. Hasta un arroyo llegó, dijo adiós a su escopeta, largó un suspiro y pensó, volaron las gallaretas.
0: Oh.
2: Duro, ¿no? Duro leerlo, me parece que Horacio Fontova teníamos una idea un poco más progresista. Y además, ¿cómo se burla de las víctimas, ¿no es cierto? De la vieja a la más joven, 9 tiros le pegó, terrible. Después está, que esta sí es más vieja, La Cumbia del Odontólogo, de un grupo que se llamaba Sometidos por Morgan, y que sí, esa fue del 95, cuando empezó el juicio. Te leo un poquito, ya sé que nos vamos, pero te decían mariquita, te decían que no eras hombre, te decían basura, no te llamaban por tu nombre, pero pusiste tu sello y les pasaste a degüello, agarraste la escopeta y las hiciste boleta. Experto en dentaduras y en minas que se ponen duras, no te arrepentís de nada. La última frase terrible. Sos el héroe de la jornada.
0: Sí, solo porque le combinó nada más, porque le rimó, nada más, sino de una locura, de una locura, de una locura.
2: No, le rimó, no creo que sea que le rimó solamente, seguro, le decía.
0: Seguro, seguro, te quiero decir que horrible. Le rimó, pero es imposible decir eso.
2: Exactamente, esto es apología del delito, como te decía, esto merece censura. Nada, lo traemos.
0: Y no tenemos más tiempo, Graciela.
2: Bueno, esto es en definitiva, digo lo que decimos siempre, todos los jueves traemos estas cosas para repensar, ¿sí?
0: El jueves que viene nos vemos con otro tema, ¿eh?
2: Bueno, chao Ricardo y adiós también a los oyentes.
0: Cerramos el espacio de esta forma. Entramos en la parte final de Entre Todos. Nos quedan algunas cositas todavía. Vamos a estos tres avisos.
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0: Bien, vamos a Caño de las, no hay cotizaciones, pero hacemos la presentación igual y vamos con algún detalle histórico.
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0: Vamos con algunas cositas que pasaron hoy, porque no tenemos tiempo de no tenemos cotizaciones hoy, porque los jueves general no ingresan animales. En el año 76 moría Dalton Trumbo en Los Ángeles, un novelista, un guionista, un símbolo, digamos, de la persecución del marcatismo. Y él integró la lista negra y pudo trabajar en Hollywood a través de Testaferro. Lo hacía con seudónimo, pues no, eran los que no podían entrar en Hollywood. La princesa que quería vivir y el bravo le valieron dos Oscar en los años 50. En el primer caso, La princesa que quería vivir, otro guionista le prestó su nombre. Y en el segundo firmó como Robert Reich. Escribió el guión de Espartaco y Kirk Douglas, el protagonista y productor, hizo que su nombre apareciera en los títulos, en los que marcó su salida de la lista negra, ahí justamente en Hollywood, en Los Ángeles, ¿no? Con Espartaco. Dirigió una sola película, Johnny tomó el fusil en el 71, basada en su novela antibélica, ¿no? Bueno, él, como dije, murió en el año 1976, un día como hoy. Hoy es el Día Mundial de la Prevención del Suicidio, nos hemos ocupado de esto, y en la Argentina el Día de la Itiología Nacional, por el natalicio de un naturalista llamado Raúl Ringuelé. Bueno, mañana seguramente, como cierre de semana, tendremos cotizaciones en el mercado agro-ganadero de Cañuelas. Cuatro minutos y medio han pasado del mediodía, estamos avanzando, estamos en Entre Todos por Emisora Colón, seguimos así.
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0: Ahí hubo un femicidio en Ituzaingó. Un muchacho mató a su novia. Estaba prófugo. Incluso hirió al padre de la novia, que quiso defenderla. Bueno, la información era que estaba prófugo. Ya no es información, porque lo detuvieron. Tiene 19 años, era buscado por el femicidio de su novia, Camila Ruth Castro, de 18, en Ituzaingó. Fue arrestado anoche en la zona de Merlo. Lo ubicaron por el celular, lo siguieron por el celular, el muchacho andaba con el celular y lo siguieron. Pero además detuvieron a otras dos personas que estaban con él, un tal Lobo y un tal Míguez, por encubrimiento, ya que lo albergaron después de haber matado a su novia. Así que esto fue lo que ha ocurrido en las últimas horas. Vamos con deporte.
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15: Hablamos del torneo integrado Colón Rojas temporada 2026. A lo largo de la semana, como es habitual, desarrollamos todo lo sucedido en cuanto a la disputa de lo que fue la quinta fecha de la ronda clasificatoria, tanto en primera división como así también en categoría reserva. Vamos a darnos una vuelta por la tabla de goleadores, en realidad las tablas de goleadores, porque vamos a dar a conocer lo que sucede, quiénes son hasta el momento los máximos anotadores o los principales anotadores en ambas divisionales. Empezamos hablando por la categoría primera división, que tiene a un goleador hasta el momento, que es de nuestra ciudad, que es de Racing, Ramiro Jáuregui. Venimos hablando de él, lleva marcados 7 goles hasta el momento. Entonces, luego de las 5 primeras jornadas, goleador absoluto del torneo y de su equipo, por supuesto, que como es sabido es líder hasta el momento de la zona Colón de la competencia. Luego, con 4 goles están Franco Pereira de Unión de Carabelas y Alexander Martínez de Boca de Roja. Reitero, ambos tienen 4 goles. Con 3, Francisco Bucolini de Porteño, Paulo Tosi de Sportivo Barracas, Juan de Rábano de El Fortín y Agustín Laurente de Argentino de Rojas. Y luego con 2, entre los principales goleadores hasta el momento que tiene la competencia zonal, Cristian Fío de Carabelas, Branco Aragón de Porteño, Eliseo Albamonte del Huracán, Maximiliano Luján de Unión de Carabelas, Germán Trota de Jorge Newbery, Lautaro Piel Marioli de Carabelas, Hugo Gómez de 9 de Julio, Sebastián Pizarro de Racing, Ramiro Frigerio de Racing, Lucas Romero de Sportivo Barracas y Alex Torres de El Huracán. Esos son entonces los principales goleadores en primera división. Reiteramos, ya hasta el momento, Ramiro Jáuregui, el joven delantero de Racing, máximo artillero con 7 goles. Pero también vamos a dar a conocer qué está pasando con la categoría reserva, que luego de las 5 primeras jornadas, por supuesto, también tiene a sus goleadores. En este caso, vamos a darlos por zonas. En la zona Rojas, el goleador en reserva hasta el momento es de Argentino, se llama Benjamín Romero y tiene 4 goles. Con 3 están Juan Pubil de Unión de Carabelas, Tomás Castrillo de Argentino de Rojas, Axel Carrizo de Boca de Rojas, Tomás Feliu de Argentino y Francisco Irazoki de Jorge Newbery. Esos son los goleadores entonces en la zona Rojas de la categoría reserva. Y en la zona Colón, hasta el momento, 2 máximos anotadores: Horacio Martínez de 9 de Julio y Román Ochoa de Barracas, ambos tienen 4 goles. Y luego con 3 están Julián Pozzi de Sportivo Barracas y Román Arén de Porteño. Por último, con 2 goles de Racing, Ignacio Lizasuaín, también de Racing Ulises Sosa y Diego Núñez. De Barracas, Juan Cruz Paniagua, entonces con 2 goles, ellos son los que hasta el momento lideran, insistimos, las tablas de goleadores, tanto en primera división como en categoría reserva de este torneo integrado entre las ligas de Colón y Rojas. Para cerrar el panorama del fútbol y del torneo, reiteramos el cronograma, que arranca mañana viernes, como sucedió el fin de semana pasado, 2 partidos mañana viernes y luego los 4 restantes el día domingo. En cancha de Racing, el líder absoluto e invicto hasta el momento que tiene la zona Colón, la Academia, el equipo de Jorge Gómez, va a recibir a Carabelas mañana viernes, 19 horas en reserva, 21 horas en primera. Y también mañana viernes, pero por las zonas Rojas, Juventud frente a Boca, 19:30 y 21:30. Vamos al domingo en Colón, dos partidos en Plaza Mitre. El Fortín recibe al escolta, a Sportivo Barracas, 13:30 y 15:30, mismos horarios para lo que va a suceder, reitero, también el domingo en cancha de Porteño, al local, frente a 9 de julio. Y por las zonas rojas, el domingo, Unión en Carabelas recibe al Huracán, 13 horas en reserva, 15 horas en primera. Y por último, el clásico de la ciudad de Rojas, Jorge Newbery frente a Argentino, en ese caso a las 14 horas el partido de reserva, 16 horas en primera división.
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0: Bueno, aparentemente Burri no tiene los apoyos para sesionar hoy en el Senado, así que siguen sumándose tropiezos en el Congreso, ¿no? Después del revés que sufrió en diputados por los proyectos de morosidad familiar y emergencia en discapacidad, se le sumó ahora que el Bloque Libertario no logró reunir los votos para llevar biocombustible al recinto de la Cámara Alta. Le queda avanzar con la reforma del Banco Central. Así que bueno, ayer decíamos que si hay derrota que no se note, entonces salieron todos a apoyar justamente la iniciativa de tratar en comisión prorrogar la emergencia en discapacidad y el tema de los distintos proyectos de morosidad. Primero apostaron a que no se pudieran tratar, y cuando no pudieron, entonces desde el oficialismo se sumaron justamente a las iniciativas de la oposición. Pero hoy en Senado ya directamente biocombustible no se trata, no tienen los votos para tratarlo, lo van a sacar del temario y apuestan todo a hacer la reunión solo con avanzar en la reforma del Banco Central, si es que ahí consiguen precisamente el quórum necesario y los votos necesarios para su aprobación. Si no, seguramente me imagino que habrá marcha atrás también en estos temas. No son buenos tiempos, precisamente porque se vienen los tiempos electorales para la legislatura, ¿no? Ahora cada uno sale a defender su quintita. Antes era buscar recursos, entonces sí, te aprobamos, dame plata. Ahora me parece que es otro camino.
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0: Muy bien, vamos entonces con la información de deportes, en este caso de pádel, pádel y rugby, vamos.
15: Seguimos adelante con la información deportiva en la mañana de Entre Todos y por emisora Colón. Por un lado hablamos de pádel, porque el pasado fin de semana se jugó la séptima fecha del calendario 2026 del selectivo de menores en la ciudad de Olavarría. Y la verdad que esta nueva fecha entonces del selectivo de menores de pádel, que reúne a los jóvenes o a las jóvenes promesas que tiene el pádel argentino, entre ellas varias de nuestra ciudad, y les decía entonces noticias importantes precisamente para Colón. ¿Por qué? Porque en categoría sub-16 la final fue protagonizada por dos colonenses. Por un lado, Benjamín De Martino, que hizo pareja con el cordobés Lautaro Enet, mientras que sus rivales fueron Benjamín Polini, otro joven de nuestra ciudad de gran momento y por supuesto también gran proyección, que hizo pareja con Ignacio Gómez. Bueno, finalmente la pareja Benjamín De Martino y Lautaro Enet se quedó con la final y por ende con el título en categoría sub-16, reiteramos, Rama Caballeros, por supuesto, lo que fue una nueva fecha del selectivo de menores de pádel disputado en la ciudad de Olavarría. E insisto, final entre colonenses, de un lado Benjamín De Martino frente a Benjamín Polini. Bueno, el título quedó para Benjamín De Martino, que junto a Lautaro Enet, este chico que es de la provincia de Córdoba, se quedaron con la victoria. Pero sin duda es que lo más importante y para destacar es que hubo dos colonenses en la final de la categoría de esta importante competencia para los jóvenes, como es el selectivo del pádel a nivel nacional. Dejamos el pádel, vamos a hablar de rugby. A comienzos de semana contamos lo que fue el viaje de los kamikazes a La Pampa, concretamente a Santa Rosa, para jugar una nueva fecha del regional pampeano C. Recordemos, lo decíamos, derrota de los kamikazes frente al conjunto pampeano, que es líder en la zona. Ahora vamos a hablar de las categorías juveniles, porque se disputó una nueva fecha del torneo Proyección para las juveniles de la Uroba, y las categorías de kamikazes viajaron a Bragado, las tres categorías, M14, M16 y M18. En las dos categorías menores hubo victoria del conjunto local de Bragado Rugby Club, pero en la categoría mayor, en la M18, la victoria holgada y contundente fue para los kamikazes de nuestra ciudad, que se impusieron 46-26. Reiteramos, nueva fecha del torneo Proyección. Las categorías juveniles de los kamikazes viajaron a Bragado y visitaron a Bragado Rugby Club.
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4: 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Ahora presenta la información del deporte motor.
15: Vamos a volver a hablar de rally en el segmento del deporte motor a lo largo de esta semana. Recordemos, a comienzos de semana contamos todo lo sucedido en Hugues, lo que dejó una nueva edición del rally de la vecina localidad por la sexta fecha del año del calendario 2026 del rally santafesino. Vamos a hablar hoy del campeonato regional de rally de nuestra provincia de Buenos Aires, una categoría en la que, como es sabido, compite Emanuel Bracco, el joven colonense que, recordemos, tiene a Valentino Pérez como su navegante. Venimos de lo que fue el rally de Pergamino hace algunos fines de semana atrás, una carrera que, recordemos, fue inconclusa. Ese pudo correr el sábado, pero lamentablemente por cuestiones climáticas debió suspenderse la actividad del domingo. Los caminos estaban en algún caso intransitables y por lo tanto se generaban muchos inconvenientes. Bueno, más allá de que no se pudo completar la carrera, la buena noticia, aquí lo contamos, fue el segundo puesto de Manuel Bracco en la clase A, en la categoría en la que compite. ¿Cómo ha quedado el campeonato de la clase A, entonces, del campeonato regional de rally? Lideran Bonomi Spinelli con 156, Ginetti Menéndez marchan como escoltas con 145, tercer lugar para Sarkovic Fioravanti con 120, cuartos Minetti Peralta 119, quintos Tomás Terraza y Campostrini con 106, en tanto que Manuel Bracco y Valentino Pérez se ubican séptimos en el campeonato de la clase A con 95 puntos. En cuanto a lo que se viene para el campeonato regional de rally bonaerense, se corrió en Pergamino, bueno, nos vamos a Recifes en fin de semana, no este próximo, sino el siguiente, es decir, 18, 19 y 20 de septiembre, rally de Arrecifes, todo confirmado para la continuidad del calendario 2026. Terminamos rápidamente, en este caso nos vamos al plano internacional, porque se viene una fecha realmente muy especial y sobre todo muy esperada para la Fórmula 1
6: este fin de semana se viene el estreno, el debut absoluto del flamante circuito ubicado en la capital de España, es decir, en Madrid, el Mad Ring, así se ha denominado a este flamante circuito, una inversión millonaria, por supuesto, que se viene realizando desde hace mucho tiempo. Es un circuito de los conocidos que tienen esa mezcla de callejeros semipermanentes, los circuitos con paredones. Está emplazado en la zona de Valdebebas, de la capital española. Hay muchísima expectativa por este nuevo circuito, estreno absoluto del circuito de Madrid, que será sede este fin de semana de una nueva fecha de la Fórmula 1. Venimos de correr en Monza, fíjense, ¿no?, los polos opuestos. Monza, un clásico, uno de los circuitos más añejos, más antiguos que tiene el calendario de la Fórmula 1, y se pasa a lo nuevo, totalmente nuevo, un circuito del que se espera mucho. Veremos qué sucede, hay muchísima expectativa, sobre todo porque se trata de algo totalmente novedoso, nuevo para todo el mundo. Aquí nadie tiene ventajas, por supuesto. Bueno, la actividad se va a desarrollar como siempre a partir de mañana. Será un fin de semana normal, de tres sesiones de entrenamientos libres, la clasificación y, por supuesto, la carrera del domingo, que estará dando comienzo, como es habitual, cada vez que la Fórmula 1 corre en Europa, a las 10 de la mañana.
0: Correcto, gracias. Tres avisos.
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0: El tema, uno de los temas de la jornada de hoy fue el humo, y por supuesto, si bien es cierto que no es nada nuevo, porque efectivamente hemos tenido situaciones de estas características, sí llamó bastante la atención la densidad, ¿no es cierto? Como prácticamente parecía una neblina, pero no, el humo se hizo visible en distintos sectores de Colón. Y como ya había ocurrido en otras oportunidades, las miradas apuntaron nuevamente al basural municipal. Como decía, por momento parecía neblina, algo bastante habitual en esta época del año, sin embargo no era neblina, era humo. Así que durante las primeras horas de la mañana las imágenes comenzaron a llegar desde distintos sectores y permitieron observar que el fenómeno no estaba concentrado en un solo punto. Una vez más, el basural municipal apareció como la principal referencia ante una situación que, por ejemplo, ya había tenido algo parecido la semana pasada. O sea que el episodio vuelve a poner sobre la mesa un problema que Colón conoce desde hace tiempo. El humo que proviene del predio donde se colocan los residuos y su impacto cuando las condiciones meteorológicas hacen que avance sobre la zona urbana. Durante mucho tiempo se señaló como origen de estos episodios el incendio intencional de residuos. Sin embargo, en los últimos tiempos medio como que empezó a cobrar fuerza otra explicación, y esta es la real, ¿no? El fuego puede permanecer en sectores inferiores de la basura acumulada con una combustión que continúa por debajo de la superficie y que cuando se dan las condiciones sale y se manifiesta y ahí sale el fuego a la superficie y quema las cosas que están arriba en el basural. Entonces a partir de ahí el viento juega un papel determinante. No necesitas un ciclón, no necesitas mucho viento, necesitas que el viento no te lo lleve para otro lado. Después el humo se desparrama solo. El viento es fundamental. Si hay viento del sector este, del norte, seguramente no tendríamos, aunque sea leve, humo aquí en Colón. Necesitas que se den las condiciones de que el viento no vaya en sentido contrario. Si el viento no va en sentido contrario, ese humo termina llegando a la ciudad. Anoche y en el transcurso de esta mañana se dio con muchísima intensidad, por supuesto, ¿no? Cuando sopla en dirección a la ciudad, no necesita un ciclón, necesita un poquito de viento que no vaya en sentido contrario. Con eso el humo deja de ser un problema circunscrito al predio y pasa a ser un problema de la ciudad, porque llega a los distintos barrios de Colón. Así que el episodio de hoy vuelve a instalar además la discusión sobre las condiciones del basural, sobre el manejo de los residuos acumulados, la necesidad de encontrar soluciones que permitan evitar que situaciones de este tipo se repitan. Y el tema justamente adquiere particular relevancia porque se produce pocos días después de que desde distintos sectores políticos se volviera a plantear la necesidad de mejorar las condiciones del predio y del galpón de reciclaje. Mientras tanto, cada vez que el viento lleva el humo hacia la ciudad, el problema deja de estar solamente en el basural, se vuelve un problema de todo Colón. Es así que en el transcurso de esta mañana, respondiendo a esta situación que no es nueva, que tiene años aquí en Colón, la municipalidad puso parte o buena parte de su equipo de trabajo justamente a tratar de detener el fuego, apagar el fuego como removiendo basura, tratando de llegar a sus orígenes, a la parte de abajo, y mientras tanto hubo controles especiales en la ruta 8 para evitar que el humo generara alguna situación desagradable. Por lo tanto, desde ahí, desde la zona del basural, ruta 8 a la altura del basural, hasta el cruce de las rutas 8 y 50, hubo controles justamente para evitar que no hubiera alguna situación producto de la baja visibilidad. Y la realidad es esa. Afortunadamente podemos decir de que no pasó nada raro, solo las graves molestias que genera el humo a los vecinos.
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0: Bueno, los bomberos de todo el país hicieron un sirenazo en todo el país, un sirenazo nacional. Fue a las 10 de la mañana, cuarteles de todo el país tenían previsto hacer sonar sus sirenas, por supuesto todos aquellos que se adherían a esto, que creían necesario hacerlo, ¿no? Para reclamarle al gobierno nacional que les transfiera algo así como 59.330 millones de pesos, que son fondos que están establecidos por ley. La ley es la 25.054. Un reclamo para contar con recursos para combustible, para el mantenimiento de los móviles, para el equipamiento, para la compra de elementos de protección. Además, pedían respuestas sobre otros planteos que después se los voy a mencionar, que reclaman los bomberos de toda la República Argentina. Por ejemplo, la agilización de importaciones de equipamiento, bombas, equipos suelen comprarse en el extranjero, convenios con concesionarios de rutas y el reintegro del IVA. O sea, el cuerpo de bomberos, cuando hay un siniestro en la ruta, concurre. Opera inmediatamente, se llama a los bomberos. Bueno, la ruta está concesionada y alguien cobra justamente para brindar ese servicio. Bueno, entonces también hay que firmar convenios con los concesionarios para justamente porque prestan un servicio realmente importante, ¿no? Todo eso son las demandas que los bomberos ven y por lo tanto exigieron con esta sirenazo, insisto, todo el país, que se cumplimente todo eso, ¿no? La consigna que usaron desde la Federación de Bomberos: siempre estamos para ayudar, hoy necesitamos los fondos para seguir respondiendo. Así que esto fue lo que pasó hoy en buena parte del país. La convocatoria la hizo el Consejo de Federaciones, con el respaldo de las 29 federaciones provinciales, una medida que no afectó de ninguna manera la atención de las emergencias. Los cuarteles siguieron respondiendo normalmente ante cualquier llamado, pero reiteramos, el principal reclamo estaba con el tema de los fondos, ¿no? Según lo que dijo el Sistema Nacional de Bomberos Voluntarios, permanece pendiente de ejecución y distribución un remanente del ejercicio 2025 y de años anteriores por casi 60 millones de pesos. La importancia del reclamo se extiende al observar las necesidades cotidianas del cuartel. Se necesita combustible, mantenimiento, reparación de móviles. Se necesitan recursos para el funcionamiento. Acá en Colón, también tiene la misma problemática, la misma dimensión que en el resto del país. Y acá en Colón el único aporte que precisamente van recibiendo es el de la municipalidad. La municipalidad sí hace aportes. En realidad, por ejemplo, le transfirió, la última transferencia fue de 13.700.000 pesos en concepto de un porcentaje de la tasa de red vial. Eso está establecido por ordenanza. Es como un subsidio, o sea, no, por supuesto se lo dan y no se devuelve. Y unos días también después disponen ayudas económicas mensuales entre junio y diciembre es de 275.000 pesos. Es decir, todo eso es lo que le va dando mes a mes la municipalidad a bomberos voluntarios. O sea que ellos tienen aquí en Colón una ayuda de la municipalidad, por supuesto que tienen ayuda de la gente, que cada vez que salen a pedir, cada vez que hacen actividades para recaudar, la gente responde, tiene ayuda de la municipalidad. Y supongo que deben tener la problemática que tienen todos los cuerpos de bomberos, atrasos por parte de las ayudas que tienen que venir de la Nación. La propia ley, la 25054, reconoce a los bomberos como un servicio público prestado de manera voluntaria y establece como objetivo garantizar los recursos necesarios para su equipamiento, para la formación, o sea, los recursos para optimizar la prestación del servicio a la población, y esos recursos no están viniendo, porque además de esos fondos que están pendientes, las entidades reclaman agilizar los trámites para hacer pagos al exterior cuando compran determinado equipamiento, una ambulancia, etcétera. Bueno, equipamiento es una ambulancia, para la celebración de convenios obligatorios con las empresas concesionarias de rutas por los servicios que prestan los bomberos en esos corredores y la aplicación efectiva de mecanismos de reintegro del IVA. Se cansaron de reclamar, evidentemente, e hicieron una protesta, seguramente el reclamo lo están haciendo, pero para visibilizar cuál es la problemática, entonces en muchos lugares decidieron a las 10 de la mañana hacer sonar la sirena de los cuarteles y la sirena justamente de los equipos que tienen los bomberos.
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2: Hay una convocatoria de último momento por parte de la municipalidad de nuestra ciudad para el cementerio municipal, citando a personas físicas o también a familiares de Graciela Noemí Frigerio, Dionisio Pedro Serna, Susana Beatriz Carrión, Héctor Andrés Portales, Eduardo Andrés Acastelo, María Luisa Díaz, Héctor Daniel Bifani, Nivia Elvira Rivarola, Olga Mora, Edilia Mora, Osvaldo Roba, Miguel Ángel Sánchez, Josefa Juárez, Miguel Ángel Ticera, Eduardo Ulia. Presentarse en la oficina de dicha dependencia, ubicada en la planta alta del municipio, dependencia del cementerio municipal, de 7 a 14. Bueno, otro tema que quería mencionar también es que hay un encuentro de coros. La música nos invita a encontrarnos y compartir una noche muy especial junto a grandes voces de la comunidad. La presentación de los coros de la Sociedad Italiana, Coro Italiano Pergamino, el coro del Polo Cultural. Esto es el 12 de septiembre, mañana a las 8 de la noche. Así que bueno, es una propuesta para celebrar la música, la cultura y el encuentro de coro, será en el Consejo Deliberante de nuestra ciudad, a las 8 de la noche. A ver si estoy bien con esto. Encuentro de coros, 12 de septiembre, 20 horas exactamente, Consejo Deliberante de Colón, a las 20, así que hay mucha gente en Colón que gusta del coros, y acá tenemos exactamente 3.

0: fueron Lloren y Bertucci, lo mismo que puso Macri, lo mismo que iban a jugar al fútbol a la quinta de Macri, lo mismo que han ido varias veces a la casa de gobierno cuando Macri era presidente, ¿qué hicieron? Tenían el caso de las escuchas ilegales por parte de Mauricio Macri, lo dijeron que no, que no hizo nada, están tan equivocados ustedes. Él había sido denunciado por captación ilegal de correos electrónicos de dirigentes políticos, de periodistas, una locura, una locura. Entonces lo mandaron a la justicia, bueno, ahí estaba, le escuchaba a Majul, a Nicolás Massot, a Laura Alonso, a Verónica Magario, a Carlos Tomada, a Héctor Daer, a Carlos Castañeto, a Elizabeth Gómez Alcorta, a Rodolfo Tallade, bueno, a todos esos él los le captaba precisamente las conversaciones. Entonces, ¿qué pasó? Cristina Camaño, que era interventora de la Agencia Federal de Inteligencia por el año 2020, encontró un disco rígido que no había sido borrado definitivamente donde están los espías de la República Argentina. Va Camaño, cambia el gobierno, por supuesto, se va Macri, entra Alberto Fernández y Camaño es justamente la que queda al frente de la Agencia Federal de Inteligencia. Y cuando va a prender una computadora, encontró un disco rígido que no habían borrado. Y ahí estaban almacenados los correos electrónicos de todos esos dirigentes políticos que le mencioné, como así también de los periodistas. Por supuesto que a la posible interceptación ilegal de esos correos electrónicos se sumó justamente una infiltración. Había un audio que difundió el periodista Rolando Graña, en el que Alan Ruiz decía que habían infiltrado a una agente femenina en la agrupación Colina, ¿se acuerdan de Colina? Dentro del peronismo. Y entonces Castañeto se presentó hoy también. Bueno, se sumó toda esa denuncia. Se le llevaron a la justicia y terminó en las manos de Lloren y Bertucci. Lloren y Bertucci que dijeron, no, ese no pasa nada, está todo bien. Bueno, el fiscal se enojó, dice, bueno, vamos a apelar, no pasa nada, no hay forma. Armaron una justicia, Macri armó su propia justicia para que lo defienda. Y esto es lo que está haciendo en estos momentos Milei. Le guste a quien le guste, no le guste a quien no le guste, Milei está poniendo jueces en casación, sobre todo donde se tratan los casos de los expresidentes o de los presidentes, cosa que cuando son presidentes no pasa nada. Para que recorrer este camino, porque le dejó la enseñanza Mauricio Macri. Macri lo puso a Lloren, lo puso a Bertucci, lo puso por decreto, y Lloren y Bertucci, ¿qué le hicieron? Le responden en consecuencia. Y no, ¿qué va a espiar Macri? De ninguna manera. Ese disco rígido nunca existió. Ponele. ¿Qué país tenemos, no? Vamos con repasar una cosa que nos decía hoy más temprano, las últimas las pasó recién Miar, decir que solo nos queda repasar el básquet.
1: Concluyó la fecha número 2 del torneo clausura, de la fase regular del torneo clausura de básquetbol de primera división, una fecha que recordemos tuvo la victoria holgada, contundente, realmente muy accesible de Alianza sobre Pampa de Salto en lo que fue el debut del conjunto de nuestra ciudad, el que dirige Joaquín Oribe, porque recordemos en la primera fecha había tenido jornada libre. Vamos a repasar entonces todos los resultados en ambas zonas. Por supuesto, empezamos por lo sucedido en la zona A, en la que está Alianza. Recordemos entonces, el conjunto de calle 48 venció al de Salto 105-49. En el otro partido de la zona A, Argentino se impuso a Juventud 78-61. Tuvo fecha libres en la segunda jornada Comunicaciones. Pasamos a la zona B. Ricardo Gutiérrez cayó como local frente a Sport de Pergamino 86-61, mientras que el ganador, el campeón vigente del torneo Apertura, es decir, Gimnasia, se impuso como visitante a Sirio Libanés de manera también contundente, holgada, 110-78. Quedó libre Sportivo Rojas en la zona B. ¿Cómo están las posiciones en ambas zonas? En la A, el líder es Argentino, jugó dos y ganó ambos, tiene 4 puntos. Juventud

0: 3, Alianza y Pampa tienen 2, cierra Comunicaciones con 1 punto. Pasamos a la zona B, Gimnasia líder también, 2 jugados, ambos ganados, 4 puntos. Sport y Sirio tienen 3, Ricardo Gutiérrez y Sportivo Rojas cierran con 1 punto. Estamos ya a horas, prácticamente de que comience la tercera jornada, que tendrá por la zona A el duelo en la ciudad de Pergamino. Esto va a suceder el lunes recién, el lunes Alianza será visitante nada más y nada menos que de Argentino, partido que por supuesto se jugará en el gimnasio Socios Fundadores de la vecina ciudad. Partido difícil, pero por supuesto también desafiante para el elenco colonense, que recordemos, el lunes va a estar visitando a Argentino en Pergamino. El otro partido correspondiente a la zona A de este torneo clausura, el segundo de la temporada 2026, va a tener lugar mañana viernes con el encuentro entre Comunicaciones y Juventud. Reiteramos, mañana viernes Comunicaciones y Juventud abriendo la fecha en el otro partido de la zona A. Pasamos a la zona B, también van a jugar mañana Sportivo Rojas frente a Sirio Libanés 21-15. Y el lunes irá el otro partido correspondiente a la zona B. Gimnasia va a estar recibiendo a Ricardo Gutiérrez. Tendrán fecha libre en la tercera jornada por la zona A, Pampa de Salto, y por la zona B, Sport de Pergamino.
1: Listo, estamos a 3 minutos de la 1 de la tarde. Es momento de el saludo, despedida. 20 grados 2 décimas la temperatura, bien arriba la temperatura, aprovecharlo porque después va a bajar. Se viene para las próximas horas, a partir de esta noche, alguna probabilidad de lluvia. La humedad está baja, 41%, y el viento está soplando del sector norte a 18 kilómetros por hora. Bueno, muy amable, muchísimas gracias. Volvemos mañana, este viernes, otra vez en la mañana de Entre Todos por Emisora Colón. Que tengan una muy buena tarde.

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Aquí estamos todos. Concurrimos al mismo tiempo, ustedes, nosotros y la música que amamos. Hoy, Juancito Buenaga, Seba Caire, Juan Carlos Jensen, Omar Moreno Palacios y el Pampa Oberá harán la música de la región pampeana. Luego, el trío Severino Chavero Bacari. Juan Carlos Baglietto, una figura inusual para nuestro programa, hará el mini recital. Luego, y si nos diera el tiempo, estarán los Guaira. El Pabellón de las Rosas, también conocido como Casa de las Rosas, era una especie de restaurante, chopería, salón de té, cine, y hasta se realizaban funciones de baile y canto. Estaba ubicado en el Parque de la Independencia de la ciudad de Rosario. Fue inaugurado a comienzos de la década de 1910 y paralelamente con la inauguración del Rosedal en 1915 se puso de moda el encontrarse en el Rosedal o pasar por el pabellón a tomar algo. En verano, por las noches, se daban ahí funciones de baile y canto en un escenario al aire libre. También en la confitería La Montañita se instalaba una gran pantalla y se pasaba cine.

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0: Pabellón de las Rosas, por Juancito Huenaga.
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0: Dice Seba Caire, a quien vamos a escuchar a continuación. Comencé en mi pueblo natal, Pellegrini, jugando y luego se fue tornando más seria la cosa hasta que decido venir a estudiar música a La Plata en la Facultad de Bellas Artes. Solo cursé 2 años, ya que me dedico al folclore y quería estudiar música popular, que en ese momento no estaba, así que seguí solo. Toqué en el grupo Los Duendes, pero en 2009 decidí largarme como solista y grabé 7 discos, incluyendo composiciones mías y de autores contemporáneos.

0: A la vuelta de la esquina, por Seba Caire.
1: Las canciones también expresan a la naturaleza con sus fuerzas desatadas. Hombre y paisaje se influyen, complementan y a la vez se modifican uno a otro. 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
0: Y ahora, un recordado poeta, glosista y autor, Juan Carlos Jensen, nacido en Burucuyá, provincia de Corrientes, en 1946. Descendiente de inmigrantes dinamarqueses, Jensen se crió en un medio netamente rural, lo que inspiraría con el tiempo sus primeras composiciones. Falleció en el año 2018 y aún extrañamos su manera de decir.
2: 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Que no se apaguen las noches, las tardes, las madrugadas. Que sea siempre una alegría la amistad bien entendida de vinos y musiqueadas. Y que ustedes, mis amigos, los queridos de mi alma, perdonen si alguna vez los ofendió mi palabra. Seguro fue sin querer, pues aquel que quiere bien jamás ofende ni daña. Y si algún día me voy de donde nadie regresa, sepan que mi testamento guarda un enorme tesoro que no pienso regalar. Yo me llevo mis amigos porque los quiero conmigo a la hora de la verdad. Son ustedes mis testigos, nadie más.

0: mis amigos, por Juan Carlos Jensen. Hacemos una pausa ahora y cuando volvamos, hacemos un recorrido por la región pampeana.
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Y ahora la invitación está hecha. Nos vamos a la región de la música surera, la región pampeana. Sierra de los Padres es una localidad del partido de General Pueyrredón, el mismo partido que contiene a la ciudad de Mar del Plata. Durante el verano, la población estable se incrementa varias veces gracias a los numerosos visitantes que poseen sus casas de vacaciones en la localidad. Un boom edilicio se verificó en el último quinquenio gracias a muchas construcciones residenciales y comerciales nuevas. En la época de veraneo puede duplicar e incluso triplicar la cifra de sus habitantes. A las edificaciones existentes se han agregado 3 nuevos grandes centros comerciales de categoría, lo que ha cambiado la fisonomía urbana de la localidad. Nuevos centros comerciales y viviendas se agregan permanentemente, pero en la mayoría no hay residentes permanentes sino de fin de semana. La zona es parte del plegamiento hercínico, lo que se produjo hace unos 250 millones de años. Los procesos erosivos dieron lugar a grutas y a cuevas. La geografía de la localidad es sumamente atractiva debido a la forma particular de trazado de las calles, que siguen aproximadamente los accidentes del terreno, proporcionando vistas hermosas a colinas y valles. La orogenia hercínica o varisca se produjo entre finales del período devónico y la parte inferior media del carbonífero. Su característica principal fue la unión de todas las masas continentales en un único megacontinente denominado Pangea. En las zonas donde los continentes colisionaron, se estima que se debió de formar una cordillera de gran altitud. La erosión de los eones fue haciendo que la altitud actual del sistema local se eleve escasos cientos de metros sobre el nivel del mar.

De no sé dónde, por Omar Moreno Palacios, el primero de los temas de la región pampeana. Completamos nuestra recorrida por la región pampeana hoy en Sierra de los Padres. El 3 de noviembre de 1746, los jesuitas José Cardiel, Thomas Faulkner, Matías Strobel, Jerónimo Rejón y Manuel Querini llegan a la Laguna de las Cabrillas, hoy Laguna de los Padres, y fundan la misión Nuestra Señora del Pilar del Volcán. Detalle toponímico por el cordón montañoso de Tandilia. Hallaron la zona poblada por pueblos originarios de diversas etnias, llamados pampas o serranos, comandados por el cacique Cangapol. Este cacique era quien más combatía a la misión, que contaba con gran cantidad de toldos. Los indios reclamaban yerba, tabaco y géneros, y al no conseguirlos, acrecentaban los ataques, lo que llevó al despoblamiento de la misma zona en 1751. El barrio residencial o Ciudad Jardín fue creado el 6 de enero de 1950 por la firma Alfranco, cuyos titulares y visionarios fueron los hermanos Cobos y Roberto Bonzo.

con yerras y jineteada. A las 9 comenzaba con los bastos y encimeras, un lugar para las cuadreras, chorizos y asado con cuero, y después del entrevero, bailando chamamecera. Adornaron el campito con luces y escarapelas, colgaron de la tranquera carteles de bienvenida, y al lado de la pulpería flameaba nuestra bandera, porque en las fiestas camperas se hace honor a mi Argentina. Era el jefe comunal que hacía de animales.

quitarse las espuelas, salió corriendo hacia afuera, volteando los alambrados. La carne se había quemado y los chorizos resecos. El asador era un puerto.

pesos el numerito y llamaron a un nenito pa' que saque la jugada. La criatura temblaba, nadie sabía por qué, hasta que el tape José se dio cuenta que pasaba. El nenito era Maidana, el enanito del circo.

escondido el doble cero. ¡Venga!, dijo el comisario, meta la mano y revuelva. Y el enanito, a sabiendas que todo lo descubrieron, pegó un grito: ¡doble cero! Y se largó del escenario, mientras el mismo comisario dijo: es mío, aquí lo tengo. Don Gómez fue a reclamar que devuelvan el dinero y gritaba el estanciero de que aquí hay gato encerrado. El comisario ofuscado ordenó, haciendo celoso: metalón al calabozo por vago y desacatado. La orquesta tan esperada no se pudo presentar. Para alegrar el festival llamaron a Brucelario. Cuando subió al escenario empuñando su guitarra, cuatro cuerdas le faltaban, pero igual quiso tocar. Y bien se puso a cantar:

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0: Una fiesta en el Poblao por el Pampa Oberá, segundo y último de los temas de la región pampeana. Pausa, ya volvemos.
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0: El trío que vamos a escuchar está conformado por la vocalista y directora coral Ini Severino, el guitarrista y cantante Federico Chavero y el percusionista Ricardo Bacari. Escuchamos al Severino Chavero Bacari.

0: Mi serenata por el Severino Chavero Bacari Trío.
1: La calidad de la letra, de la música o del intérprete son mérito suficiente para que compartamos un momento especial. Se viene Todos alrededor de la matera. Es hora del encuentro. Todos al fogón.
0: Y hoy tenemos un artista que habitualmente no graba folclore. Se trata de Juan Carlos Baglietto, nacido en Rosario el 14 de junio de 1956. Fue uno de los fundadores de la Trova Rosarina y el primer miembro de ese colectivo de artistas que alcanzó la fama a nivel nacional. Se consagró en el ámbito del rock gracias a su álbum clásico de 1982, Tiempos Difíciles. Baglietto nació en un hogar de trabajadores oriundos del barrio rosarino de Arroyito, el cual había llegado a formar parte de la clase media santafesina en la segunda mitad del siglo XX. Su padre era un obrero ferroviario y su madre era una ama de casa, quien lo mandó a estudiar la ejecución de la guitarra desde los 5 años. Fue así que Juan Carlos Baglietto se inició tocando música folclórica, aunque ya en su adolescencia se vio influido por los primeros compositores del rock nacional argentino. En 1972 integra sus primeros grupos, Vía Véneto, con el que hacían covers, y Confidencias, de proyección folclórica. Paralelamente trabajó algunos años animando fiestas infantiles bajo el nombre de Juan Tolón. Bastante tiempo después, decía de ellos, de los chicos, obtuve la desinhibición en el escenario. Porque así es como son. Si les gustás, te matan a besos. Y si no les caes bien, te escupen un ojo con la misma naturalidad. Señoras, señores, escuchamos a Juan Carlos Baglietto.
2: Ramón Ayala.

0: El Menzú, un tema grabado en vivo, fue el primero del mini recital de Juan Carlos Baglietto. Nos vamos ahora a una pausa y completaremos el mini recital.
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pausa en la música del pueblo, continuamos con más de la historia de nuestro invitado, Juan Carlos Baglietto. En los 90 realiza una gira por Ushuaia, Río Grande, Río Gallegos, Comodoro Rivadavia, Viedma, Bahía Blanca y Santa Rosa, presentando con Silvina Garré el espectáculo de 1989, igual al que se vio en Buenos Aires. Junto a Lito Vitale, encararon un proyecto musical que desembarcó en Postales de este lado del mundo, disco que incluía temas de populares autores criollos como Carlos Gardel, Homero Manzi, los hermanos Espósito, Mariano Mores y Enrique Santos Discépolo. En 1992 Baglietto se presenta en el Festival de Cosquín y en junio viaja con su banda a España a presentarse en la Exposición Mundial de Sevilla, la Expo Sevilla 1992, en representación de la Argentina junto a otros artistas. En el 93 se presenta en el Festival de Cosquín y en junio actúa en Rosario junto a la Orquesta Sinfónica Provincial, con arreglos de Leo Sujatovich. El 21 de septiembre de ese año se presenta en la Plaza Independencia, en Mendoza, junto a Silvina Garré, ante más de 20.000 personas. Luego viaja a Los Ángeles para grabar un nuevo álbum, el primero realizado fuera del país, y publica Corazón de Barco. A los pocos meses, en una actuación en Tucumán ante 15.000 personas, se cae del escenario y se fractura la mandíbula. Después de una operación, permanece 2 meses sin poder abrir la boca y por más de 5 meses sin poder cantar. Gana el premio ACE como solista pop por su CD Corazón de Barco y se presenta en el Teatro General San Martín, dentro del ciclo Clásicos Populares. Viniendo más acá en el tiempo, en el siglo XXI, en septiembre de 2000, viaja a Londres para presentarse en el Barbican Centre, junto a otros artistas argentinos. En 2001 retomó el trabajo con Lito Vitale junto a Lucho González como músico invitado.

Tonada del Viejo Amor, también grabado en vivo por Juan Carlos Baglietto. Fue el segundo y último de su mini recital. Ahora, los Guaira.

La noche sin ti, por los Guaira. Y ese fue el último de esta edición. Nos vamos. Volvemos mañana. Los estaremos esperando.

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0: Hola jueves, hola gente, hola a estos éxitos espectaculares que tenemos para la edición de jueves. Bueno, vamos a pasarla más que bien, una edición cargadísima de éxitos de todos los tiempos. Estamos arrancando con algo contemporáneo, con Ed Sheeran, pero vamos a estar recorriendo las décadas de los 80, de los 90, pisaremos cerquita de los 70. Muy buena música para este jueves, prepárate para disfrutarla.
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Esta es una canción que apareció en el álbum Gran Generador de 1987 de la agrupación Yes. Ritmo del Amor fue lanzado en 1987 como un sencillo que estaba alternando como cara A o cara B del tema Love Will Find a Way. Un éxito de Yes de 1987, un gran clásico que pasa acá en Proyecto One y que te traemos un tema mejor que el otro. La década de los 80 que nos trae unos temones. Escuchá lo que viene. Esto es Camino del Valle.

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0: Y a los 90 sonaba esta banda tremenda, como es Enigma, con Retorno a la Inocencia. Bueno, una banda que en los 90 lanzaría un disco que era todo muy raro, música que parecía de iglesia, que se instaló, que se hizo popular, que tuvo gran aceptación en el público y con el tiempo se fue instalando cada vez más su sonido. Hoy te traigo este éxito llamado Retorno a la Inocencia, un recontra temazo de la agrupación Enigma de Michael Chetru. Seguimos con Círculo y esto es Eddie Brickell and the New Bohemians.
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0: Esta banda es de la década de los 80, es música alternativa y es oriunda de Dallas, Texas, Estados Unidos. Una banda que combina los elementos del rock, del folk, del blues y del jazz. Inicialmente fue compuesta por un grupo de estudiantes y amigos de barrio y de la universidad. Una agrupación que tuvo algunos cambios en su formación, pero de este disco estamos escuchando una de las grandes canciones que tiene Eddie Brickell y es Círculo.
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0: Cerramos este primer bloque de esta edición de jueves con Sandra Lauer. Nacida en mayo de 1962, conocida por su nombre artístico Sandra, cantante de pop alemana, tuvo también mucha popularidad en la década del 90, fue producida por su futuro marido, compañero musical, Michael Chetru, que hoy estuvimos escuchando a su agrupación musical Enigma, ¿no?, de Michael Chetru. Bueno, lo que estamos escuchando es un corte del octavo álbum de estudio de Sandra, llamado The Art of Love, y fue grabado en el año 2007, que llegaría a estar en su semana de debut en el puesto número 16 de la lista alemana y fue su máxima posición de esta canción. Un cover, sí, ahí estamos escuchando un cover que hace Sandra, que, como te dije, lo lanzó a este álbum en el año 2007. Gran cantante, ¿no? Sandra, que, bueno, tenemos muchos clásicos que solemos escuchar acá en Proyecto One. Con esto, como te dije, cerramos esta primera media hora. Ya volvemos, ¿eh? Vamos a la pausa.
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12: La radio te informa la hora. 14, 30 minutos.
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0: Our House, versión extendida 12 pulgadas. Seguimos de esta manera. Hoy hay un programón.
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0: Crowded House con Something So Strong, una banda de rock alternativa australiana que se formó en 1985. El álbum debut fue al año siguiente. La canción de este álbum es esta que estamos escuchando. Fue el quinto y último sencillo que lo lanzaron en abril del 87, tema que alcanzaría el puesto número 18 en la lista australiana. Fue número 3 en Nueva Zelanda, número 7 en Estados Unidos y número 10 en Canadá.
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Surrender You Love, canción grabada por el grupo británico de House, Night Cradwells. Fue lanzado en mayo del 95, un temazo con la grabadora Arista Record. Fue el segundo sencillo del álbum debut, Let's Push It, 1995 para el álbum debut de esta banda, convirtiéndose en varios países en un número uno. Y en el top 10 estaría en los Países Bajos. Alcanzó el puesto número 19 en 1995 en Italia, y fuera de Europa la canción triunfó en Israel, siendo puesto número 8. Seguimos con Tom Wilson. Tecnocat es lo que te propongo escuchar, un tema que hace mucho que yo particularmente no escuchaba.

0: Muy bien, llegamos al final con Tecnocat y es el último tema, como te decía, esta canción que hacía muchísimo que no escuchaba. Nos vamos a volver a escuchar mañana viernes ya para seguir transitando lo que queda de esta semana y estamos pensando, por supuesto, en lo que se viene el fin de semana. Soy Marcelo Alessandroni, esto es Proyecto One, esta edición de jueves 10 de septiembre de este 2026. Ya pasó, ya se terminó, mañana nos volvemos a escuchar. Un abrazo enorme, chau, hasta mañana.
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Hoy es jueves. Bienvenidos al cuarto día de Hoy es aquí por emisora color 90.1, cuando es la hora 15. Estamos transmitiendo desde la 90.1 para en Colón, para la provincia de Buenos Aires, Argentina. Mi nombre es Diego Giolini, te acompañaré hasta las 17 horas aquí por emisora Colón 90.1. Y también nos podés buscar digitalmente a través de www.emisoracolón.com.ar.

La temperatura es de 23 grados, la humedad 38% y el viento es norte con una velocidad de 22 kilómetros y medio. El WhatsApp para que te comuniques con la radio es el 2473-469267. Y como dice el manual, que la primera sea bien para arriba y que arranque con una buena frase, que recuerde algo lindo. La guitarra, por ejemplo. Los Gardelitos, que ellos dicen amar a la guitarra y suena en Hoy Es.

Mucha armónica para el jueves. Tarde armónica de hoy es jueves 10 de septiembre. Los Piojos con Labios de Seda.

dichoso de todos los que pudimos disfrutar de las grandes épocas de los Piojos, cuando salían sus discos y los teníamos en la mano y los compartíamos y los coleccionábamos como a la par de otras grandes bandas del rock nacional nuestro. Cosas que nos podés contar vos a través de la línea de WhatsApp, a través del 247-346-9267, porque este es un espacio creado para compartir todo aquello que fue y es experiencia con la música, la cultura, lo que nos trajo hasta acá hoy, ampliamente, es eso, y la música como medio, la radio, para que contenga todo eso. Los Piojos, Labios de Seda.

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Y bueno, en cuanto a lo que son efemérides, te voy a contar cortito todo lo que por ahí puede importar en materia de musical desde el año 60 en adelante. Un breve resumen, podemos agarrar a algunos artistas. Pero bueno, agradecemos a Efemérides Históricas, que tiene un portal donde vos entras todos los días y te das cuenta, porque te lo hacen la reseña de los discos que fueron editados, y ahí aparece tu banda, el año, el nombre del disco, y vos vas haciendo referencia. No es necesario, por ejemplo, que te lea los 45 discos que aparecen desde el año 60 hasta el 2021, pero podemos decirte que si sos fans de Jerry Krause, o si te gusta Jerry Krause, en el 2013 sacó Feels Like Numb. Por ejemplo, si te gusta Bryan Adams, en el año 2004 sacó Rooms Service. En el 2002 Gloria Gaynor sacó I Wish You Love. Bob Dylan en el 2012 sacó su último disco Tempest. David Byrne sacó Love Does Wait. ¿Qué más tenemos por acá? Susan Vega, Nine Objects of Desires. Foreigner en el año 79 sacó Heart Gamer. Y así. Y así te podés entretener de lo lindo, buscando a tus artistas a través de sus discos. Por ejemplo, fanáticos del rock instrumental, experimental, en el año 1974, Frank Zappa y The Mothers of Invasion sacaron Roxy y Ace Weir. ¿Qué podemos revisar? Ese disco por ahí, así un... Ya sabemos cómo es Zappa, muchos. Y en un tema de 8 minutos... El tipo fue y te hizo los mandados, fue y vino y hizo un montón de cosas, y la canción se reduce capaz que en 2 minutitos. Entonces hay que buscarlo minuciosamente, qué poner, porque eran muchas cosas que tenía, a mi entendimiento, Zappa, como para jugar en los discos. Era improvisación, se jugaba mucho allá, ya cuando mediaban los años 70, en los sets de grabación, porque había... Esto sería como un dato para confirmar. Era como que había una fichita chiquita donde vos tenías ese tiempo para producir y tenías que improvisar y ensayar y todo, y dale que va. Y pobre de que si faltaba el batero, o el guitarrista, o el cantante.

Chiquita. Nirvana, sonando la voz de Kurt Cobain, haciendo Come As You Are. En un

Nirvana haciendo Come As You Are. Un clásico de los 90 que no puede faltar. Y nosotros nos vamos a la primera pausa comercial. Cuando está a punto de ser la hora 15-20 minutos, estamos por Emisora Colón 90.1 hasta las 17 horas. 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
7: Volvimos. 15, 21 minutos, 22 minutos casi. Temperaturas de 23 grados, la humedad 38% y el viento norte con una velocidad de 22,5 kilómetros por hora. Y te podés comunicar al 2473, el WhatsApp nuestro, 46 92 67. 2473 46 92 67. Vamos con la primera de las informaciones locales que iremos recorriendo en el transcurso de la tarde. Y te cuento que el próximo domingo 13 se viene desde las 14 horas en Plaza San Martín una nueva edición de la Gran Feria de Artesanos, Emprendedores y Gastronómicos. Además de recorrer los stands y disfrutar de las propuestas gastronómicas, tendremos música, baile, espectáculos en vivo para compartir una jornada especial. Sobre el escenario estarán presentes artistas y grupos locales con propuestas de batucada, murga, folclore, danzas árabes y música en vivo. Batucada de Verá, Juan Piverá, murga del Tonto Sosa, ballet Bailey Dance, Sinapsis, el grupo folclórico Elastizado. También estará Tomás Aguirre, Paula Geno y Margarita. Bueno, ahí no sé cómo interpretarlo. Infantil, dice, debe ser show infantil. Aramí Romero, danzas árabes, y Matías Martinelli, folclore también, y el grupo Baila Conmigo. Muy bueno, la verdad que muy linda oportunidad de estar tempranito en la plaza con la nueva fiesta de artesanos y emprendedores gastronómicos.

Y bueno, vamos a una cancioncita, a ver qué viene, qué viene, qué viene, qué viene, qué lindo, un clásico. La tenés hasta Counting Crows. También 90. Mr. Jones.

Es el turno del primer cover de la tarde con un tema de los Rolling Stones muy lindo, Ruby Tuesday, pero hecho por Nazareth. Así que a disfrutarlo, ¿eh?

0: 15:30 minutos en la tarde de jueves 10 de septiembre. Vamos a unas noticias del ámbito nacional e internacional. Javier Milei convocó a diputados y senadores a una reunión en Casa Rosada. El encuentro tendrá lugar el próximo lunes y se espera que el mandatario exponga sobre economía, los proyectos en carpeta y la cena libertaria. Para el FMI, la mora no es un riesgo para la estabilidad financiera. Elevaron a juicio la investigación por el femicidio de Agostina Vera. Por Juan Pablo Cabaná, ¿cómo están las conversaciones en la provincia entre La Libertad Avanza, el PRO y la UCR? Más noticias del ámbito nacional, robos, tiros y pánico en la puerta de una escuela en El Palomar, hay un herido. Causa Cuadernos, Barata amplió su indagatoria, negó las coimas y apuntó contra Techín. Maciel sostuvo que Loan fue atropellado y que los únicos responsables son Pérez, Cailaba y Laudelina. Por último, Santilli dice: estoy convencido de que el presidente va a ser el primero no peronista en ser reelegido. Una frase sarcástica. Las noticias en el portal noticiasargentina.com. La temperatura es de 23 grados, la humedad 38% y el viento norte del 22,5 kilómetros por hora. Nosotros nos vamos a una pausita y enseguida volvemos con más.
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Escuchamos a Los Redonditos de Ricota, Jijiji. A comienzos de los 70, un grupo de jóvenes se juntaban en una pequeña disquería de La Plata. ¿Qué música inspiró a los orígenes de Patricio Rey?

Ya habíamos escuchado a los Ramones y a Elvis Costello, dice Pep Penton. El punk con melodía fue importante en el comienzo de Los Redondos de Ricota. En una nota de Oscar Jalil.

Qué bonito placer es tener la posibilidad de poner este tipo de canciones a los que nos gusta la radio y disfrutar temas icónicos como este de Los Redondos de Ricota, que tal vez el mundo no entienda, pero nosotros lo disfrutamos de una manera muy, pero muy particular. Y es un clásico que no hay que describirlo mucho, hay que escucharlo nomás, jiji, porque se ve en octubre también.

Bueno, por esas cosas maravillosas de la vida radial, teníamos una notita que aparece en los portales de Facebook sobre la tendencia ochentosa. Inclusive habíamos cargado un par de temitas ochentosos que los vamos a compartir, pero la nota se perdió, se fumó en, ¿cómo podemos definirlo?, en la instantaneidad. El asunto que no la encuentro más, pero la referencia clara es sobre la tendencia en las últimas 4 o 5 semanas que hay entre muchos de los que se reconocen en las redes sociales como oyentes de la música de los 80, por medio de fotos y qué sé yo, imágenes, intentan volver a los 80, que es válido, está lindo, es un lindo ejercicio, que con música reconstruir aquellos años, algo que se hizo mucho en otros tiempos. Antes eras más de boca en boca, era, che, ¿te acordás lo que hicimos? Ahora, con una foto, de una manera más tecnológica, se puede hacer. Nosotros desde acá invitamos a, y abrimos el espacio a todo lo clásico de los 80, y se ha notado en el transcurso de los días de lunes a jueves. Y bueno, lo invitamos a todos ustedes el sábado, de las 15 a las 16, abrimos un espacio donde vamos a denominarlo la disquería de Feliciano Florida. Y ahí estamos haciendo un ranking que ya está hecho, pero lo vamos a pasar con música de los 70, los 80 y los 90. Quedó muy bien armado. El sábado me voy a encargar de contarles. Y vamos a disputar, vamos a disfrutar de la posición 100 al 91, por ejemplo, con algunos temitas de por medio. Y bueno, para que suene bien ochentoso. Y después le dejamos todo el surco a Arielito ahí para que con su paladar haga de la suya como cada sábado. Ahí está, bien ochentoso, ¿viste? Y ahora que no sé inglés, ¿cómo lo digo esto? Bueno, a ver. El título más largo del mundo. You ain't saying nothing yet. Figures on the beach. Suena. Lo estuve practicando desde las 9 a las 10 de la mañana. Salió bien. Lo escuchamos en hoy es un nuevo día de música.

Compartíamos dos clásicos de los 80, como hablábamos en el bloquecito sobre la tendencia. En primer lugar, Figures on the Beach haciendo Joe Anything, Nothing Yet. Y bueno, después escuchábamos a Major Tom haciendo el tema Peter Schilling. Ahí está, era al revés. Peter Schilling haciendo Major Tom. Linda, linda canción. Tiene todo, cada una de esas canciones tiene su historia en particular que las podés... Podés ir chusmeando en las redes, siempre hay data de todo este tipo de canciones. Y es lo que hace al juego de vivir la experiencia a través de una foto y del recuerdo. ¿Qué vinimos a recordar también? Azul. 15:55 minutos en la tarde del 10 de septiembre, en la tarde de hoy, jueves. Te comunicás al 46 92 67, nuestro WhatsApp, y pedís canciones como la que van a venir en continuado luego de las tandas y de un poco de prensa local. Te cuento que la Dirección de Salud Comunitaria, bajo el título Ver para Aprender, realizó una nueva jornada de atención oftalmológica en el CAPS de Barrio 9 de Julio, en el marco de las derivaciones del programa Salud Escolar Bonaerense, que se viene desarrollando desde comienzos de año en nuestra ciudad junto a la Región Sanitaria Cuarta. A través de este programa, Ver para Aprender, los niños y niñas de primer grado que necesiten

anteojos pueden acceder a ellos de manera totalmente gratuita. Y lo importante, detectar a tiempo una dificultad visual también es acompañar el aprendizaje y garantizar mejores oportunidades para nuestros chicos y chicas.

0: y nos vamos.
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2: Abrimos el tercer bloque aquí en Hoy Es.

fondo es la hora 16:07 minutos. 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

Seguimos transitando la tarde de hoy, es a las 16:08 minutos. Seguimos compartiendo algo de música y sí, se viene Queen, a ver. Junto a David Bowie. Una que sepamos todos, una que te puede gustar, Even the blind man could see that's not so. Comunicate al 2473 46 92 67.

Under Pressure. Era lo que escuchamos de Queen para, bueno, acompañarlo con una linda, linda, linda. A ver. The Police en la voz de Sting. Otro de los clásicos lindos que tenemos para

Prácticamente mensaje en la botella de Police. Mensaje por WhatsApp. Saludos a mi amigo Checho y a sus compañeros de trabajo. Están ahí en la fábrica haciendo el aguante a hoy es. Muy buenos temas, dice, así que importante que les guste, todo suma y gracias por su compañía. Eso es lo importante de esto, que estén del otro lado compartiendo conmigo este espacio. Y escuchábamos a The Police y anteriormente a Queen. Sí, nada, la verdad que lindos, lindos los dos. A otra cosa, mariposa. Seguimos avanzando en el transcurso de la tarde y ya de a poquito nos vamos arrimando, a poquito, a las 16:30 horas. Es el momento de compartir un poco de noticias. Vamos con una del ámbito local y después una o dos del ámbito nacional e internacional. Limpieza y prevención del dengue en el barrio Sol de Mayo. La municipalidad llevó adelante un operativo de limpieza y prevención en el barrio Sol de Mayo, como acabamos de indicar, una iniciativa que combina tareas de mantenimiento de los espacios públicos con acciones de promociones de la vacunación contra el dengue. El operativo estuvo a cargo de la Dirección de Salud Comunitaria, que recorrió el sector y acercó a los vecinos información y herramientas vinculadas con la prevención de la enfermedad. Desde el municipio señalaron que ambas acciones forman parte de una misma estrategia de cuidado para mantener limpios los espacios y al mismo tiempo fortalecer las medidas de prevención para reducir los riesgos asociados al dengue.

0: Pausamos.
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0: Otro bloquecito más abrimos. Ahora mismo.

Te cuento que la inflación de agosto se desaceleró y fue del 1,7%, acumulando el 33,5% en los últimos 12 meses. Tras la tensión por las Islas Malvinas, Milei suspendió su viaje a Londres. Esto es totalmente lo contrario a lo que leímos desde las 15 a las 16, que aparentemente iba. Así que, tras la tensión por las Islas Malvinas, Milei suspendió su viaje a Londres. Maciel sostuvo que Loan fue atropellado y que los únicos responsables son Pérez, Caliaba y Laudelina. ¿Y qué más tenemos para recorrer? A ver, las noticias actualizadas en el portal noticiasargentinas.com. Todo sigue igual, por el momento todo sigue igual. Bueno, acá sobre la inteligencia artificial, Martín Echeveres dice que la inteligencia artificial desafía la sustentabilidad de los medios y obliga a construir nuevas respuestas. En la Asamblea General de ADEPA, el presidente de la entidad planteó los principales desafíos del periodismo actual. 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Estamos de lunes a sábados de 15 a 17 horas con Zeppelin, con Luca Prodan. No me creía que con Luca Prodan, escuchá. Esto es Rectest, lindo. Y vos al 2473-469267 solicitando canciones como debe ser.

Ratones Paranoicos y Andrés Calamaro para siempre. Y también un poquito de rock nacional. Para llegar a las 17 horas, falta media hora y tanditas. Y volvemos enseguida con más Hoy es Viernes.

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0: 16:31 minutos. 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
0: Fabulosos Kai Jacks. No pienses que fui yo.

Escuchábamos a Viejas Locas haciendo Homero, dedicado para mi amigo Sergio y los compas de trabajo. Todavía una radiografía de la realidad que traspasa el tiempo y se actualiza. En una canción de 3 minutos y medio, Viejas Locas, en la voz de Pitti y en la letra, actualiza una realidad.

Recordamos que hoy 10 de septiembre es el Día Mundial para la Prevención del Suicidio. Activemos el silencio, taller abierto a la comunidad. La prevención desde el cuidado colectivo. Día y horario 16, este 16 de septiembre a las 19:15 horas, en lugar el Zoom de la comunidad. Abierto a todo el mundo, sin inscripción previa. Y el escrito dice que en el mes de septiembre se desarrollarán actividades en el marco del mes de la prevención del suicidio, organizadas por la Dirección de Salud Mental y el Centro Comunitario de Salud Mental y Consumos Problemáticos. Es una de las iniciativas que es un encuentro abierto a la comunidad para pensar en la prevención del suicidio, que implica abrir espacios de intercambio, escucha y armado de redes de acompañamientos y reconocer que no es un hecho aislado para construir en redes y que construir redes de cuidado es una responsabilidad colectiva.

Bueno, falta poquito. Ya estamos en tironcito más y llegamos a las 17 horas. Y llegamos a completar el cuarto día en Hoy Es. Y vamos a hacer un mix un poco experimental en cuanto a canciones, donde vamos a ofrecer una banda under de aquí de Argentina, llamado, o que se llamaba, porque después se fue agrupando de otra manera, Los Camarones del Aljibe, con Estopa, banda conocida española. Así que podemos hacer una linda fusión, a ver qué sale. Probando.

primer turno, como te anunciaba, los camarones del aljibe. Entre las mías. Suena esto que está producido en el año 2017 para la industria musical. Suena.

0: Los Camarones del Aljibe, banda under del circuito nacional, que alguna que otra vez la has escuchado, la podés encontrar en las plataformas de música, ampliamente están entre las mías, Camarones del Aljibe. Y bueno, y vamos a ver el experimento, a ver cómo sale Estopa, a ver cómo viene. Del disco Vacaciones, y extraído de la disquería, para compartirlo y para ver cómo suena Estopa, qué suerte la mía.
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Y bueno, vamos al último bloque publicitario y el epílogo, como para ya entrar en viernes, mañana claramente, pero cerrando el jueves. El cuarto día de hoy es por la emisora Colón 90.1. Pausamos y enseguida volvemos con más.

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3: Volvemos, volvemos rapidito. 16:50, hay tiempo para dos más. Pone dos más, dale. La temperatura 23 grados. La humedad 38% y el viento es norte con una velocidad de 22 kilómetros por hora. Y lo que viene, lo conoces. Te puedo asegurar que lo conoces y estabas esperando escucharlo, pero no te acordabas que podía sonar en cualquier momento. A ver si lo tenés. Una introducción larguísima. 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
4: 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Suena Green Day, Basket Case.

Green Day haciendo Basket Case en el primer turno. Lindo, lindo recordar estas épocas bien en TV.

Escuchábamos a Eminem, With That Me. Y queda poquito, ya nos vamos, Te cuento que el Centro de Jubilados Día Feliz organiza e invita a la gran tallarinada para este viernes 11 de septiembre en su sede de calle 52, esquina 13. Esto será a partir de las 21 horas, el menú compuesto por empanadas,

tallarines a la boloñesa, ensaladas de frutas, café con torta y luego habrá bingo. La participación musical de Colón 4 y recordar que se debe llevar vajillas y bebidas. El valor de la tarjeta es de 22.000 pesos. Las reservas al teléfono con característica de Colón, ambos 50-33-86 y 41-51-24. Te lo repito, 50-33-86 y 41-51-24. Un ratito de los alemanes de Alex My Canteris haciendo el cover de

Nos vamos. Nos encontraremos mañana a partir de las 15 horas en este mismo espacio por emisora Colón 90.1. Hoy es. Mañana es viernes, hoy es jueves. Mi nombre es Diego Giolini, espero que les haya gustado, que se hayan sentido cómodos y hayan compartido la tarde con este nuevo espacio. Hasta mañana.

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1: La temperatura es de 23 grados, la humedad de 38% y el viento norte con una velocidad de 22 kilómetros y medio para hoy septiembre 10. 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
4: 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Así.

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2: La radio te informa la hora. 17:05.
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8: Amigos de la radio, ¿cómo están? Oyentes queridos, bienvenidos. Aquí estamos arrancando otro episodio de Show Business, donde vamos a enterarnos todo lo que tenés que saber acerca del mundo del espectáculo y de la música con un montón de novedades. Mi nombre es José Molmedo, te doy la bienvenida y arrancamos Show Business.
9: Cine. Y vamos a hablar de Indy Navarrete, porque ella ya entró oficialmente a la carrera por los Oscars de este año. Con Focus Features, la productora la está respaldando con toda una campaña para mejor actriz por su papel en Obsession. Y el estudio la está metiendo en casi todas las categorías posibles, como el director Corey Baker, considerado para mejor director, mejor guión original y mejor edición. Y es que Obsession se hizo con un presupuesto muy chico de $750,000. Y terminó siendo una de las sorpresas comerciales más grandes del año, recaudando $505.6 millones a nivel mundial y lanzando a esta chica al estrellato total. Recordemos que ella es Rogue en el UCM, es parte de la nueva película de los X-Men. Y bueno, ese éxito le da bastante peso a Focus Features, especialmente para su campaña. Y aunque todavía no confirman en qué categoría van a competir en los Globos de Oro, si drama, comedia o musical, que no recuerdo que hubiera música en esa película, pero bueno. También meten a Michael Johnston para mejor actor y también a los demás en categorías de reparto. O sea, se nota que el estudio está muy confiado en que esta película puede pelear en varios frentes esta temporada de premios. Miren, la actuación de Indy Navarrete está a otro nivel. De hecho, la película es un éxito gracias a ella. Y de todas las categorías, creo que ella podría ser cuando menos una nominada. ¿Tú qué opinas? Ahora vamos a pasar a las series, porque ya salió el tráiler nuevo de Harry Potter en HBO Max. Y ahí tuvimos un vistazo a la carta de Hogwarts de Harry y a los escudos de las cuatro casas, que ya lo platicamos anteriormente. Y leyendo sus comentarios, pues todos estamos en lo mismo. Se ven muy distintos a los que conocíamos en las películas. Y de hecho, el escudo de Hogwarts se ve mucho más limpio. También dicen que la serie va a incluir momentos y personajes de los libros que nunca se habían visto en pantalla. Así que aunque se sienta parecida a la película del 2001, porque obviamente están contando la misma historia, pues iban a cambiar varias cosas, especialmente cómo la cuentan, porque tienen más tiempo. Y Harry Potter y la Piedra Filosofal va a tener 8 episodios. Y se va a estrenar el 25 de diciembre, la mañana de la Navidad. Y esas cosas, como los cambios en el escudo que se parecen más a lo de los libros, les está encantando a todos los fans, pues más clavados. Mientras que los fans que solamente vienen de las películas del cine, pues les está costando un poco de trabajo. Los hermanos Russo dieron una entrevista muy larga sobre Vengadores Doomsday. Y hay varias cosas que vale la pena juntar. Primero contaron que su referencia principal para esta película es Once Upon a Time in the West, ese clásico del 68 de Sergio Leone. Y Anthony contó que crecieron siendo fans de todo tipo de cine, pero que los westerns siempre les han gustado un montón. Y que aunque el género se ha declarado muerto un chorro de veces, siempre aparece alguien que hace uno de los mejores ejemplos del género. Se nota que quieren que Doomsday tenga esa misma sensación de evento cinematográfico gigante que tenía esa película en su momento. Algo que trascienda más allá de solamente ser otra película de superhéroes más. También platicaron por qué les gusta tanto trabajar con elencos tan grandes. Y según Joe, eso viene de haber crecido en una familia italiana muy numerosa en Ohio, rodeado de personalidades distintas y dinámicas familiares complicadas, todos viviendo en la misma calle y juntándose a cenar los domingos. Según ellos, esa experiencia de convivir con tanta gente es justo como ven el mundo y las historias. Y antes de dirigir películas grandes de Marvel, ya habían trabajado con elencos corales en series series como Arrested Development y Community. Y con Doomsday, según Anthony, están llevando esa experiencia a otro nivel completamente distinto, buscando que se sienta como algo nuevo en vez de solamente apoyarse en la nostalgia de tantos personajes regresando. Y de verdad se nota que para ellos esto no es solamente un trabajo técnico de acomodar personajes en pantalla, sino que viene de una forma genuina de entender las relaciones humanas y cómo funcionan los grupos grandes de gente con personalidades tan distintas entre sí. Y ese tipo de background personal explicaría por qué sus películas con elencos tan grandes como Infinity o Endgame lograron que cada personaje tuviera su momento sin sentirse forzado ni de relleno. Y en el tercer punto, quizás el más polémico, tiene que ver con el guión. Porque los rusos confirmaron que siguen viendo el guión como un organismo vivo que puede cambiar en cualquier momento, incluso durante rodaje, porque son directores que trabajan mucho con improvisación y ensayo, dejando que los actores aporten a sus personajes. Y a veces no consiguen a esos actores hasta unas semanas antes de filmar sus escenas. Y esto llega justo después de que James Gunn criticara en el pasado eso de filmar películas sin guión terminado, algo que se ha vuelto muy característico en Marvel, diciendo que eso es lo que está matando a la industria, mientras que él mismo se comprometió a nunca filmar algo en DC sin el guión cerrado. Y Kevin Feige salió a defender el proceso de Marvel diciendo que nunca han empezado una película sin guión completo, aunque admitió que nunca ha quedado completamente contento con ninguno tampoco. Pero debemos de recordar que la actriz Rebecca Romijn, que hace de Mystique, hasta sorprendió a los fans confesando que no sabía si había terminado de grabar sus escenas para Doomsday, porque los guionistas todavía no terminaban de escribirlo en ese momento.
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Festivales 2026. Primavera Sound Buenos Aires confirma su nueva casa. El Festival Primavera Sound Buenos Aires anunció oficialmente que se mudará al Club Ciudad de Buenos Aires para su edición de los días 28 y 29 de noviembre. La organización reveló además un cartel de lujo internacional encabezado por leyendas de la talla de Gorillaz y The Strokes, acompañados por figuras de culto como FKA Twigs, Courtney Barnett y una potente selección de la escena latinoamericana

0: Bien, mis estimados amigos, hasta aquí la edición de Show Business. Espero se hayan entretenido. Nos reencontramos la próxima. Abrazos para todos.
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0: reírnos del amor, tipitos, buena música, buenas canciones, lindo, lindo sonido, reírnos del amor. Y nosotros seguimos con más canciones en nuestro idioma, porque llega la música con la gente de Airbag, con los chicos de Airbag, haciendo Nunca Lo Olvides.
1: Y

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Hora 17, 31 minutos, 32 minutos en la República Argentina. Buenas tardes. La temperatura en la ciudad de Colón, 23 grados una décima, humedad 36%. Presión atmosférica 1.002 hectopascales. El viento está soplando desde el noreste a 19 kilómetros por hora. El cielo algo nublado. Jueves 10 de septiembre de 2026. Para mañana viernes, cielo mayormente nublado, desmejorando hacia la noche con probabilidad de chaparrones, mínima 10 grados, máxima 20 para el sábado, mejorando con cielo mayormente nublado, mínima 6 grados, máxima 10 para el domingo, parcialmente nublado, mínima 2 grados, máxima estimada 13. 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
9: Comenzamos la conexión habitual desde Cooperativa GEA, Gastón Marzá, con el cierre de cotizaciones del día de hoy. Escuchamos.
10: Muy buenas tardes para toda la audiencia. Bueno, en el día de hoy tenemos un mercado de Chicago que termina con todos los granos en positivo. En el caso del trigo, termina la rueda con suba por los ataques entre Rusia y Ucrania, que si bien en las jornadas anteriores las autoridades rusas y ucranianas habían declarado que era posible un acuerdo, la actividad en el campo de batalla parece señalar lo contrario por ataques cruzados entre ambos países. Por ese motivo el trigo sube $4.41. En el caso del maíz, cerró la jornada en verde por cobertura de los fondos de inversión. En general esperan que mañana en el informe de LUSDA se reduzca la previsión sobre el volumen de producción estadounidense en el informe mensual. Por ese motivo el maíz está subiendo $2.46. Y por último la soja termina la rueda también con subas. Entre los factores que impulsan al mercado se destacan las fluidas compras de China sobre el mercado estadounidense, el buen momento que atraviesa la harina y también el aporte de la tónica alcista que tiene la suba del aceite, motorizada por la suba del petróleo. En el caso del poroto está subiendo $7.62, el aceite de soja sube $28, mientras que la harina de soja sube $6.06. Pasamos ahora a los valores de la Bolsa de Cereales de Rosario, donde el trigo cámara, trigo para exportación, repite el valor de ayer, con una cotización de 346 mil pesos por tonelada. La molinería bajó sus valores, por gluten 35 pagó 420 mil pesos, gluten 32 415 mil pesos, gluten 30 410 mil pesos, gluten 28 400 mil pesos, gluten 26 390 mil pesos y gluten 24 380 mil pesos por tonelada. En lo que respecta al maíz, la exportación pagó nuevamente 290 mil pesos por tonelada, mientras que el precio máximo al día fue de 295 mil pesos la tonelada. El maíz duro colorado Flynn también se mantuvo en 350.160 pesos por tonelada, mientras que el sorgo subió 3.000 pesos y terminó con una cotización de 278.000 pesos por tonelada. Por último, la soja acompañó la suba de Chicago, subió 10.000 pesos y terminó cotizando con un único valor de 565.000 pesos la tonelada. Pasamos ahora al mercado de futuros, donde el trigo para la posición octubre cotizó en $230 por tonelada, al igual que la posición diciembre, es decir, para la nueva campaña, donde también nuevamente cotizó en $230 la tonelada. Por el lado del maíz, la posición marzo 2027 subió $4 y terminó cotizando en $210 por tonelada, mientras que la soja mayo 2027 subió $5 y terminó cotizando $360 por tonelada. Por último, el sorgo para la posición octubre subió $2 y terminó con una cotización de $185 por tonelada. Los valores de pizarra que salieron hoy por la mañana en relación a los valores del día de ayer fueron: para soja 555 mil pesos por tonelada, maíz 293 mil 400 pesos, trigo 346 mil 700 pesos y sorgo 275 mil 300 pesos por tonelada. El dólar que fija el Banco Nación para la exportación se mantuvo prácticamente sin cambios, por eso cotizó para la compra en 1.504 pesos y para la venta 1.513 pesos. Bueno, esta es toda la información del mercado por el día de hoy. Nos estaremos reencontrando mañana. Muchas gracias y hasta mañana.
9: Muchas gracias, Gastón. Buenas tardes. Hasta mañana.
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19: Bienvenidos, edición de día jueves, jueves 10 ya de septiembre de este 2026. Hoy vamos a tener mucho 2000 y finales de los 90, ¿sí? Hoy dijimos vamos a tirar la casa por la ventana y la vas a pasar muy pero muy bien aquí en la radio, en esta edición de día jueves, en este 10 de 9. Ayer dicen que se abrió un portal, vamos a ver qué pasa. Bienvenidos.

Te contaba, decía que ayer se abrió un portal, todo el mundo habla de eso, ¿no? Porque ayer fue 9 del 9, si sumás 9 y 9 da 18, 1 y 8 da 9, es como un triángulo que se forma entre las cosas. Dicen que es un día donde se cambia la energía, bueno, y que a partir de ahora, teóricamente, uno tiene que hacer el cambio el 9 del 9, así que hoy estamos focalizando ya, seguimos focalizando desde ayer, hoy es 10, y aquí estamos con ustedes en este Club Retro. Club Retro que tiene de todo, porque vamos a tener mucho de la década del 2000. También algo de la década del finales de los 90. Vamos a tener un lindo programa para compartir historias, para compartir música, para disfrutar de lo mejor. Siempre acá en la radio, ustedes saben, somos lo que escuchamos. Nos encanta hacer este programa, la verdad que lo disfrutamos muchísimo. Esto se llama El Club Retro y comienza así. 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

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Señoras y señores, llega Blink-182, ¿tenías ganas de bailar? Se te va a pegar. Esto es All the Small Things, así con toda la energía. Estamos en este jueves de la máquina del tiempo, estamos en el club, celebramos la música, arriba el volumen, sí, el club retro, la máquina del tiempo.

Ahí estaba la música de la mano de The Outcast, esta canción Pretty Fly for a White Guy, tema poderoso, ¿no? Un Offspring que te regala un himno de diversión, una autoburla, ¿no? A no tomarse la vida tan en serio. Aquí estamos, un clásico de los 2000, te invitamos a comunicarte con nosotros, vamos. Mano de Piedra está en los controles, los 2000 están en el club.

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5: Hora 18, un minuto en la República Argentina. Actualizamos los datos del tiempo en nuestra ciudad: 20 grados 8 décimas, humedad 43%. El viento sopla desde el noreste a 19 kilómetros por hora, el cielo algo nublado. Hoy 10 horas recibió sepultura en Cementerio Parque El Prado Héctor Luis Giles, quien falleció a los 71 años, casa de duelo, calle 53 y 6. Reitero, hoy 10 horas recibió sepultura en Cementerio Parque El Prado Héctor Luis Giles, quien falleció a los 71 años de edad, casa de duelo, calle 53 y 6. La Municipalidad de Colón llevó adelante un operativo de limpieza y prevención en el barrio Sol de Mayo. Hablamos sobre limpieza y prevención del dengue, una iniciativa que combinó tareas de mantenimiento de los espacios públicos con acciones de promoción de la vacunación contra el dengue. El operativo estuvo a cargo de la Dirección de Salud Comunitaria, que recorrió el sector y acercó a los vecinos información y herramientas vinculadas con la prevención de la enfermedad. Desde el municipio señalaron que ambas acciones forman parte de una misma estrategia de cuidado: mantener limpios los espacios y al mismo tiempo fortalecer las medidas de prevención para reducir los riesgos asociados al dengue. La propuesta busca acercar las políticas de prevención a los distintos barrios de la ciudad y promover la participación de los vecinos en el cuidado del ambiente y de la salud comunitaria. La música coral será protagonista este viernes 12 de septiembre en Colón, con la realización de un encuentro de coros que reunirá agrupaciones de nuestra ciudad y de Pergamino. La propuesta contará con la participación del Coro de la Sociedad Italiana, el Coro Italiano Pergamino y el Coro Polo Cultural, que compartirán sus repertorios en una noche dedicada a la música, la cultura y el encuentro. La actividad se desarrollará desde las 20 horas en el Honorable Consejo Deliberante, con entrada abierta a la comunidad. El encuentro propone además un espacio para valorar el trabajo que realizan las agrupaciones corales y el aporte de la música a la vida cultural de nuestras comunidades. El próximo 17 de septiembre se conmemora el Día Mundial de la Seguridad del Paciente, una fecha destinada a generar conciencia sobre la importancia de garantizar una atención sanitaria segura y de calidad. En este marco, desde la Asociación Civil por la Vida y la Salud, Por Vos, Por Mí y Por Todos, invitan a toda la comunidad a participar de una jornada en Plaza del Congreso en Buenos Aires. La convocatoria es abierta: médicos, trabajadores de la salud, dirigentes políticos, periodistas, vecinos, familias, amigos y público en general están invitados a acompañar la iniciativa. La propuesta es concurrir con alguna prenda o elemento de color naranja. La actividad se desarrollará el 17 de septiembre en Plaza del Congreso. En el marco del Día Mundial de la Prevención del Suicidio, profesionales de salud mental de nuestra ciudad remarcaron la importancia de abordar esta problemática como una cuestión de salud pública y de toda la comunidad. Mario De Angelo y Genoveva Peralta señalaron que el aislamiento, el debilitamiento de los vínculos y la falta de proyectos pueden constituir factores de preocupación, especialmente entre adolescentes y jóvenes. Pero también dejaron un mensaje fundamental: no hay que minimizar lo que le pasa al otro. Escuchar, acompañar, preguntar cómo está una persona y hacerle saber que no está sola son acciones que todos podemos realizar. No siempre hace falta encontrar la palabra justa. Muchas veces, simplemente estar presente puede ser el primer paso. También remarcaron que no hay que tener miedo de hablar sobre el suicidio ni de preguntar directamente qué está pasando cuando existen señales de alerta. En Colón, la Dirección de Salud Mental Municipal y el Centro Comunitario de Salud Mental trabajan de manera articulada y desarrollan actividades durante todo el año en escuelas, clubes y otros espacios de la comunidad. ¿Dónde pedir ayuda? El Centro Comunitario de Salud Mental funciona en Casa 50, entre 131 y 133, de 8 a 17 horas, donde se reciben y orientan consultas. El Servicio Meteorológico Nacional pronostica para mañana viernes cielo mayormente nublado, desmejorando hacia la noche con probabilidad de chaparrones, mínima 10 grados, máxima 20. Para el día sábado, mayormente nublado, mínima 6 grados, máxima 10. Domingo, algo nublado, mínima 2 grados, máxima estimada 13. Para el lunes, mayormente nublado, mínima 4 grados, máxima 16. Hasta aquí las noticias.
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tremenda manera de disfrutar y comenzar un nuevo segmento aquí en el Club Retro, un viaje surrealista de la autorreinvención de Gwen Stefani haciendo What Are You Waiting For, single debut de ella como solista, año 2004, una canción que, bueno, tiene un sonido algo synth pop, ¿no? Y habla de la duda y la necesidad de tomar algún riesgo, especialmente en la carrera como solista. Además, bueno, sigue tu música ahora con otra oportunidad. Es Roger Sánchez, un himno del house de la década del 2000. Año 2001, arriba el volumen.

Era Roger Sánchez haciendo, en este caso, el Soulful de tu vida con Another Change, otra oportunidad, Another Chance, era sampleado con el tema I Won't Give Up de Toto, un poco de nostalgia, un poco de estar perdido y el deseo de una segunda oportunidad en el amor, ¿no? Sigue Pink con Get the Party Started, una canción que es una declaración directa sobre la necesidad de divertirse y dejarse llevar por la música.

Cuánta energía. It's My Life era No Doubt haciendo este clásico original de Tok Tok del año 1984. Una versión que la transformó en un himno synth pop. Una canción que habla de tomar el control de la propia vida. Es decir, es mi vida, son mis decisiones, ¿no? Ahí estaba sonando. Y allá lejos ese tiempo, Valerie, fue una canción de Steve Winwood, pero Eric Prydz en el año 2004 la modificó, la convirtió en un himno dance, la colocó en los primeros lugares en los rankings de todo el mundo. Esto se llama Call on Me, con ustedes, Eric Prydz. Señoras y señores, la pista de baile se arma aquí en el Club Retro.

Call on Me, la música de la mano de Eric Brits. Esto está poniéndose lindo. Señoras y señores, año 2000, dúo francés, la rompieron. Ellos eran Mojo, el French House, de la mano de Lady, Hear Me Tonight. Esta canción que celebra la magia de un encuentro casual, una noche de pura euforia a toda música. Una canción que ocupó los primeros lugares en los rankings de todo el mundo. Sí, la música francesa también tiene historia, ¿eh? Este dúo icónico francés, Mojo hace Lady. Subí el volumen, disfrutá.

cuánta energía de la mano de Mojo, este dúo francés haciendo Lady Hear Me Tonight aquí en el Club Retro. Y bueno, llegaba el momento, el año 2003, disco American Life, ¿sí? Y Madonna puntualmente lanzaba una canción que demostró otra vez ser número uno. El tema se llamaba Hollywood, ocupó el primer lugar en más de 10 países. Demostró la capacidad de la reina del pop para fusionar el pop con el comentario social. Hollywood.

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así estabas escuchando otra canción que te lleva a la década del 2000, año 2004, Deepest Blue, este sencillo pop trance, sí, Give It Away, del disco debut de Deepest Blue, sonaba, hablaba de la liberación emocional al compartir los distintos sentimientos con alguien. ¿Seguimos? ¿Se acuerdan? The Outcast con Sleepy Brown. ¡Qué temazo! The Way You Move.

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4: La radio te informa la hora. 19:02.
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buena versión de Así es el calor, así es el calor. Andrés Calamaro, el Zar Cachorro López. Nosotros seguimos adelante disfrutando con vos más canciones.

0: aplauso.
1: ¡Gracias!
0: Quiero pedir un aplauso muy grande para una de las voces más nuevas y más impresionantes de la música argentina, Valentino Merlo.
2: Muchas gracias.
0: Gracias, Valen.
2: Dios lo bendiga.
0: Gracias, Vin.
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8: Muy bien, linda manera de comenzar un nuevo segmento en este 10 de septiembre.

Qué buena canción y qué reunión entre The Black Eyed Peas y la participación también de Justin Timberlake. Esto formó parte del disco Elefunk, del año 2003. Una súplica urgente, sincera ante la violencia, el racismo y la guerra total. Bueno, era un clásico, fue un número uno mundial, marcó la transición de la banda, ¿no? Del rhythm and blues, un poco más llegando hasta el pop, ¿no? Una conciencia más social, resonó profundamente en la era luego de el 11 del 9 del año 2001. Bueno, seguimos con Nelly Furtado, Turn Off the Light, apaga las luces. También otro tema fuerte, intimidad emocional, vulnerabilidad, pidiendo apagar la luz para centrarse netamente en la conexión. Algo difícil, ¿no? Muchas veces en una pareja. Aquí está este éxito mundial de Nelly Furtado. Llegó a los primeros lugares y está en el club.

Nelly Furtado haciendo Turn Off the Light, apaga las luces, por favor. Y si seguimos en este viaje surrealista del hip hop, vamos 19-2000, año 2001, disco debut de Gorillaz, este trío hop, impresionante, una canción súper pegadiza. Y esta canción es una parte de la mitología animada de la banda. Se usó como banda sonora de varios videoclips y de el videoclip y de varias películas. Gorillaz.

Stars Are Blind, qué linda canción, de la mano de la heredera del imperio hotelero Paris Hilton, que buscaba el amor bajo las estrellas. Año 2006, un sonido retro, una canción bastante parecida a un tema que se llama Kingston Town de UB40, bastante parecido, ¿no? Y seguimos con ironía en esta edición del Club Retro en este jueves. Smile, sonreír, Lily Allen.

Y parece mentira cómo se nos está yendo este programa. Sí, aquí estamos con Susan Vega haciendo Tom's Dinner y llegando al final del programa del día de hoy. Gracias a todos por acompañarnos. Un placer enorme haber presentado toda esta música. Y mañana viernes, prepárate. Vamos a tener algunas versiones remixadas. Tendremos de todo. Nos vamos con los Red Hot Chili Peppers. Dani California, gracias por acompañarnos. Buena vida para todos y hasta mañana si Dios quiere. Chau, chau.

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6: Hoy 10 horas recibió sepultura en Cementerio Parque El Prado Héctor Luis Giles, quien falleció a los 71 años, Casa de Duelo, calle 53 y 6. Reitero, hoy 10 horas recibió sepultura en Cementerio Parque El Prado Héctor Luis Giles, quien falleció a los 71 años de edad, Casa de Duelo, calle 53 y 6. La Municipalidad de Colón llevó adelante un operativo de limpieza y prevención en el barrio Sol de Mayo. Hablamos sobre limpieza y prevención del dengue, una iniciativa que combinó tareas de mantenimiento de los espacios públicos con acciones de promoción de la vacunación contra el dengue. El operativo estuvo a cargo de la Dirección de Salud Comunitaria, que recorrió el sector y acercó a los vecinos información y herramientas vinculadas con la prevención de la enfermedad. Desde el municipio señalaron que ambas acciones forman parte de una misma estrategia de cuidado: mantener limpios los espacios y al mismo tiempo fortalecer las medidas de prevención para reducir los riesgos asociados al dengue. La propuesta busca acercar las políticas de prevención a los distintos barrios de la ciudad y promover la participación de los vecinos en el cuidado del ambiente y de la salud comunitaria. La música coral será protagonista este viernes 12 de septiembre en Colón, con la realización de un encuentro de coros que reunirá agrupaciones de nuestra ciudad y de Pergamino. La propuesta contará con la participación del Coro de la Sociedad Italiana, el Coro Italiano Pergamino y el Coro Polo Cultural, que compartirán sus repertorios en una noche dedicada a la música, la cultura y el encuentro. La actividad se desarrollará desde las 20 horas en el Honorable Consejo Deliberante, con entrada abierta a la comunidad. El encuentro propone además un espacio para valorar el trabajo que realizan las agrupaciones corales y el aporte de la música a la vida cultural de nuestras comunidades. El próximo 17 de septiembre se conmemora el Día Mundial de la Seguridad del Paciente, una fecha destinada a generar conciencia sobre la importancia de garantizar una atención sanitaria segura y de calidad. En este marco, desde la Asociación Civil por la Vida y la Salud, Por Vos, Por Mí y Por Todos, invitan a toda la comunidad a participar de una jornada en Plaza del Congreso en Buenos Aires. La convocatoria es abierta: médicos, trabajadores de la salud, dirigentes políticos, periodistas, vecinos, familias, amigos y público en general están invitados a acompañar la iniciativa. La propuesta es concurrir con alguna prenda o elemento de color naranja. La actividad se desarrollará el 17 de septiembre en Plaza del Congreso. En el marco del Día Mundial de la Prevención del Suicidio, profesionales de salud mental de nuestra ciudad remarcaron la importancia de abordar esta problemática como una cuestión de salud pública y de toda la comunidad. Mario De Angelo y Genoveva Peralta señalaron que el aislamiento, el debilitamiento de los vínculos y la falta de proyectos pueden constituir factores de preocupación, especialmente entre adolescentes y jóvenes. Pero también dejaron un mensaje fundamental: no hay que minimizar lo que le pasa al otro. Escuchar, acompañar, preguntar cómo está una persona y hacerle saber que no está sola son acciones que todos podemos realizar. No siempre hace falta encontrar la palabra justa. Muchas veces, simplemente estar presente puede ser el primer paso. También remarcaron que no hay que tener miedo de hablar sobre el suicidio ni de preguntar directamente qué está pasando cuando existen señales de alerta. En Colón, la Dirección de Salud Mental Municipal y el Centro Comunitario de Salud Mental trabajan de manera articulada y desarrollan actividades durante todo el año en escuelas, clubes y otros espacios de la comunidad. ¿Dónde pedir ayuda? El Centro Comunitario de Salud Mental funciona en Casa 50, entre 131 y 133, de 8 a 17 horas, donde se reciben y orientan consultas. El Servicio Meteorológico Nacional pronostica para mañana viernes cielo mayormente nublado, desmejorando hacia la noche con probabilidad de chaparrones, mínima 10 grados, máxima 20. Para el día sábado, mayormente nublado, mínima 6 grados, máxima 10. Domingo, algo nublado, mínima 2 grados, máxima estimada 13. Para el lunes, mayormente nublado, mínima 4 grados, máxima 16.
5: 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La radio te informa la hora, 28 minutos. 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
6: El Servicio Meteorológico Nacional pronostica para mañana viernes cielo mayormente nublado, desmejorando hacia la noche con probabilidad de chaparrones, mínima 10 grados, máxima 20. Para el día sábado, mayormente nublado, mínima 6 grados, máxima 10. Domingo, algo nublado, mínima 2 grados, máxima estimada 13. Para el lunes, mayormente nublado, mínima 4 grados, máxima 16.
5: La radio te informa la hora, 20, 10 minutos.
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0: 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La radio te informa la hora. 20, 34 minutos.
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5: Muy bien, linda manera de comenzar un nuevo segmento en este 10 de septiembre.

Qué buena canción y qué reunión entre The Black Eyed Peas y la participación también de Justin Timberlake. Esto formó parte del disco Elefunk, del año 2003. Una súplica urgente, sincera ante la violencia, el racismo y la guerra total. Bueno, era un clásico, fue un número uno mundial, marcó la transición de la banda, ¿no? Del rhythm and blues un poco más llegando hasta el pop, ¿no? Una conciencia más social, resonó profundamente en la era luego del 11 del 9 del año 2001. Bueno, seguimos con Nelly Furtado, Turn Off the Light, apaga las luces. También otro tema fuerte, intimidad emocional, vulnerabilidad, pidiendo apagar la luz para centrarse netamente en la conexión. Algo difícil, ¿no? Muchas veces en una pareja. Aquí está este éxito mundial de Nelly Furtado. Llegó a los primeros lugares y está en el club.

Nelly Furtado haciendo Turn Off the Light, apaga las luces, por favor. Y si seguimos en este viaje surrealista del hip hop, vamos, 19-2000, año 2001, disco debut de Gorillaz, este trío hop, impresionante, una canción súper pegadiza. Y esta canción es una parte de la mitología animada de la banda. Se usó como banda sonora de varios videoclips y del videoclip y de varias películas. Gorillaz.

Stars Are Blind, qué linda canción, de la mano de la heredera del imperio hotelero Paris Hilton, que buscaba el amor bajo las estrellas. Año 2006, un sonido retro, una canción bastante parecida a un tema que se llama Kingston Town de UB40, bastante parecido, ¿no? Y seguimos con ironía en esta edición del Club Retro en este jueves. Smile, sonreír, Lily Allen.

Y parece mentira cómo se nos está yendo este programa. Sí, aquí estamos con Susan Vega haciendo Tom's Dinner y llegando al final del programa del día de hoy. Gracias a todos por acompañarnos. Un placer enorme haber presentado toda esta música. Y mañana viernes, prepárate. Vamos a tener algunas versiones remixadas. Tendremos de todo. Nos vamos con los Red Hot Chili Peppers. Dani California, gracias por acompañarnos. Buena vida para todos y hasta mañana si Dios quiere. Chau, chau.

0: La radio te informa la hora, 21, 4 minutos.
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